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son las 6:24 minutos de este primero de agosto del 2026. Hemos dado el salto a un nuevo mes. Esperamos que este mes traiga muy buenas sorpresas para todos ustedes, queridos radioescuchas. Y bueno, pues agosto generalmente representa como un ciclo, inicia un nuevo ciclo en las universidades, en las escuelas. Y bueno, pues muchos ya retomaron sus actividades, como no es el caso acá en la Universidad Juárez del Estado de Durango. Todos los administrativos y académicos les deseamos un inicio de labores. Que bueno, ya no es tan inicio, ya tenemos esta primera semana de actividades, pero bueno, les deseamos lo mejor en este último ciclo ya del 2026, que qué rápido se pasó este año, queridos radioescuchas. Yo conforme voy avanzando en edad, siento justamente como que el tiempo pasa muy rápido, no sé si sea yo o qué opinen ustedes, no sé si sea también la edad, como esto del tiempo es muy relativo, ¿no? Porque también lo noto en los niños, que para ellos el tiempo transcurre como paralelo al de los adultos. Ellos generalmente o van muy rápido, a veces me parece, o van demasiado lento. Para ellos 5 minutos sin hacer algo es una eternidad. Entonces, bueno, pues por ahí bien decían que el tiempo es relativo, ¿no? En la teoría de Albert Einstein, pero bueno, ya esos otros asuntos que involucran incluso ya filosofía, cuando habla uno del tiempo, ¿no? Filosofía, y ahora justamente que se está experimentando mucho con los aspectos cuánticos, no entiendo mucho de eso, pero he notado en algunas conversaciones o posts en internet que esto está detonando conversaciones muy interesantes entre filósofos, científicos, y bueno, en fin, no se termina el mundo, de verdad que hay muchísimos misterios aún. Y bueno, son las 6:26 minutos, estamos escuchando, es uno de mis artistas favoritos definitivamente. Yo lo escucho mucho cuando voy caminando en una actitud contemplativa. Quiero ir a gusto, pero no así como con la energía muy hacia abajo. Es como a gusto o relajado. Incluso, de hecho, no sé si me escuchan. Ya me puse en ese plan y en ese modo. Y me parece muy bien. La tarde está ideal para esto. Y bueno, pues Patrick Watson es un cantante, compositor, es pianista, es canadiense, pero nace un 8 de octubre de 1979 en Lancaster, California, y fue criado en Quebec. Y bueno, así lidera esta banda con su nombre, Patrick Watson, y esta banda es muy conocida por fusionar pop cabaret, música clásica, rock independiente, un estilo comparado con artistas como Nick Drake y Pink Floyd. Más o menos, pero más allá de ellos, a mí me parece que Patrick Watson maneja un estilo muy cinematográfico también, ¿no? Y bueno, vamos a escuchar una última pieza más de Patrick, y bueno, estaremos dando inicio con... tenemos rock, justo, quedó muy bien porque enseguida tenemos un blog dedicado a Nirvana. Así que pues le invitamos a seguir aquí con nosotros en el 100.5 FM. Esta canción que vamos a escuchar se llama Dream for Dreaming. Esperamos la disfruten. 3, 2, 1.

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0: Son las 6:37. Lo prometido está aquí, es deuda, y aquí está. Y estamos escuchando en estos momentos a Nirvana, y justamente una de las canciones más populares, que es Ray Me, que es una canción muy directa que Kurt Cobain escribió en 1991. La compuso en su guitarra acústica antes de que saliera el disco Nevermind. Mucha gente se asustó por el título tan fuerte y explícito. La letra es una propuesta muy cruda contra el abuso sexual. Cobain siempre se declaró abiertamente feminista y odiaba a los machistas. El tema funciona como un espejo para incomodar al agresor. Usa el sarcasmo para decir que el karma siempre termina cobrando factura. También se volvió una metáfora de cómo se sentía el cantante. Sentía que los medios de comunicación violaban su privacidad todo el tiempo. La industria musical lo devoraba vivo tras volverse una superestrella mundial. Y bueno, la banda quería tocar en vivo en los premios MTV de 1992. Los ejecutivos del canal entraron en pánico y amenazaron con despedirlos. Al final solo tocaron unos segundos del inicio para asustarlos. Terminó saliendo en el disco In Utero de 1993. Su sonido es una mezcla de calma tensa y explosión salvaje. ¿Sabían ustedes esto que les estoy contando de esta canción? Vamos a escucharla, si quieren, desde el inicio. Y bueno, yo me despido. Enseguida de Nirvana estaremos escuchando a Pearl Jam, otro grande de la música del rock. Dejó una huella imborrable, grandísimo, grandísimo Pearl Jam. Y vamos a escuchar, bueno, después de Nirvana, a Pearl Jam. Y bueno, yo me despido. Les deseo un sábado muy, muy agradable. Es más, ahorita voy a abrir otra vez el micrófono para contarles más sobre Pearl Jam. Así que bueno, vamos a escuchar esta pieza de Nirvana y después a Pearl Jam.
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Y bueno, ¿por qué es grande? ¿Por qué es grande esta agrupación Pearl Jam? Para mí tenía uno de los mejores músicos, tuvo uno de los mejores músicos, y una voz maravillosa, que bueno, desde luego me refiero a Eddie Vedder. Y les platico un poco sobre la banda. Pearl Jam nació... Sí, les platico que Pearl Jam nació en Seattle en 1990, y el grupo surgió de las cenizas de otro grupo previamente que se llamaba Mother Love Bone, y su cantante Andrew Wood murió por una sobredosis de heroína. Los músicos sobrevivientes, que fueron Stone Grass y Jeff Ament, buscaron un vocalista, y fue así como encontraron a Eddie Vedder gracias a una cinta de demostración. Vedder trabajaba en una gasolinera y surfeaba en San Diego. Grabó su voz así muy casual sobre una música y bueno, asombró a todo el mundo, a los de la banda. Su disco debut titulado Teen salió en 1991 y compitió directamente en las listas con el Nevermind de Nirvana, y Teen se convirtió en un éxito gigante con himnos como Alive. También destacaron canciones muy oscuras y profundas como Jeremy y Black, y el sonido de Pearl Jam era diferente, desde luego, al punk de Cobain. También tenían solos de guitarra largos, inspirados en el rock clásico, y la voz de Vedder era barítono, profundo y desgarrador. Son grandes porque, bueno, sobrevivieron a la tragedia de los años 90, a diferencia de bandas como Nirvana o Alice in Chains. Ellos siguieron juntos, mantuvieron intacta su ética y lucharon contra las grandes corporaciones. Incluso demandaron, esto yo no lo sabía, al gigante de Ticketmaster por el precio abusivo de los boletos. Dejaron de hacer también videos musicales para evitar que la fama los destruyera. Cambiaron la industria defendiendo los derechos de sus seguidores siempre. Su influencia musical y cultural en el mundo es gigantesca. Crearon la plantilla para el rock alternativo de la siguiente década. Su forma de cantar influyó en bandas post-grunge y muy exitosas, grupos como Creed, Stone Temple Pilots, Bush y Silverchair los imitaron. También agrupaciones masivas como Creed y Nickelback adoptaron ese estilo vocal. Marcaron la estética de camisas de franela y activismo político real. Bueno, ahora sí, yo los dejo con Pearl Jam. Ya en unos minutitos estará con ustedes mi compañera Adriana Frías con algo de jazz. Mi nombre es Ruth Valdés Rivera y fue un gusto acompañarlos en este primer día de agosto. Quédese en la compañía de Radio Universidad. Muy buenas canciones tenemos, muy buena selección musical tenemos para usted aquí en el 100.5 FM. Que tenga una tarde muy, muy agradable y nos escuchamos mañana. Mañana en punto a las 7 de la mañana, pues abrimos la programación con nuestra dosis dominical, ya sabe, de música romántica para todos ustedes, tríos y boleros. Pues muy apropiado, ¿no? Para el domingo. Así que bueno, me despido, que tenga una tarde muy, muy bonita.

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0: Y seguimos aquí en Radio Universidad arrancando este nuevo programa de la Octava FM, en donde le presentamos el jazz de esta nueva era, el jazz contemporáneo. Y habíamos estado en semanas anteriores hablando sobre los colectivos de jazz en Europa, sobre los colectivos de jazz en Estados Unidos, y creo que llega este momento de pasar a los colectivos en este caso de nuestro país. Pero antes, permítame recordarle, por supuesto, a usted que tenemos nuestras líneas de contacto directo en el 618-827-1214 aquí en cabina, que también tenemos por aquí un número de WhatsApp, el 618-278-3176, por si gusta dejarnos algún mensaje, alguna sugerencia, alguna regañada también, porque hace falta de vez en cuando. Bueno, pues estamos aquí a la orden en el 100.5 FM. Recordarles también que tenemos esta página de internet en www.radio.uged.mx, en donde también por ahí ya tenemos habilitada esta frecuencia alternativa de radio, en donde puede sintonizar diferente música. También tenemos pues Radio UGED 100.5 FM en nuestras diferentes redes sociales. Y pues vamos arrancando aquí de fondo, estamos escuchando este tema Desaparecer, del primer colectivo que le vamos a presentar esta tarde. Dentro de nuestro país, en la escena musical, tenemos la presencia de Colectivo Jazz MX, una agrupación de músicos, de difusores del jazz más importantes del país. Ya tiene más de una década formada y tiene e impulsa como toda esta música a través de estrenos discográficos, organiza conciertos, a diferencia por ejemplo, de otros colectivos en Europa, como lo habíamos estado hablando, o de Estados Unidos, que por ahí tienen algunos sus discografías independientes y que tienen como algunos álbums. Bueno, en este caso Colectivo Jazz MX más bien hace como estas plataformas para impulsar la música de jazz y los diferentes exponentes que tenemos en nuestro país a través de algunos eventos. Por ejemplo, el próximo 29 de agosto, sábado, fin de semana, tienen este festival que hacen anualmente, que se llama Una Noche con Jazz MX, en su año 2026. Entonces, por si, no sé, está de viaje por allá por Ciudad de México, para que se dé una vuelta. Y pues bueno, este encuentro va a reunir proyectos de Tabo Nanda, de Francisco Lelo de la Rea, Quinteto también, Francisco Cruz Trío, en fin, varios músicos de aquí de México. Entonces vamos, ahorita estamos escuchando, le digo de fondo, se lo pongo un poquito, Desaparecer, junto con Leica Motion. Es un tema que se incluye bastante en estos festivales que organizan dentro de esta comunidad jazzística. Y también dentro de como estos festivales tienen bastante esta colaboración con Francisco Lelo de la Rea Quinteto, que es uno de los proyectos estelares que presentan, sobre todo en este festival que le acabo de mencionar, y que pues obviamente se va a estar presentando el próximo 29 de agosto. Y estamos hablando de Pa' que baile el osito, es este proyecto, y justo es lo que vamos a escuchar en estos momentos, de Francisco Lelo de la Rea y su quinteto, que fusiona, por supuesto, y se presenta dentro de este colectivo Jazz MX. Así que sin más, vamos a escuchar Que baile el osito, aquí por el 100.5 FM.
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Gracias por continuar. Estamos escuchando Please, Please, Please. Igual, continuando ahora con otro de estos colectivos de México. Y estamos hablando en esta ocasión de Yazatlán Capital, que es este colectivo o esta organización de música directo desde Cholula, México. Obviamente están asentados allá y que se ha convertido en un pilar para esta comunidad jazzística. Funciona igual que el anterior colectivo, como foro, como disquera independiente, en este caso sí, y pues también como colectivo, ¿no? Donde diferentes músicos vienen y exponen su música. En esta ocasión, por ejemplo, de fondo, pues estamos escuchando una colaboración que tuvieron con este músico de origen estadounidense, bueno, es haitiano, más bien, que ya radica aquí en Ciudad de México y cuya voz, pues, dentro del jazz se distingue porque mezcla este funk, este rhythm and blues, este soul, por supuesto el jazz y el gospel, como podemos estar escuchando de fondo, y pues esta presencia escénica que también tiene, pues aunado a este rango vocal que maneja, pues ha consolidado esta carrera también dentro del jazz aquí en México. En esta ocasión, pues, bueno, no en esta, ha tenido varias colaboraciones, de hecho es una pieza fundamental de este año pasado dentro de este colectivo, Yazatlán Capital, y pues de ahí, ¿no?, que vamos o estamos escuchando este fondo, la importancia también de este colectivo como plataforma. Y vamos a escuchar también ahora de Yazatlán Big Band este tema con Lucy Gutiérrez titulado L, que a diferencia de este tributo que escuchamos de fondo, Please, Please, Please, que era a James Brown, bueno, pues en esta ocasión vamos a escuchar este disco que sacó y en este dueto con Lucy Gutiérrez, y regresamos aquí, por supuesto, a La Octava FM.

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1: Y ahí tuvimos una de las bandas, yo creo que más famosas de aquí de México, y estamos hablando de la Big Band Jazz de México. En el tema anterior, un tema originalmente de 1964, pero que en el álbum del 2012, ya también lejano, que se llama Con Sabor a México, bueno, pues esta banda le dio por ahí su toque nuevo. Le recordamos, este álbum fue lanzado en el año 2012 y pues cuenta con colaboraciones bastante interesantes, por si quiere darle por ahí una revisada. Tiene bastante talento igual de México, también latino, y por supuesto siempre disponible por ahí en las principales plataformas de música. En esta ocasión estamos escuchando de fondo ahorita también un tema con David Cavazos. Es uno de los, creo que de uno de los temas más famosos de esta banda. Recordemos que esta banda, a diferencia, por ejemplo, con la que vamos a cerrar, es relativamente reciente, apenas tiene 27 años de fundación. Se fundó en el 99 en la Ciudad de México y es considerada literalmente una de las orquestas más destacadas de Latinoamérica dentro de lo que es el género jazz. Este colectivo realiza pues temporadas de concierto, han ocupado espacios como el Lunario del Auditorio Nacional, y también pues se adapta bastantes temas clásicos, como lo acabamos de escuchar, desde boleros hasta tango. A diferencia de, por ejemplo, de la Jazz Atlan Big Band, que se va más hacia el funk, bueno, en esta ocasión podemos ver que literalmente abarca como más este tema del jazz clásico y lo arrastra hasta la modernidad. Han tenido colaboraciones con Francisco Céspedes, con Alex Sintek, con cantantes del pop como Kalimba, como Samo, del rock en español como Leo de Lozane y por supuesto Rubén Albarrán de Café Tacuba. Entonces tienen por ahí un sinfín de canciones, ya tienen una trayectoria bien consolidada, tienen más de 10 discos de estudio y por supuesto pues están en las diferentes plataformas de streaming musicales principales como el Spotify, como el YouTube. Así que si quiere darle una revisada a su biografía, pues por supuesto dele una oportunidad al jazz con estos toques modernos y con estas voces que hoy por hoy pues vienen pisando fuerte en el escenario musical de nuestro país. Ahora vamos a escuchar este tema también de esta Big Band Jazz de México, este colectivo, con una colaboración bastante interesante con Daniel Boaventura. Es un cantante y también es un actor brasileño que literalmente a él se le reconoce en su país porque es como el Frank Sinatra latino. Tiene una voz de barítono bastante potente y la interpretación que hace de los clásicos del jazz, del swing y del pop, bueno, pues le dan a este cantante literalmente esta libertad para consolidarse como el Frank Sinatra latino. Así que pues vamos a escuchar a esta Big Band Jazz México con Daniel Boaventura y su tema Zuey. Así que quédese disfrutando de La Octava FM.

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1: 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Y se nos está acabando el tiempo aquí en La Octava FM para este espacio del jazz alternativo, del jazz contemporáneo. Y vamos a cerrar con un colectivo, con una de las bandas también pioneras dentro de este género del jazz y pioneras también dentro de esta mezcla de estilos, de ritmos latinos, mexicanos. Y estamos hablando de Zac B, que es fundado más o menos por ahí en la década de 1970, me parece que en el 76, sí, en el 76, formado por los hermanos Eugenio Enrique y Fernando Toussaint, junto con el saxofonista, es el punto fuerte, Alejandro Campos, y pues que viene a combinar todo este jazz contemporáneo con estos ritmos latinos, con estos ritmos mexicanos, y se vuelve así pues este referente dentro del jazz, dentro de la música instrumental también en el país. Así que pues vamos a escuchar un poquito de Weather Report, también conocido como este ritmo de jazz, de su álbum saliente Zac B, Andrómeda, que es lo que estamos escuchando de fondo. Iba a poner dos temas, uno para fondear y uno para cerrar el programa, pero por cuestiones de tiempo pues nos quedamos con este tema. Andrómeda es una de las piezas más aclamadas y representativas de esta banda dentro de sus inicios, de su primera etapa, porque ha ido evolucionando a través de los años. Luego pues vamos a dar un recorrido por cada una de estas bandas más adelante en La Octava FM. Mientras tanto, yo los dejo con esta música de Zac B, Andrómeda, y los invito a que se quede en programación del 100.5 FM. Me parece que ahorita seguimos con un poco de rock en español. Yo lo espero aquí la próxima semana en La Octava FM. Soy Adriana Frías. Que tenga un excelente fin de semana.
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Y lo prometido es deuda. Vamos a continuar con la programación del 100.5 FM con este álbum muy reciente de La Gusana Ciega, su nuevo material discográfico, Claroscuro. Vamos a escuchar Cielo de Limón. También vamos a escuchar esta colaboración con Camilo VII, que se llama Manzana Doradas. Y vamos a cerrar con Guantes Puestos. Todos estos temas del nuevo álbum de La Gusana Ciega de este 2026, Claroscuro. Escúchelo por ahí también, pero lo tenemos por el momento aquí en el 100.5 FM. Y vamos a escuchar Cielo de Limón en estos momentos.

Y siguiendo con estas bandas clásicas del rock en español, vámonos directo con esta banda Terciopelados, de su nuevo, bueno, su más reciente álbum, ¿no? Que es del 2025, apenas del año pasado, de donde se desprenden algunos temas que vamos a escuchar. Un bolero, otra vez un bolero, que nos presentan por aquí también. Vamos a escuchar también el tema Eterno, que es como una canción homenaje a Gustavo Cerati por su partida. Ahorita estamos escuchando Apocalipsis y vamos a ver si alcanzamos a escuchar No Estamos Solos. Así que quédese disfrutando de esta buena música por el 100.5 FM.

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0: Bienvenidos en Primera Plana, un programa de Radio France Internacional y de France 24. El caso de Liana, la niña de 11 años que fue secuestrada y violada presuntamente por un hombre que había sido denunciado previamente por violar a otras menores, ha revelado problemas crónicos en la justicia en Francia a la hora de tratar las denuncias sobre violencia sexual. De ello vamos a hablar hoy en el programa con Virginie Hertz, editora del equipo de reportaje en France 24 y creadora del programa Actuel, el programa dedicado al feminismo en France 24. Bienvenida.
1: Es un placer.
0: Viviana Espitia es politóloga, socióloga con especialización en género. Bienvenida.
2: Gracias.
0: Olga Bautista, doctora en socioantropología, especializada en violencia de género y protección a la infancia. Bienvenida.
3: Gracias, Carlos.
0: Y Arianna Cancio es psicóloga clínica. Bienvenida.
4: Hola, Carlos.
0: La violencia sexual en Francia hoy es nuestro asunto en Primera Plana. Comenzamos. El caso Liana está moviendo cosas en Francia, en la justicia francesa, 134 detenidos en dos semanas por abusar de menores. Un informe encargado por el gobierno tras el asesinato de la niña de 11 años, presuntamente a manos de un hombre con denuncias previas por violación, revela una cadena de errores y fallos judiciales y policiales en el tratamiento del caso. Desde el asesinato de Liana, todos los lunes se celebran manifestaciones.

0: sujeto, al asesino machista. ¿No está de nuevo enfocando mal el problema? ¿No estamos los medios también con parte de culpa en todo lo que estamos viendo? Porque los feminicidios no son tragedias inevitables.
1: Bueno, claro, hablando de tragedia, es decir, hay una fatalidad, hay una sucesión de hechos que no se puede hacer nada y que estamos todos impotentes, que no se puede... Y es una manera de rechazar el hecho que hay algo sistémico que hay que cambiar. Entonces, tragedia es como en casos de feminicidios, antes se decía tragedia, fait divers, crime passionnel, es decir, crimen pasional, algo que es más importante, que no se puede actuar en sobre ese hecho y evitar que se reproduce.
0: Y en el momento en el que los medios de comunicación seguimos encajonando dentro de los sucesos del fait divers, para que me entiendan, todo este tipo de problemáticas, no le estamos dando una dimensión política y, por tanto, seguimos sin visualizar el tipo de problema que enfrentamos. Es decir, partimos de los medios, parte de la culpa. Es verdad que Virginia es la periodista de la mesa, pero todos los demás nos pueden hacer críticas cuando lo consideren, ¿eh? Por supuesto. El informe sobre la muerte de Liana, la niña violada, establece una sucesión de errores. Viviana, ¿es falta de medios? ¿Es demasiada burocracia? ¿Es falta de conciencia? ¿Es tabú social que durante años ha estado en una caja? ¿Es todo a la vez? ¿Cómo repartimos o jerarquizamos culpas en esta cadena de errores de la que estamos hablando hoy?
2: A ver, me parece un tema muy interesante y me permito volver a la crítica hacia los medios, porque también hay un enfoque de que esto es que la justicia funciona mal. Y yo creo que las feministas llevamos mucho tiempo diciendo, y de hecho se lo recojo, lo escuché en una entrevista en una de las manifestaciones que mencionabas ahorita, y es que esto no es un disfuncionamiento de la justicia, es la forma en la que justicia funciona, que la justicia funciona, porque estamos hablando que es un modelo de justicia patriarcal que no está listo para reconocer que las violencias patriarcales, como los infanticidios, las violencias sexuales contra las niñas y los niños, contra las infancias en general, contra las mujeres, pues hacen parte de un sistema de opresión. Entonces, pues si no hay medios, o sea, puede haber más dinero para que existan más jueces, puede haber más cortes para que lleven a cabo estos juicios, pero el problema es que si no se lleva a cabo esta deconstrucción de un sistema patriarcal que sigue poniendo a las mujeres y a los niños, a las infancias en situaciones de vulnerabilidad, no vamos a poder avanzar. Entonces, por eso me parece muy importante como pasar la página un poco de lo que los medios dicen de que la justicia funcionó mal. No, la justicia está funcionando exactamente como debería funcionar, para servir a los intereses de un sistema patriarcal.
0: Olga, ¿cómo repartimos responsabilidades en esta cadena de errores?
3: A ver, yo creo que hay una cosa que es muy particular al contexto francés también, y es que históricamente Francia, sí que es verdad que desde 2017, cuando se hizo aquí el Me Too, se han ido dando pasos para que las leyes se hayan reformado, pero han sido reformas sectoriales que se hicieron a partir del Grenelle de Violence Faites aux Femmes de 2019, pero que han sido sobre todo reformas que han intentado endurecer las penas, pero que no abordan la violencia de género y las
0: de
3: violencias...
0: De forma integral.
3: Eso es. Francia ha adoptado el Convenio de Estambul, que es el convenio marco a nivel europeo sobre violencias de género, desde 2014, pero en la práctica no lo aplica. En la filosofía del convenio no está aplicado en la legislación francesa. Entonces, las violencias de género como decía la compañera, no se abordan como un hecho político y como un hecho que es la reproducción de las desigualdades históricas entre hombres y mujeres. Entonces, se sigue abordando como hechos puntuales, como hechos aislados, por eso se habla también de tragedias o de sucesos o de crímenes pasionales, ¿no? En los medios, porque no hay esa conciencia del hecho estructural que tienen las violencias de género. Y bueno, de hecho, la palabra violencia de género ni siquiera se recoge como término jurídico en Francia, ¿no? Y luego también hay algo muy específico a Francia, y es que la igualdad aquí se entiende más desde una óptica universalista. Entonces, aquí somos ciudadanos todos iguales ante la ley, y históricamente en Francia también los legisladores han tenido muchas dificultades para introducir protección a ciertos sectores de la sociedad o a reconocer ciertas desigualdades históricas, cosa que, por ejemplo, la ley española integral de violencias de género, que sigue siendo un modelo a nivel europeo, sí que es capaz de integrar la igualdad desde ese punto de vista y reconociendo esa desigualdad histórica entre hombres y mujeres, intentando paliarla, ¿no?
0: Luego os voy a preguntar, ¿y qué tiene

0: que cambiar para que el legislador sienta la presión suficiente como para, como para saltar de pantalla e ir hacia algo más integral? Es decir, hablamos de presión a través de los medios de comunicación, presión en las calles. Es verdad que si la sociedad no se mueve, el legislador no lo va a hacer de primeras. Luego os voy a preguntar por ello. Ariadna, en esta sucesión de errores, ¿cómo jerarquizamos?
1: Bien, me parece que lo que hay que hacer es como tomar conciencia, y no tiene que ver con el cáncer del debate, sino con qué ponemos en práctica para prevenir estas situaciones, cómo protegemos a los más vulnerables. O sea, cuando la cultura impone leyes y límites. Está la ley del incesto, la ley de la educación, las prohibiciones. El tema es que cuando un adulto que conoce estas leyes elige pasarlas y hacer como si no existiera, no se trata de ignorancia, se está negando algo que se sabe. Y en ese punto se transforma un abuso, ya sea de las infancias o de los más vulnerables, cuando se pone al otro, se le destruye el lugar del sujeto y se lo toma como un objeto para su propia satisfacción. Entonces, por eso me parece que es importante poner en práctica la educación sexual integral, que tiene que ver no con enseñarle a las infancias prácticas sexuales, sino a valorizar su intimidad, a poner el respeto, a que puedan decir no, a conocer sus partes y las partes del cuerpo del otro, y poder hablar y darle palabras, para que los niños y niñas puedan decir lo que están sucediendo, porque la mayoría de las veces las cosas que suceden los niños no lo están entendiendo.
0: No lo están entendiendo, y eso se junta con una especie de omertá o del silencio que estamos viendo en muchos casos. Uno de los elementos que más impacta en el caso de Liana es la cantidad de denuncias que había contra el asesino, y una vez más, él se sabía. Si se sabía, ¿por qué se falló? Si era tan vox populi. Virginia, o...
2: Sí, bueno, hubo varias investigaciones. La primera, el reflejo del ministro de la Justicia, fue investigación administrativa, que dijo hay errores humanas, y creo que dos gendarmes, policías y un juez fueron suspendidos. Provocó una gran reacción a través todo el corpus de la justicia, diciendo no son errores humanas, necesitamos más dinero, más medios para trabajar esos puntos. Pienso que va más allá. Es que hay como un desniego en Francia de toda esta violencia contra las mujeres y los niños. Hace, creo, 2 o 3 años, la Comisión Civis, que trata de los incestos, publicó un estudio diciendo que en cada clase de 30, más o menos 30 niños en las clases, al menos hay 2 o 3 niños que son víctimas de incesto.
0: Es una brutalidad.
2: Eso ocurrió hace 2 o 3 años. ¿Qué pasó? Nada.
0: Nada.
2: Y es una forma de desniegar el hecho, de decir que no son casos individuales, no queremos ver la realidad, no es un sistema, no es un sistema que hay que cambiar. Y eso es muy arraigado en la sociedad francesa.
0: Y además la justicia, más allá de los medios, no sé hasta qué punto los medios justifican todo. Lo que está claro es que este tema nunca ha sido una prioridad en Francia. ¿Por qué no lo ha sido? Pese a que tenemos políticos que decían que lo iba a ser. Y en cambio no lo ha sido. Olga.
3: Bueno, yo creo que también hay algo histórico en Francia, donde también eso ha costado mucho romper el tabú con respecto a este tipo de temas. Hasta los años 80 había una élite intelectual y política en Francia que defendía abiertamente las relaciones sexuales entre niños y personas mayores como algo, además, bueno, se llegó a defender públicamente y pidiendo una modificación de la ley, y eso, bueno, se rompe un poco a partir, sobre todo,
0: como el de Matzneff, muy conocido.
3: A partir de este caso de Matzneff, pero Matzneff hasta hace muy poquito, bueno tenía la Legión de Honor, ha sido apoyado por presidentes del gobierno aquí en Francia, y a partir del libro El Consentimiento, que de Virginia Spríngora, ahí sí que hubo como una toma de conciencia de cómo esas élites intelectuales habían también aceptado esto.
0: Élites de poder, es decir, o sea, élites intelectuales que iban al Elíseo, es decir, hablábamos de gente de poder, de hombres de poder.
3: Sí, sí.
4: A ver, es que yo pienso que el tema es que desde los feminismos hemos teorizado el patriarcado como un sistema de dominación en el que tiene que haber los dominadores, pero que para instaurar esa dominación se apoya sobre la violencia y el terrorismo. Entonces tenemos estos dos ámbitos, ¿no? Existen personas que comprenden como deseable y que debería ser socialmente aceptable este tipo de comportamientos, pero por el otro lado tenemos a las personas que son el objetivo de esos comportamientos y que el Estado no está haciendo nada para sacarlos de una posición de vulnerabilidad, porque yo siento que es importante también que nos responsabilicemos como sociedad en por qué los niños y las niñas, por qué las infancias se encuentran en un estado de vulnerabilidad, y como lo decía la compañera, es porque no hay educación sexual para la vida, es también, perdón, termino rápido, es también porque la palabra de las infancias es minorizada. Incluso en la esfera, pues digamos, más pequeña, el colegio, la familia, a las infancias no se les escucha. Y también porque estamos pasando por el lado de un riesgo enorme que se nos viene, y es cómo se manifiesta el masculinismo en las infancias. Hace dos días salió un informe de una comisión de estudios del Senado sobre los masculinismos, y le toma a los niños 24 minutos desde el momento en que abren redes sociales, 24 minutos en entrar en contacto con discursos masculinistas en las redes sociales. Entonces brutal. Estamos banalizando la violencia desde los niños, no los escuchamos, no les enseñamos qué es el consentimiento, no les enseñamos qué son las relaciones sexuales concertadas, y luego decimos, okay, no, es que la justicia no funcionó, y ya. Creo que el debate toca abrirlo.
0: Sí. Vamos a hacer una pequeña pausa en este punto, pero enseguida les doy la palabra aquí en Primera Plana. Hasta ahora.
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2: Seguimos en Primera Plana esta semana hablando de la violencia sexual en Francia a partir del caso de Liana. Nos acompaña la periodista Virginie Hertz, Viviana Espitia, politóloga socióloga, Olga Bautista, doctora en socioantropología, y Ariadna Cancio, psicóloga clínica. Ariadna, que querías responder a lo que estaba diciendo Viviana.
3: Responder que la protección de las infancias no puede reposar solamente sobre las familias. Es responsabilidad del Estado poder formar a las personas en todas las áreas, desde la educación, la salud, los magistrados, los gendarmes, la policía, para poder reconocer signos. Porque casi todas estas situaciones de violencia contra las infancias se producen en la esfera intrafamiliar. O sea, es alguien conocido, ya puede ser un padre, un abuelo, un hijo mayor, un tío, una persona allegada a la familia. Y muchas veces el niño o la niña no habla justamente porque hay lealtades, porque hay miedo, hay cariño hacia la persona, porque es una persona que durante mucho tiempo estuvo presente, generó un vínculo de confianza y en algún momento abusa de esa confianza. Entonces, hay que escuchar y detectar estas cosas y encontrar los signos y posibilitar al niño o a la niña de hablar.
2: Desde el asesinato de Liana, todos los lunes se celebran manifestaciones para reclamar una ley integral contra la violencia sexual que proteja a mujeres y menores. ¿Qué debe incluir esta ley y por qué tarda tanto, Olga? ¿Qué debe incluir? ¿O cómo debe configurarse? Sí. Siempre se habla de fijarse en el modelo español.
4: Sí. Vuelvo al convenio de Estambul, que es el marco que se dieron todos los estados europeos para la aplicación de leyes de protección en casos de violencias de género y violencias sexuales de manera más global, y que ahora mismo, aunque Francia lo tenga ratificado, no está aplicado de manera integral. Una ley integral lo que tendría que primero es partir de la base de reconocer que estas violencias son estructurales. Eso implica también cuestionar. Hablábamos antes de los medios, en la ley española hay todo una primera parte de la ley española que habla justamente de cómo los medios son muy importantes para no estar reproduciendo este tipo de estereotipos de género, y son muy importantes también para vehicular otro tipo de discursos con respecto a las violencias. Está toda la parte que hablaba la compañera también de hacer programas de educación afectivo-sexual que incluyan toda una parte de prevención de las violencias sexuales y de poder estar también trabajando sobre el tema del consentimiento y de prevención de los abusos. Está todas las partes ligadas a hablábamos de los medios, pero aquí en Francia también uno de los problemas que tenemos principalmente con esto es que no hay coordinación entre las diferentes instituciones que están implicadas en esto. Esto no es solamente una cuestión de la justicia, aquí tiene que entrar sanidad, tiene que entrar servicios sociales, tienen que entrar diferentes y tiene que haber un órgano que coordine esto. Tendría que haber más dinero, evidentemente, pero no solamente para a nivel institucional, sino también en las asociaciones, que actualmente en Francia son las principales, son los principales actores que están en la primera línea de atención a las violencias, porque no hay tampoco una red estatal de centros de violencias de género, como sí que existe en España, por ejemplo. Entonces hay muchísimos criterios que ahora mismo se tendrían que estar incluyendo, pero el principal sería empezar a reconocer que estas violencias son sistémicas, que están relacionadas con desigualdades históricas entre hombres y mujeres.
5: Hay puntos muy concretos también, que una justicia especializada, es decir, claro, con personas formadas que saben de qué se trata.
2: Tanto a nivel justicia como a nivel policial, cuando vas a poner una denuncia, enfrentarte a una victimización todavía y a ciertas preguntas que todavía se siguen haciendo en comisarías francesas cuando vas a... Ese tema es tremendo.
5: Eso es un punto. Entonces también hay oír sistemáticamente un agresor presumido, porque eso a veces nunca fue el caso del agresor presumido de Liana, nunca fue oído antes, nunca.
2: Claro. Ni siquiera.
3: Sí, nunca fue convocado. La pregunta no es si es verdad o no lo que dicen los niños y las niñas, sino cómo hago para proteger, cómo hago para que ese niño se sienta seguro, segura, mientras se investiga. Porque si no, se pasa a una revictimización, ¿no? Hay un segundo trauma donde a la persona no se le cree, donde se desacredita, donde se le dice, te imaginaste, y donde la violencia se multiplica en ese momento, donde pierde valor la experiencia que vivió.
2: Y luego los tiempos. Las víctimas de violación francesa esperan más de 10 meses hasta que se empiece a investigar su denuncia, según la Fundación de Mujeres, que asegura que luego el 94% se archiva. Claro, 10 meses para una mujer a la que han violado, enfrentar este comportamiento de la justicia es desolador.
5: Puede ser más.
2: Puede ser más, claro.
5: Puede ser mucho más. Es una cuestión de presupuesto, es una cuestión de cuáles son los recursos de la justicia, pero también hay que tener en cuenta que hubo un aumento muy importante de las quejas de mujeres víctimas o de niños, porque con el MeToo se ha abierto la palabra, o no sé si se puede decir así.
2: Se ha liberado la palabra.
5: Y entonces la justicia tiene muchas dificultades de tratar todos estos estos dossiers.
2: Todos esos dossiers, sí. Olga.
4: No, yo solo quería también poner el acento en los agentes de salud, porque cuando estamos hablando de violencias sexuales, una de las primeras puertas de entrada son los hospitales. Aquí en París, por ejemplo, solamente hay un centro de atención agresiones sexuales que no está abierto los fines de semana. Los profesionales no están formados en atención a víctimas. Y a qué tipo, a cómo recoger el discurso sin victimizar a la persona o culparle de lo que están haciendo, de lo que ha sufrido. Una de las cosas interesantes, por ejemplo, que ha hecho la ley española sobre violencias sexuales, que es diferente a la de violencias de género, es montar centros de atención a violencias sexuales 24 horas, con una atención integral también con temas médicos. Tú cuando sufres una violación tienes 72 horas para ir a un centro médico. Primero para recoger pruebas si decides denunciar, pero sobre todo para tener atención médica, para no quedarte embarazada y para no contraer el VIH-SIDA. Y esto es una información que casi nadie sabe, salvo gente que está en programas de salud, y hay muy poca respuesta también con esto. Y cuando hablamos de violencias sexuales también a la infancia, los profesionales de salud son un punto clave que tampoco están formados ni tienen los medios para hacerlo.
1: A ver, es que yo siento que esta ley integral es realmente una oportunidad para poder proponer algo que vaya más allá de lo punitivista. Claro, es importante que la justicia funcione, es importante, pero la idea también es acompañar globalmente a las personas víctimas de violencia sexual con un tema de la salud, con un tema de una persona cuyo agresor convive con ella. ¿Qué pasa cuando se va de ese lugar? ¿En qué precariedad económica y financiera? ¿En qué nivel de salud psicológica va a quedar? Entonces yo creo que es verdaderamente una oportunidad para que también se proponga algo que deje de ser adultocentrado, para que le demos cabida a otro tipo de voces, otro tipo de actores que también están siendo víctimas de estas violencias, para que digan lo que tienen que decir y para que nosotras como sociedad reconozcamos esos puntos de vista como válidos y como necesarios a integrar en esta ley integral, que si se quiere realmente integral, no tiene que ser únicamente alrededor de la policía y la justicia, sino a proponer una solución estructural a un problema estructural.
2: Vamos a hablar también de casos que últimamente ha tenido Francia que podrían dar un impulso a todo esto a nivel, al menos, de conciencia social. Hace un año el país entró en shock con el juicio al cirujano Joël Lescornet, condenado a 20 años de cárcel por abusar de más de 300 menores durante décadas. Fue detenido en 2017 a pesar de que ya había sido condenado en 2005 por posesión de imágenes pedófilas. No se le prohibió ejercer, siguió tratando con niños y adolescentes. La negligencia, cuando es sistematizada, tiene responsabilidades a todos los niveles del Estado, es decir, los políticos, los jueces, los medios, la sociedad, los entornos, los hospitales que seguían contratándolo pese a que internamente había denuncias. Es decir, esto es a todos los niveles. Y luego otro caso muy conocido, el de Giselle Pellicot, esa mujer drogada por su marido para que decenas de hombres la violaran, ha sido el más conocido a nivel internacional. Muchos creímos que el caso Pellicot y su resonancia internacional iban a acelerar las cosas. ¿Por qué estos casos todavía, que creemos que por fin van a crear un antes y un después, y parece que todavía no?
5: El cambio necesita mucho tiempo. Se supone que cuando hay un trauma que se cambian las cosas muy de repente. Sí. No es el caso. En Francia toma mucho tiempo y supongo que vamos a necesitar otros traumas.
2: Pero solo estos casos lo visualizan, porque si no, no estaríamos hablando del tema. Eso es lo realmente...
5: Se hace poco a poco. Y concerno Liana, el ministro de la Justicia pidió que se revise todas las quejas que están en alguna oficina que no estaba tratada. Se hablaba de 70.000 y mientras tanto son 88.000 y normalmente el 15 de julio van a hacer un estudio general a ver cuáles son las medidas que se puede tomar después de esto.
3: A mí me parece interesante, o sea, qué se hace con estos casos, ¿no? Porque no es solamente castigar con la justicia y que la persona vaya presa, sino cuál es el tratamiento o la propuesta que se hace para que esta persona pueda tomar conciencia de lo que sucedió y que haya un cambio radical, no que la pena sea 18 meses y luego ya está y sale a la calle otra vez.
2: Caso que Macron prometió que esta legislatura iba a ser la legislatura contra la violencia a las mujeres y a los niños. ¿Dónde ha quedado esta promesa? Y sobre todo, teniendo a la vuelta de la esquina unas presidenciales, es el momento de ejercer una presión hacia los candidatos y a que de este tema esté en la agenda, Olga.
4: Bueno, yo creo que hay varios puntos. Históricamente los feminismos franceses se han centrado, más el feminismo de los 70 y los 80 estaba más centrado en temas como el aborto, la igualdad salarial, y el tema de las violencias de género ha empezado a entrar más en la agenda en Francia a partir de 2017, que ahí sí que ha empezado a haber mucha presión. Hablaba antes del Grenelle que se hizo en 2019 sobre las violencias conyugales aquí. Y el gobierno prometió sacar fondos para poder aplicar la ley. Esa es una de las principales cuestiones que las asociaciones feministas francesas están reclamando, porque no ha habido esos fondos para realmente hacer un investismo para que esa ley pueda llevarse a cabo, ¿no? Entonces hay varios puntos ahí. Y bueno, volviendo un poco a lo que hablábamos antes, efectivamente creo que este cambio cultural que sí que está habiendo con estos casos no viene acompañado. El cambio institucional es más, es más lento, ¿no? También es verdad que creo que la agenda geopolítica actual, creo que este es un tema que puede pasar a un segundo plano, también por todo lo que está pasando con otros temas, y se ve, por ejemplo, los recortes que ha hecho ahora mismo el gobierno de Macron con respecto a la financiación de fondos feministas a nivel internacional, que también tiene una agenda feminista, pero que se ha quedado sin fondos.
2: Los derechos de las mujeres son siempre, recordemos la frase de Simone de Beauvoir, cuando la menor crisis, ya sabéis lo primero que salta de la agenda. Muchísimas gracias a las cuatro, ha sido un placer teneros esta semana en Primera Plana, de todos ustedes. Hasta la semana que viene, gracias.
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9: Primero de agosto. 1856 se pone en circulación la primera estampilla postal mexicana con la efigie de Don Miguel Hidalgo, diseñada por el grabador José Villegas. El diseño y grabado era en cobre sobre papel blanco. Don Ignacio Comonfort expidió un decreto que ordenaba la emisión de estampillas en México. Con la aparición y uso de las estampillas se originó la filatería, es decir, la afición por coleccionar y clasificar sellos, sobres y otros documentos postales. En 1914, Primera Guerra Mundial. Los nacionalistas esclavos asesinan en Sarajevo al archiduque Francisco Fernando de Austria-Hungría, junto con su esposa. Pretenden así frustrar los planes del príncipe de formar un estado tripartito, con amplia autonomía entre alemanes, húngaros y eslavos. Alemania declara la guerra a Rusia, invade Luxemburgo y presenta un ultimátum a Bélgica. En 1971, la misión Apolo 15 realizó el primer recorrido en un vehículo explorador lunar, llevando como tripulantes a David Scott, Alfred Worden y James Irwin, que colocaron una escultura de aluminio de 8.5 centímetros de alto de un astronauta con traje espacial, obra del artista belga Paul van Hoydenhove, junto con una placa que muestra los nombres ordenados alfabéticamente de 8 astronautas y 6 cosmonautas que fallecieron en misiones o durante entrenamientos. Fuentes de información: bibliotecadigital.ilce.edu.mx, www.buscador.com.

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3: Radio Universidad de Guanajuato les da la bienvenida a una transmisión en vivo de los conciertos de la Orquesta Sinfónica de la Universidad de Guanajuato. Les damos la bienvenida a esta retransmisión que Radio Universidad de Guanajuato hace de uno más de los conciertos correspondientes a la temporada 2026 de la Orquesta Sinfónica de la Universidad de Guanajuato. Agradecemos al público que hoy nos acompaña a través de las frecuencias de nuestra radio hermana XHHD, Radio Universidad Juárez del Estado de Durango, en el 100.5 de FM. En la voz está con ustedes Iván Montes para guiarles en este recorrido musical que la USUG tituló Del Nuevo Mundo y que se llevó a cabo el viernes 17 de abril a las 20 horas en el Teatro Juárez de la ciudad de Guanajuato. Como siempre les recordamos que la grabación de este concierto estuvo a cargo de mis compañeros Leonardo López y Cayetano García. En la primera parte del programa se interpretaron dos obras. En primer lugar, la célebre Marcha Eslava Opus 31 de Piotr Ilich Tchaikovsky. Compuesta en 1876, esta enérgica música fue creada con fines benéficos para los soldados heridos del conflicto serbo-turco. Es una obra de un carácter profundamente patriótico que entrelaza las danzas folclóricas serbias con el antiguo himno nacional ruso. Inmediatamente después pudimos disfrutar de una obra concertista para un instrumento que por fortuna es cada vez más frecuente, el contrabajo. Se interpretó el concierto para contrabajo en fa sostenido menor opus 3 de Serge Koussevitzky, una obra que data de principios del siglo XX. Koussevitzky es conocido como un legendario director de orquesta, pero menos conocida es su faceta como un virtuoso del contrabajo. Ya a los 20 años formaba parte de la orquesta del Teatro Bolshoi, donde más tarde llegó a ser contrabajista principal, pero además desarrolló una importante carrera como solista. Todo esto le permitió componer este concierto que se destaca por su lirismo de corte tardorromántico, pero que exige también una gran destreza técnica y una expresividad que desafían las preconcepciones físicas del contrabajo. La interpretación solista fue del maestro Carlos Daniel Villarreal y en esta ocasión la batuta regresó a las manos del titular de la OSUG, el maestro Juan Carlos Lo Mónaco. Les dejamos disfrutando de la primera parte de este concierto.

es algo especial porque no lo estaré haciendo yo solo, sino con un gran colega y amigo de aquí de la orquesta, Rodrigo Mata, y esta es una obra que él escribió, que se llama Desierto, y bueno, en lo que aquí nos vamos a acomodar, espero que de verdad lo disfruten, y muchas gracias a todos por estar aquí. Oh.

0: Hemos disfrutado de la primera mitad de este programa con la interpretación de la Marcha Eslava Opus 31 de Piotr Ilich Tchaikovsky y el concierto para contrabajo en fa sostenido menor Opus 3 de Serge Koussevitzky. El programa ha llegado a su intermedio y nosotros aprovechamos para hacer una breve pausa. Quédese con nosotros para disfrutar juntos de la segunda parte de este programa de concierto. Estamos disfrutando de la transmisión en vivo de los conciertos de la Orquesta Sinfónica de la Universidad de Guanajuato. Hacemos un breve corte y regresamos.
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Estamos de regreso para seguir disfrutando de la transmisión en vivo de uno de los conciertos de la Orquesta Sinfónica de la Universidad de Guanajuato. Estamos de regreso en esta retransmisión de la temporada de conciertos 2026 de la Orquesta Sinfónica de la Universidad de Guanajuato. Para la segunda mitad del concierto, la orquesta nos presentó una de las partituras más queridas del repertorio universal y la que dio título al programa que hoy estamos disfrutando nuevamente, la Sinfonía número 9 en Mi menor, opus 95, mejor conocida como la Sinfonía del Nuevo Mundo de Antonín Dvořák. Compuesta en 1893, durante la estancia del autor checo en los Estados Unidos como director del Conservatorio Nacional de Música de Nueva York, esta partitura es un fascinante puente cultural. Dvořák plasmó en sus cuatro movimientos las impresiones del paisaje americano, sus ritmos espirituales negros y las melodías de los nativos americanos, pero tamizadas a través de la nostalgia por su propia patria, Bohemia, y las estructuras de la gran tradición sinfónica europea. Desde el vigoroso arranque del primer movimiento, pasando por el célebre e íntimo solo de corno inglés en el largo, hasta el imponente e icónico tema de los metales en el allegro con fuoco final, esta obra sigue cautivando por su frescura y su genialidad melódica. Disfrutemos de esta novena sinfonía de Antonín Dvořák a través de la interpretación de la Orquesta Sinfónica de la Universidad de Guanajuato bajo la dirección del maestro Juan Carlos Lo Mónaco.

0: Con este grandioso pasaje concluyó la Sinfonía número 9 en Mi menor opus 95 del Nuevo Mundo o Desde el Nuevo Mundo de Antonín Dvořák. Y concluyó también el programa número 8 de la primera temporada 2026 de La OSUG, que hoy pudimos disfrutar gracias a la retransmisión que hace Radio Universidad de Guanajuato a través de las frecuencias de nuestra radio hermana, Radio Universidad Juárez, del estado de Durango. Gracias al equipo técnico que realizó el registro musical, mis compañeros Leonardo López y Cayetano García, y gracias a usted por habernos acompañado en este espacio. Yo soy Iván Montes. Hasta la próxima.
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1: Amigos de Radio Universidad, estamos iniciando en este momento este programa, de tal manera que no se han perdido nada, no se asusten, no es el final, es el comienzo. Y como ustedes ya saben, este espacio está, se podría decir, acaparado, se podría decir hegemonizado, se podría decir controlado, se podría decir auspiciado, patrocinado por Evodio Escalante Vargas. Es decir, esto significa que este espacio está alimentado con la música que semana a semana, programa a programa, Evodio Escalante trae para compartir con todos ustedes, con nosotros y con los otros. Así es de que vamos a dejar la voz cantante a Evodio para que haga la presentación del material que en esta ocasión comparte con ustedes y con nosotros.
2: Pues es un compacto grabado en 1994 por Al Kooper, un organista que se acompaña aquí de bastantes músicos, y su estilo musical pues es una fusión de ritmos modernos que van desde el rock, el blues, el y soul, el jazz, el soul.
1: Y el funky, etcétera.
2: Sí, y para empezar nos va a decir un título que se llama Tiempo Muerto.
1: Bueno, vamos a escucharlo aquí en Tiempo Vivo de Jam Session.

0: Bien, pues como ustedes ya se estarán dando cuenta, la propuesta musical de Al Kooper está en una vertiente muy cercana al rock and roll, en donde ha militado, ha trabajado durante años con una gran cantidad de agrupaciones en el campo del rock. Al Kooper, que en este caso vendría a ser el organista, ¿verdad? En este disco, el organista oficial. Y pues sabría decir que tiene mucho ritmo funky, un ritmo muy bailable, un jazz muy, podría decirse que está en la vertiente del rhythm and blues, ¿no?
1: Y son composiciones de él mismo,
0: Composiciones propias.
1: lo que toca. Y enseguida nos va a introducir al blues con un título que se llama Cuando las luces se apagan.
0: Un tema de los años 50, por cierto, que recupera Al Kooper.
1: Okay.

0: Bueno, pues como acabamos de oír, en este blues destacó el saxofón alto de Hank Crawford. Y pues seguiremos oyendo más música en el mismo estilo. El estilo de Al Kooper pulsando su órgano, que nos dice enseguida: cuando el encanto se rompe.
1: Oye, por cierto, Odio,
0: se rompa.
1: Esta es una canción que dice Al Kooper que a él le encantó y pensó en grabarla desde el primer momento que la escuchó. Desde luego, él aquí rinde un homenaje a Booker T y los MGs con alguna mezcla de la música de The Doors, donde estaba el poeta Jim Morrison. Estos son datos que pueden orientar un poco a ubicar, porque Booker T y los MGs vienen a ser esos representantes de lo que fue el gran, se podría decir, movimiento de el rhythm and blues, que todavía prevaleció después del surgido ya y desarrollado el rock and roll. Vamos a escuchar Cuando el Encanto se haya ido, o Cuando el Encanto haya terminado.
0: Cuando el Encanto se rompa.

0: Bueno, ustedes que nos están escuchando no se vayan a ir con la finta de que están escuchando la música de los 50s y los 60s, de los primeros años 60s. En realidad, esta es una recuperación y un tributo que está realizando el señor Al Kooper, por eso se llama el disco Recuperation. Es un juego de palabras, es una recuperación de aquella música rítmica, bailable, que caracterizó a los años 50s y 60s. Esta es música esencialmente negra, es decir, de esa vertiente que funde el jazz y el blues y también el soul en una mezcla que se dio en llamar rhythm and blues. Y desde luego Al Kooper, que es una eminencia en el campo de la música rock, porque es de los reyes lagartos de la década de los 60s, no estoy diciendo con esto que son los rock and rolleros jurásicos, pero sí de los rock and rolleros que ahora se les llama clásicos. Es decir, que son aquellos que surgieron en la década de los 60s. Y está rindiendo tributo en esta manera de tocar a los viejos grandes maestros. Pero vamos a seguir con esta audición excelente, en este caso, como en todos los que hemos tenido con ustedes, escuchando a Al Kooper y su propuesta para los 90s. Esta es una grabación de los 90s, ¿sí? Es grabación 1994.
1: Sí, y vuelve a aparecer Hank Crawford con su saxofón alto para decirnos un título que dice: soy nada más tuyo.

Y continuando, escuchando a Hal Cooper, acompañándose de sus músicos, oiremos enseguida Mujer Pura.

0: Pues, de nueva cuenta, en esta ocasión nos encontramos ante un músico polifacético, como es Alice Cooper, que también es otro músico de rock. En este caso es Al Cooper, tecladista en esta ocasión, que también hace uso de la guitarra en algunos temas, aunque él prefiere el órgano, que da este sonido característico. En algunos casos utiliza el piano Wurlitzer y la guitarra, tanto acústica como eléctrica. Habría que decir que aquí Al Cooper, en esta Recuperation, está rindiendo tributo a muchos de los héroes de la infancia, los héroes musicales, desde luego, de la infancia de Al Cooper. Entre ellos podremos llamar a Bill Doggett, un gran tecladista, a The Meters, a Booker T and the MGX, a Willie Mitchell, a Bill Black Combo, a Duane Eddy, Ace Cannon, Hank Crawford, desde luego, en este caso saxofonista, a el guitarrista Jimmy Smith, y dice a numerosos, a muchos más que no alcanzo a mencionar. Este proyecto de la Recuperation de Al Cooper venía trabajándola en mente desde hace 12 años y hasta 1994 logra concretarla, y en esta ocasión nosotros la estamos compartiendo con ustedes. Vamos a continuar con la musiquita, y pues Sebodio tiene la voz cantante.
1: Sí, ahora Al Cooper nos dice: ando cabizbajo en el patio de la granja.

0: Bueno, pues muchos de ustedes ya estarán queriendo bailar y bueno, pues con justa razón porque esta música, los que tenemos actualmente 40 años, la bailamos, o bueno, quisimos bailarla ya de retirada cuando esta música tenía ya todo,
1: y los que tenemos,
0: todo un prestigio, ¿no?
1: Y los ganado. Que tenemos 70, la seguimos bailando.
0: Pues les encantaría. Porque bueno, es el ritmazo que tiene aquí el señor Al Kooper.
1: Claro.
0: Con una gran cantidad de músicos de alto nivel.
1: Como que la música hace olvidar las riumas.
0: Y hasta las cura, ¿no? Y es más, es excelente para prevenir cualquier problema de esa naturaleza.
1: Sí.
0: Teniendo el cuerpo en movimiento, usando la música. Y pues vamos a continuar. Más que las palabras, la música aquí es lo que vale.
1: Y ahora vamos a escuchar Girando en el Pasado.

0: Bien, pues habrá que decir que todas estas grabaciones de este disco que apareció en 1994 de Al Kooper se realizaron en The Magic Shop, la tienda mágica de la ciudad de Nueva York, así se llama el estudio, con la excepción del tema que a continuación vamos a escuchar, en donde el señor Al Kooper hace muestras de sus virtuosismos en la música. ¿No es así, Odio?
1: Pues sí, una especie de magia musical, puesto que él solo toca todos los instrumentos, además en la sala de su casa.
0: En Nashville, por cierto.
1: Y el tema se llama Mirando las señales.

0: ¿Qué te parece el tecno? Ya se bodió. Porque no se le puede decir de otra manera a este tipo de propuesta que hace Al Kooper. Sorpresa para mí, ¿eh?
1: Desde tecno, luego. Tecno jazz.
0: Tecno jazz, porque es la alta tecnología, pero aquí puesta a disposición a la creatividad del músico. Y bueno, alta tecnología porque tiene allí algunas mezcladoras y algunos instrumentos, desde luego, muy sofisticados para poder hacer este tipo de música, ¿no? Yo diría que, bueno, tecno jazz puede ser un término que nos permita un poco
1: incluir
0: esta propuesta de
1: la sofisticación
0: electrónica en el jazz
1: actual.
0: Que hay grupos que obviamente están en el jazz electrónico, pero es un concepto incluso similar al de Al Kooper, pero con una cuestión diferente, como el grupo Passport, por ejemplo, alemán. En fin, hay varias manifestaciones del jazz electrónico, como Chic Corea y algunos otros.
1: Y pues vamos a continuar.
0: Y te vas a acordar de tus viejos tiempos de...
1: Y me voy a acordar...
0: De bailarín.
1: Sí.
0: Incansable.
1: Con un tema de los tiempos de Elvis Presley. Que aquí también lo encabeza en el ritmo un saxo.
0: Así es.
1: Sax tenor.
0: Arno Hetz.
1: Y bueno, ustedes lo van a identificar. Es el Honky Tonky.

0: Bien, no vayan ustedes a pensar que estos son discos viejos recuperados. No, es la recuperación que hace Al Kooper de estos viejos temas de los años 50. Bill Duguid, el autor de Honky Tonk, en esta versión que le gustaba mucho al abuelito de Al Kooper. Y desde luego a Ebody también le gusta porque se remitió a sus años de juventud.
1: Al abuelito y yo.
0: Y vamos a escuchar otro tema en donde también tratan de recuperar, pero en este caso el espíritu de Bill, el combo de Bill Black, y desde luego también la cantaba Elvis Presley. ¿No? ¿No es así?
1: Sí. Y se llama No Seas Cruel.

0: amigos de Radio Universidad, les tengo malas noticias. El programa está llegando a su fin, la cinta se nos está terminando y tenemos que despedirnos de esta sesión que pues, el día de hoy nos remitió a los años de la infancia. Bueno, a mí en lo particular.
1: A los años felices. Cuando la juventud es un divino tesoro que pues se gasta.
0: Se gasta, no lo gastamos, ¿verdad? Lo bueno es que está bien gastado, bien invertido.
1: Sí, y pues agradecidos de su atención. Pues nos queda el recurso de seguirnos oyendo en las próximas audiciones.
0: Así es, eso nos salva.
1: Sí.
0: Nos salva de la desdicha de terminar por esta ocasión este espacio. No sin antes invitarles para que estén de nueva cuenta en el siguiente de esta serie. Hasta luego, Evodio.
1: Hasta luego.

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0: Hola, ¿qué tal? ¿Cómo están? Bienvenidos a Pentatónica Cinematográfica, Bandas Sonoras del Cine. Ustedes lo saben, les saluda Esther Díaz. Bienvenidos. Imagínense una época en la que el rock era casi clandestino, donde la radio oficial apenas le daba un espacio y la juventud buscaba nuevas frecuencias para sentirse libre. Así comienza la historia de Radio Pirata, o también conocida como Radio Encubierta. Dirigida por Richard Curtis, esta comedia británica nos transporta a los años 60, cuando un grupo de locutores transmite rock desde un barco en aguas internacionales, burlando las leyes del Reino Unido. ¿Pero qué le parece si escuchamos los comentarios al margen a cargo de José Luis Aldaña?
1: Comentarios al margen por José Luis Aldaña.
2: The Boat That Rocked. Radio Pirata, o The Boat That Rocked, es una película inglesa del año 2009, dirigida y escrita por Richard Curtis,

con edición de Emma E. Hickox y fotografía a cargo de Danny Cohen. Cuenta con las actuaciones de Philip Seymour Hoffman, Billy Nighy, Rhys Ifans, Nick Frost, Tom Strudwick y Kenneth Branagh. La música corre a cargo de una amplia selección de clásicos del rock de los años 60 y cuenta con dos álbumes oficiales de banda sonora titulados The Boat That Rocked Soundtrack y The Boat That Rocked More Music from the Motion Picture. La historia se sitúa en la Inglaterra de los años 60, en un contexto donde el rock and roll apenas tiene espacio en la radio oficial. La trama comienza cuando Carl, un joven con problemas de conducta, es enviado por su madre a pasar una temporada en un barco en alta mar. Este barco alberga una estación de radio pirata que transmite música las 24 horas del día hacia territorio británico. Ahí, Carl se encuentra con un grupo de locutores excéntricos, carismáticos y profundamente entregados a la música, quienes viven al margen de las normas sociales y legales. A bordo del barco, Carl comienza a adaptarse a una dinámica completamente distinta a la que conocía. Los días transcurren entre transmisiones, fiestas, conflictos internos y relaciones personales intensas. Cada uno de los locutores tiene una personalidad muy marcada, desde el enigmático Count hasta el irreverente y caótico Gavin. La radio no solo funciona como medio de difusión musical, sino como el eje que articula la convivencia entre los tripulantes, quienes forman una especie de comunidad aislada pero vibrante, regida más por la pasión que por la disciplina. Mientras tanto, en tierra firme, el gobierno británico observa con creciente preocupación el impacto de estas transmisiones ilegales. Un grupo de funcionarios encabezados por un político decidido comienza a diseñar estrategias para detener las radios piratas, considerándolas una amenaza al orden establecido. A lo largo de la película se muestra cómo estas autoridades intentan encontrar mecanismos legales y técnicos para clausurar las transmisiones, generando una tensión constante entre el mundo institucional y el universo libre del barco. Con el paso del tiempo, las tensiones aumentan, tanto dentro como fuera del barco. Surgen conflictos personales entre los locutores, rivalidades, romances y momentos de crisis que ponen a prueba la estabilidad del grupo. Paralelamente, el cerco gubernamental se va cerrando, llevando la situación a un punto límite. En medio de todo esto, la radio continúa transmitiendo, manteniendo su conexión con una audiencia que, aunque invisible, permanece fiel y atenta a cada emisión desde tierra firme. No se trata de una elección casual, sino de una obra que coloca en el centro de la discusión la importancia de contar con medios populares, capaces de abrir espacios a voces, gustos y formas de vida que muchas veces quedan fuera de los canales oficiales o comerciales. La película nos sitúa frente a una experiencia donde la radio deja de ser únicamente un medio de transmisión para convertirse en un espacio de encuentro, identidad y circulación de discursos alternativos. En ese sentido, dialoga directamente con el papel que hoy desempeñan las radios universitarias, no solo informar o entretener, sino sostener la diversidad, fomentar el pensamiento crítico y permitir que distintas expresiones culturales encuentren un lugar desde donde ser escuchadas. Así, hablar de esta película en este contexto implica también reconocer que la radio, más allá de su dimensión técnica, es un actor fundamental en la construcción de comunidad y en la apertura de lo público, tal como ocurre en la historia que hemos resumido. La existencia de medios plurales no es un lujo, sino una condición necesaria para que distintas voces puedan coexistir, dialogar y, en muchos casos, cuestionar los límites de lo establecido. Ahora bien, podemos abordar The Boat That Rocked desde distintos ángulos, pero en esta ocasión nos centraremos en tres aspectos filosóficos que nos permitirán desentrañar su trasfondo: lo republicano, el poder
y lo estético. Estos tres ejes no solo atraviesan la narrativa de la película, sino que también dialogan directamente con el papel contemporáneo de la radio como espacio de mediación cultural y política. Comenzaremos con el enfoque republicano, articulando las ideas de Niccolò Machiavelli y Baruch Spinoza, quienes desde contextos distintos coinciden en comprender la vida política no como una abstracción normativa, sino como una dinámica viva atravesada por fuerzas, pasiones y tensiones colectivas. En primer lugar, la radio pirata puede entenderse como un dispositivo que incrementa la potencia colectiva en sentido espinosista. No se trata únicamente de transmitir música, sino de generar afectos compartidos que modifican la manera en que los individuos se relacionan entre sí y con su entorno. La música, en este caso, no es un adorno, sino un medio a través del cual se produce comunidad, una experiencia sensible que amplifica la capacidad de actuar y de sentir en conjunto. Desde la perspectiva de Niccolò Machiavelli, esto tiene una implicación política directa. El control del ánimo del pueblo es un elemento central para la estabilidad de cualquier república. La preocupación del gobierno en la película no radica únicamente en la ilegalidad de la transmisión, sino en la influencia que ésta ejerce sobre los humores colectivos. La radio pirata, al reconfigurar estos afectos, interviene de manera directa en la vida pública. Así, lo que se pone en juego no es solo un conflicto entre legalidad e ilegalidad, sino una disputa por la configuración misma de la experiencia colectiva. La radio emerge como un espacio donde se produce lo común, donde se articulan formas de vida que pueden fortalecer o desbordar el orden existente. En este sentido, la tensión que muestra la película refleja una preocupación profundamente republicana: ¿quién y cómo se moldea la vida compartida? El segundo aspecto desde el cual podemos abordar The Boat That Rocked es el del poder, particularmente desde la perspectiva de Michel Foucault, quien nos permite comprender que el poder no opera únicamente mediante la prohibición, sino a través de la regulación de los discursos que circulan en una sociedad. En este sentido, la radio pirata no representa solo una infracción legal, sino una ruptura en el orden de lo decible. El rock que transmiten no es simplemente música, es un tipo de discurso que no encaja en los marcos institucionales de la época. Lo que está en juego no es únicamente qué se escucha, sino qué formas de vida, sensibilidad y pensamiento pueden tener presencia en el espacio público. Desde esta perspectiva, el gobierno no busca únicamente silenciar una señal, sino restablecer un régimen de control sobre los contenidos que circulan. La censura aparece así como una estrategia para delimitar los límites de lo aceptable, definiendo qué puede ser considerado legítimo dentro del entramado social. La radio pirata, al escapar de estas regulaciones, se convierte en un punto de fuga dentro de ese sistema. De este modo, la película nos permite observar cómo el poder se ejerce también en el terreno cultural, configurando no solo normas, sino realidades posibles. La radio, en tanto medio, se vuelve un espacio estratégico donde se disputa la producción de sentido, evidenciando que el control del discurso es, en última instancia, una forma de control sobre la vida misma.

El tercer aspecto desde el cual podemos abordar The Boat That Rocked es el de la dimensión estética y ética de la desobediencia. En diálogo con el pensamiento de Henry David Thoreau, en este punto la película nos muestra que la acción de los locutores no puede reducirse a una simple ilegalidad, sino que responde a una toma de postura frente a una norma que consideran restrictiva y desconectada de la vida. Para Thoreau, la desobediencia civil no es un acto de caos, sino una forma de coherencia ética. Cuando la ley es injusta o absurda, el individuo no solo puede, sino que debe cuestionarla mediante su acción. En la película, la radio pirata encarna precisamente esta lógica, al sostener una práctica que, aunque prohibida, se percibe como legítima en tanto responda a una necesidad cultural y expresiva. Al mismo tiempo, esta desobediencia tiene una dimensión estética. No se trata únicamente de resistir, sino de afirmar una forma de vida distinta. La música, la convivencia en el barco y la manera en que se construyen vínculos configuran un estilo de existencia que desafía la rigidez institucional. La radio no solo transmite contenido, sino que pone en escena otra manera de habitar el mundo. Así, la desobediencia que plantea la película no destruye el orden, sino que lo tensiona y lo reconfigura, abriendo la posibilidad de repensar los límites entre lo legal y lo legítimo, entre la norma y la vida. En este sentido, la radio se convierte en un acto ético en sí mismo, una práctica que articula crítica, sensibilidad y acción. En definitiva, The Boat That Rocked nos confronta con una idea clara y contundente. Cuando la ley sofoca la vida, la desobediencia deja de ser un problema y se convierte en una necesidad. Y ahí, en ese punto exacto, la radio, como práctica cultural y política, deja de ser solo un medio para convertirse en una forma de resistencia. Muchas gracias por su atención. Nos escuchamos en el próximo Encuentro Sonoro.

Nos vamos directo con la banda sonora de Radio Pirata. Le comento que esta película está inspirada en emisoras reales como Radio Caroline, que operaba desde fuera del territorio británico para evitar la censura y restricciones gubernamentales.

Otro dato interesante de este filme es que en esa época la BBC apenas dedicaba menos de una hora diaria al pop y rock, lo que impulsó el auge de estas radios piratas que llegaron a tener millones de oyentes.

Más allá de la comedia, Radio Pirata retrata un momento crucial en la historia de la comunicación: la lucha por la libertad de expresión y por el derecho a escuchar música sin restricciones.

Aunque no fue un gran éxito en taquilla en todos los países, la película revitalizó el interés por la historia de las radios piratas y su influencia en la cultura musical contemporánea.

Hoy, estas emisoras son vistas como precursoras de la radio moderna, del streaming y de la democratización de los contenidos. Su espíritu vive en cada plataforma independiente, en cada podcast y en cada voz que decide transmitir sin permiso.

La banda sonora es uno de los grandes protagonistas del filme, con clásicos del rock que no solo ambientan la historia, sino que reflejan el espíritu de una generación.

despido de todos ustedes con la siguiente reflexión. Radio Pirata no es solo una película, es un homenaje a quienes desafiaron el silencio con guitarras eléctricas y antenas improvisadas. Porque cuando la música, la voz y el pensamiento libre encuentran su camino, no hay ley que pueda apagarla. Espero que hayan disfrutado de este filme. Muchísimas gracias a todos ustedes por su escucha. Yo me despido con el abrazo para todos ustedes y como siempre los invito a que sigan en compañía de Radio Universidad. Hasta la próxima.

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3: En la Rusia de la segunda mitad del siglo XIX, plena de figuras brillantes en el mundo intelectual y artístico, la aparición de Modesto Petrovich Mussorgsky, que vivió entre 1839 y 1881, tuvo el impacto de una nota inesperada y discordante en medio de la armonía tradicional y generalmente aceptada. Hijo de una familia aristocrática que más tarde perdería su fortuna, Mussorgsky pasó de una efímera carrera militar a ocupar una serie de puestos mediocres en la administración pública que serían su magro sustento durante gran parte de su vida. Rebelde por naturaleza y antagonista de las modalidades vigentes, fue también un alcohólico incurable, todo lo cual conspiró en contra del florecimiento de su talento natural y extraordinario. Fue así que sus composiciones más ambiciosas quedaron inconclusas o fueron rechazadas, su formación fue incompleta y su técnica considerada imperfecta por muchos de sus colegas más experimentados. Lo que sobrevivió a ese caos permanente, sin embargo, basta para darnos una idea de su estilo original y personal, diferente de todo lo escrito hasta entonces, pero profundamente ruso en esencia. Sus canciones y danzas de la muerte, sobre poemas de Arseni, Golenishchev, Kutuzov, fueron completadas entre 1875 y 1877 y llevan los siguientes títulos: Trepak, Lento Asai, Canción de Cuna, Lento Doloroso, Serenata, Larghetto, El Mariscal de Campo, Vivo, A la Guerra. Las escuchamos enseguida por el bajo Kolos Kovac y la Orquesta Real del Concertgebouw de Ámsterdam, dirigida por Ricardo Chailly.

el bajo Kolos Kovács, secundado por la Orquesta Real del Concertgebouw de Ámsterdam, que dirigió Ricardo Chailly, nos ofreció las canciones y danzas de la muerte de Modesto Mussorgsky. Gran admirador de Mussorgsky, algunas de cuyas obras revisó y orquestó, fue Dmitri Shostakovich, que vivió entre 1906 y 1975. Shostakovich es sin duda uno de los compositores más populares y universalmente difundidos de su país, en donde permaneció durante toda su vida, sufriendo periódicamente las intrigas y críticas del totalitarismo entonces imperante. Con todo y a pesar de todo, su producción fue vastísima y en general exitosa, tanto por su calidad como por el apoyo de los músicos encargados de interpretarla. El concierto para violonchelo y orquesta número 1, en mi bemol mayor, fue concebido como opus 107 en 1959 y dedicado al célebre Mstislav Rostropovich. Sus cuatro movimientos son allegretto, moderato, cadenza, finale, allegro con moto. Lo escuchamos ya por el chelista Johannes Moser, a quien secunda la Orquesta Real del Concertgebouw de Ámsterdam, dirigida esta vez por Maris Jansons.

Johannes Moser, solista en el concierto número 1 para violonchelo y orquesta del compositor ruso Dmitri Shostakovich. Lo acompañó la Orquesta Real del Concertgebouw de Ámsterdam bajo la batuta de Maris Jansons. Y para completar nuestro programa de hoy, nuevamente Trepak, una de las canciones y danzas de la muerte de Modesto Mussorgsky, en un arreglo del compositor holandés Geert van Keule. La interpreta para ustedes el bajo barítono Sergei Alexashkin, a quien acompaña el conjunto de vientos holandés dirigido por Alexander Vedernikov.

0: Sergei Alexashkin y el conjunto de vientos holandés que dirigió Alexander Vedernikov completaron nuestro podium de hoy con el arreglo realizado por Geert van Keulen de Trepak, canción de Modesto Petrovich Mussorgsky. Será pues hasta la próxima, no sin antes recordarles nuestro canal de contacto www.informarn.nl. Muchas gracias.
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3: Hay momentos en los que uno siente que algo falta, pero también hay instantes en que lo que falta se convierte en una invitación. Una invitación a crecer, a abrir el espacio, a dejar que la vida entre con toda su luz. Hoy, en el mantra, vamos a recorrer ese camino, del silencio a la vibración, del vacío a la abundancia, del suspiro al impulso. Aquí inicia el mantra, en Radio Universidad 100.5 de FM. Respira y deja que la música haga el resto. Comenzamos con Dean Lewis, Half a Man. Una confesión suave que no se queda en la fragilidad. Es el primer paso hacia la claridad.

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1: Regresamos con la energía de Mike's Mind, Lose Yourself. Aquí la energía sube. La vida se abre cuando te atreves a tomar el momento. Yo.

0: generación, un puente entre lo que fuimos y lo que seremos.
1: Ahora estamos con NF, Fear, un espejo directo. Para crecer primero hay que mirar hacia adentro.
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1: Ahora nos sumergimos con Charlie XCX. Everything is romantic. Todo puede ser abundancia si lo observas con el corazón despierto.

Havoc Engine, welcome to Resistance. Es el fuego interno diciendo, este es tu espacio, ocúpalo.

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1: Continuamos con Ed Sheeran, con la canción Drive, un respiro cálido. Esta energía también es compañía.

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2: Cerramos con serenidad y firme. Estar presente ya es un privilegio. La vida está hecha de señales y hoy escuchamos varias. A veces la expansión no se siente como un grito, sino como un pequeño brillo que crece dentro de ti. Gracias por abrir este instante conmigo. Mi nombre es Alejandro Lozano y esto fue El Mantra en Radio Universidad, la voz de la identidad universitaria. Y espero que lo que buscas encuentre el camino hacia ti. Nos escuchamos en la próxima vibración.
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0: ¿Recuerdas cuando tu perro corría como loco detrás de una pelota? Saltaba el sillón de un brinco y te recibía en la puerta con una energía que parecía no tener fin. Un día te das cuenta de que ya no corre tan rápido, que le cuesta trabajo subir las escaleras, que duerme más y come menos. Tu lomito está envejeciendo y así como él te acompañó toda la vida, ahora te toca a ti acompañarlo a él. Lo primero que hay que saber es que la vejez no es una enfermedad. Es un estado fisiológico natural que atraviesan todos los seres vivos, incluidos nuestros compañeros de cuatro patas. Pero ojo, no a todos los perros les llega la vejez al mismo tiempo. Los de raza grande, como un pastor alemán o un labrador, se consideran adultos mayores a partir de los 6 o 7 años, porque celularmente se desgastan más rápido. En cambio, los de raza pequeña, como un chihuahua o un poodle, pueden no entrar en esta etapa sino después de los 10 años. Cuando tu perro envejece, los cambios no solo son de comportamiento, su cuerpo también se deteriora. Si no se cuida adecuadamente, puede desarrollar sarcopenia, que es la pérdida progresiva de masa muscular. Esto le provoca dolores crónicos, debilidad en las patas y dificultad para levantarse o mantenerse de pie. Y el problema va más allá de las piernas. El músculo no solo sirve para caminar, también produce sustancias llamadas mioquinas, que ayudan al metabolismo y facilitan la comunicación entre el cerebro y el hígado. Cuando el músculo se pierde, todo el organismo se resiente. Además, pueden aparecer padecimientos como insuficiencia renal crónica, artritis y hasta algo parecido a la demencia senil humana, que los veterinarios llaman síndrome de disfunción cognitiva canina. Sí, los perritos también pueden olvidar dónde está su plato o desorientarse en su propia casa. Ahora, la buena noticia. Hay mucho que puedes hacer para mejorar su calidad de vida. Llévalo al veterinario al menos cada 6 meses y pide que le hagan estudios de sangre, porque el diagnóstico temprano es clave para que cualquier tratamiento sea eficaz. Mantén al día su vacunación y desparasitación. Cambia sus croquetas por unas formuladas especialmente para perros maduros, con menos proteína. Límpiales los oídos y báñalo una vez al mes. Déjale juguetes para que se entretenga y mantenga la mente activa. Y sobre todo, no lo obligues a hacer cosas que ya se le dificultan. Tenle más paciencia. Sácalo a pasear periódicamente, pero a su ritmo. Y dale el cariño que siempre mereció. Tu perro te acompañó en tus peores días sin pedir explicaciones. Ahora que le toca a él caminar más lento, es tu turno de ajustar el paso. Estos bellos seres han sido nuestros compañeros durante mucho tiempo y merecen que aumentemos los cuidados en su comida, en su ejercicio, en sus visitas al médico y en cómo los tratamos. Porque un lomito viejito no necesita que le devuelvas la juventud, necesita que lo cuides con la misma lealtad que siempre te dio. Con información del doctor Marco Antonio de Paz Campos, director del Hospital de Pequeñas Especies de la FES Cuautitlán de la UNAM. Un guión de Leonardo Santiago con información del portal Ciencia UNAM. Les saluda Mónica Genis.
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0: yo, todos necesitamos hablar de salud mental. 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

0: Bienvenidos a La Voz del Bolero. Les saluda Adriana Frías con la música del recuerdo de grandes compositores e intérpretes. Acompáñenme.
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0: Hoy le comparto la semblanza musical de Antonio Badú.

0: Antonio Badú nació en Real del Monte, Hidalgo, México, el 13 de agosto de 1914. Fue un popular actor y cantante mexicano de origen libanés, conocido también como el Emir de la Canción.
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0: Es uno de los actores y cantantes de la época de oro del cine mexicano.

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1: Antonio Namnún Náez, hijo de Antonio Namnún y Virginia Náez, inmigrantes libaneses. El apellido Badu con el que fue conocido lo tomó porque su madre lo llamaba Badue, palabra árabe que significa beduino.
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1: En Hidalgo, trabajó como panadero y dependiente de una tienda hasta que decide probar suerte en la Ciudad de México, instalándose en una vecindad en el barrio de La Merced, en donde hace amistad con Mauricio Garcés y con el periodista Jacobo Zabludovsky.

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1: Antonio ya gozaba de popularidad como cantante cuando el actor Víctor Manuel Mendoza lo recomienda para su debut en cine en 1938 con la cinta Padre Mercader. Después, hace papeles menores en varias cintas, entre ellas Ay Jalisco no te rajes en 1941 y la consagración como estrella de Jorge Negrete, quien se convertirá en otro de sus grandes amigos.
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1: Su primera oportunidad estelar le llegaría en 1943, al protagonizar La Feria de las Flores, junto a María Luisa Cea, y en la que recomienda a un joven aspirante a estrella, Pedro Infante, con quien años después quisieron enemistar, pero Pedro siempre le guardó respeto a Badú por esa oportunidad.
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1: Continuaron sus participaciones en cintas de gran éxito como La Mujer Sin Alma en 1944, junto a María Félix, en donde dijo la frase «Me das miedo, Teresa», que se volvió muy popular. Me he de comer esa tuna en 1945 con Jorge Negrete, María Elena Márquez y Amanda del Llano. Canto Claro para 1943 de Julio Bracho, film que le dio una nominación como mejor actor. En este rodaje trabajó al lado de quien sería su esposa, la diva Esther Fernández, de quien fue novio 5 años y un matrimonio de casi 2.

0: importar. Hacia la década de los 60, decae considerablemente su participación en el cine, hasta que su amigo, Mauricio Garcés, lo convence para trabajar a su lado, en las que serían, a la postre, los últimos trabajos de Badú como actor en los filmes Bromas S.A. en 1967, El día de la boda en 1968, y en 1969, Las fieras y El matrimonio es como el demonio. Después, se dedicaría a presentaciones personales y trabajar en televisión.
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1: En 1985 decide retirarse de toda actividad artística debido a que se le diagnosticó enfisema pulmonar, causado por su adicción al cigarro. Se recluye en su domicilio, en la colonia Roma, y escribe sus memorias que salieron a la venta 2 meses antes de morir, el 29 de junio de 1993, bajo el título Sortilegio de Vivir.

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1: Antonio Badú, un grande entre los grandes artistas mexicanos de origen libanés, que siempre es recordado gracias a su talento artístico, sobre todo en sus actuaciones en las películas de la época de oro del cine mexicano. Con esta canción concluimos este recorrido musical por la vida y obra de Antonio Badú. Muchas gracias por su escucha. Lo espero la próxima semana.

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5: Muy buenos días, bienvenidos al Brunch Dominical, donde compartiremos el resumen de la semana con lo mejor de la información universitaria y las noticias más destacadas generadas en nuestra entidad. Comenzamos.
6: Son las 7:59 minutos de este 2 de agosto del 2026. El día de hoy se pronostican 15 grados como menor temperatura y 29 en su mayor temperatura. El día de mañana se prevé llovizna en un 99% según el sitio Meteorred. Y bueno, vamos a las noticias, lo más relevante que ha sucedido en la Universidad Juárez del Estado de Durango. Este es un resumen que nos envía Linda Cristal.
5: Como cada domingo, te presentamos el resumen de las actividades más importantes generadas en nuestra universidad en la última semana. Y damos inicio con el Museo del Aguacate, que tuvo visitas nacionales y extranjeras durante el periodo vacacional. Los detalles en voz de su directora, la maestra Elia Torres Morelos.
7: Son casi 600 personas que se han dado cita en este recinto cultural, que es uno de los más importantes del norte del estado, del norte del país y orgullosamente universitario. Nos llama mucho la atención que, a pesar de que tenemos público nacional y extranjero, tenemos visitantes que estuvieron aquí desde El Salvador, de Argentina, de Ohio, de Nebraska, de Estados Unidos, por supuesto, de Dallas, de Dinamarca, de Arizona, pero de Carolina del Norte, pero también mucho público local. Y otros visitantes de distintas latitudes de nuestro país, de Aguascalientes, de Baja California, de Campeche, de Cancún, de Ciudad de México, de Chihuahua, de Coahuila, de Guadalajara, de La Paz, de Los Cabos, de Mérida, de Mexicali, en fin, de todas latitudes del país. Tuvimos la visita de personas que quisieron venir a conocer un trocito de la historia de Durango y, por supuesto, de nuestra universidad.
5: Niñas y niños disfrutaron sus vacaciones en el curso de verano de la Facultad de Ciencias de la Cultura Física y Deporte.
8: Hola, mi nombre es Francia y soy la categoría de leones y especialmente me ha gustado mucho el curso que, bueno, en mi caso, que natación me toca por las mañanas, o sea, como que me activo más. Me siento como pececito en el agua. Entonces, pues, a mí me ha gustado mucho en el curso porque al estar en las vacaciones me activo más y es divertido cada cosa que hago, como que yo le echo ganotas. Llevo a mi casa así cansada, pero con ese sentimiento de que me divertí mucho.
5: El estudiante universitario Ariel Torres obtuvo 2 medallas de oro y 1 de plata en evento internacional de levantamiento de pesas.
9: Pues fue algo muy, muy emocionante, algo por lo que pues estuvimos trabajando bastante tiempo de la mano de mi entrenador Javier Molina, preparándonos de la mejor forma, intentando llegar con el con el mejor nivel, recuperando marcas, recuperando la condición física que traíamos antes. Y pues se logró. Tampoco no levantamos lo que queríamos, pero levantamos lo suficiente para lograr algo importante.
5: Dio inicio el ciclo de cine bélico en la Filmoteca de la UGEP. Escuchamos a su director, el maestro José Rodríguez López.
10: Reanudamos pues nuestras actividades con un ciclo de películas que concentran reflexión histórica, preservación de la memoria, espectáculo y diversión. El cine bélico, un ciclo que aborda desde distintos puntos de vista conflictos armados que han marcado la historia de la humanidad.
5: Poco más de 100 nuevos estudiantes se integran a la Facultad de Odontología. El doctor Hugo Terrones, director de esta unidad académica, nos informa.
11: El nuevo ingreso de los alumnos de primer semestre van a ser 105 alumnos que fueron aceptados. Nos estamos preparando durante el tiempo de vacaciones, nos dedicamos a remodelar 5 salones con piso nuevo, mesabancos nuevos para los alumnos, para los profesores, escritorios nuevos, sillas para los maestros y 5 pantallas para que ya den sus clases por medio de pantallas, ¿no?
5: En la FEUD Laguna se dieron cambios recientemente. Sobre ellos nos habla Jason Santillán, presidente de la Federación de Estudiantes Universitarios.
12: Por ahí se renovaron los presidentes de las sociedades de alumnos. Ahorita está la delegada Marlene Félix, que anteriormente fue presidenta de la Facultad de Biología, ahí en el campus Gómez Palacio. Y desde que llegamos a encabezar este proyecto de la FEUD, tuvimos una meta clara: que todos los beneficios que tengamos aquí en esta FEUD, pues también se tengan en la FEUD Laguna. ¿Qué es? Ah, bueno, pues estamos trabajando un comedor, allá no se cuenta con comedor universitario, ya estamos trabajando, ya estamos en pláticas por ahí con el rector de poner un comedor universitario para los estudiantes de la Laguna.
5: La Facultad de Medicina Veterinaria está lista para el regreso a clases. El doctor José Arnulfo Rivera Ahumada nos comparte la información.
13: La Facultad de Medicina Veterinaria ya está preparando para recibir el semestre B 2026. Tenemos alumnos de nuevo ingreso que presentaron Ceneval y ellos vienen, ya empezaron con sus inscripciones. Un total más o menos como de, tengan el dato exacto, se los haré llegar oportunamente, pero son como unos 106 alumnos que van a ingresar al primer semestre a nuestra carrera de médico veterinario zootecnista.
5: Ya está lista la cancha de fútbol del campo 2 de la prepa diurna. Escuchamos el complemento en voz del director de esta escuela, el doctor Javier Rodríguez Juárez.
14: Sí, cómo no, estamos muy contentos. Mire, ya tenemos por aquí aproximadamente que nos van a entregar lo que es el campo número 2 de la escuela preparatoria diurna, lo que es el campo de fútbol. Y próximamente vendrá el señor gobernador, el señor rector, a entregárnoslo.
5: El Instituto de Silvicultura e Industria de la Madera de la UGED organiza para noviembre un congreso de talla internacional. La información con su director, el doctor Artemio Carrillo Parra.
15: Este es el primer congreso internacional sobre tendencias globales en bioenergía, tecnología y productos de la madera. Lo pretendemos realizar el 5 y 6 de noviembre. Y surge como una iniciativa de la reunión del año pasado que hubo en Congreso de la Somerefu. Por ahí, colegas que trabajamos en estas mismas líneas de investigación, platicamos eso, que no teníamos un foro nosotros como tal para poder presentar nuestros resultados. Y pues bueno, la UGED, como siempre, quisimos empezar con ese tipo de actividades. Dijimos, pues nosotros empezamos.
5: Está a punto de iniciar la maestría en gestión para la producción artística en la Facultad de Pintura, Escultura y Artesanías. El complemento en voz de su directora, la maestra Claudia Goretti Monsisbais.
16: También es de verdad un tema que nos entusiasma mucho, que estamos muy muy contentos todo el departamento de posgrado de aquí de la facultad. Y de manera personal, pues yo estoy sumamente contenta porque de verdad que todo el trabajo ya lo vimos empezado hace un par de meses con el curso propedéutico de las personas que van a iniciar con nosotros en el posgrado. Pero ahora sí, ya, Ya el 14 de agosto iniciamos, el viernes 14 de agosto iniciamos la primera clase de posgrado. También yo creo que es un día histórico para nuestra facultad, porque es la primera vez que se imparten clases para un posgrado.
5: Pasamos al complemento informativo en voz de nuestra compañera Marta Casas.
17: La Federación de Estudiantes Universitarios tiene a disposición del estudiantado una guardería. Sin embargo, dadas las circunstancias financieras, deberá entrar en una reestructuración. Así lo dio a conocer Jason Gutiérrez, presidente de la Federación Universitaria.
18: La seguimos teniendo abierta, nosotros regresamos a labores el día lunes sale la convocatoria para los padres y madres universitarios que quieran tener a sus hijos en la guardería universitaria. Hay que decirlo, no es un tema que esté dando mucho. ¿Por qué? Porque son alrededor de 5 o 7 niños los que tenemos ahorita en la guardería y podemos tener un albergue de 100 niños.
5: Este es el resumen de las actividades más importantes generadas en nuestra universidad en la última semana. Continúa con Ruth Valdés Rivera en el Brunch Dominical. Identidad UGED.
6: Y bueno, en este intermedio del brunch dominical, donde acostumbramos a compartirle música francesa, el día de hoy vamos a escuchar a una agrupación llamada Palatin, que bueno, es una banda perfecta para escuchar de noche mirando la ventana, o cuando se traslada uno en el transporte público también mirando la ventana. Y bueno, es que está diseñada para envolvernos en una atmósfera como nocturna, melancólica, súper íntima, y esto pues guiado por la voz de su vocalista, que es una voz grave, es una voz profunda, así como rasposita. Y bueno, lo más genial de esta propuesta es que, aunque son franceses de pura cepa, tienen como una especie de obsesión, pero una obsesión genial,

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1: Y bueno, continuamos. A continuación vamos a escuchar el resumen local. Este es un resumen que nos envía mi compañera Marta Casas.
2: ¿Qué tal? Muy buenos días, buen domingo. Bienvenido al Brunch Dominical. Estamos en la sección local y vamos a revisar lo más relevante de la semana. Esta semana inició con la noticia de la próxima reapertura de la frontera de Estados Unidos para la exportación de ganado. Sin embargo, aún no hay fecha para Durango. El proceso comenzará en Sonora, reveló el presidente de la Unión Ganadera, Rogelio Soto.
3: Y pues desgraciadamente la noticia es de que se va a abrir únicamente para Sonora.

0: a partir del día 24 de agosto, a los 30 días después de que abra Sonora, que es el puerto de Douglas, y por Agua Prieta abrirá San Jerónimo, que es de Chihuahua. Iba a ser la lucha de que también Durango pudiera exportar, no sabemos la fecha.
1: Y la subasta ganadera de la Feria Villista reunió más de 9 millones de pesos que serán donados al DIF estatal para atender diversas necesidades de la Casa Hogar. Autoridades federales dieron a conocer los resultados del operativo contra el huachicol que se derivó en el aseguramiento de 4 gasolineras, casi 136 mil litros de combustible entre gasolina y diésel, además diversos equipos. Durango forma parte de una investigación de una red de huachicol que sería la más grande del país. El gobierno del estado inició operativos contra los taxis piratas. En un principio fueron asegurados 75 coches, pero al cierre de la semana la cifra ascendió a 104 vehículos. Comienza una recuperación en el hospedaje de Cabañas, reveló el empresario del ramo, Rafael Sarmiento. La ocupación durante el pasado fin de semana alcanzó entre el 80 y 100%. Todavía es baja la llegada de sinaloenses.
2: El mes de julio hemos tenido buena afluencia de visitantes, buen porcentaje de rentas en las cabañas. La afluencia que hemos tenido es de duranguenses. Ahorita los duranguenses son los que están saliendo a la renta de cabañas y los sinaloenses ya están viniendo, pero sí todavía está un poco limitado. La gente de Coahuila está viniendo también, pero ahorita la gente que más nos está visitando es la gente de Durango.
1: Una triste noticia con la muerte de Alexa, una niña de 11 años que conmocionó a Durango. Su abuela denunció una presunta negligencia médica, fue atendida por 3 médicos, incluido el Hospital Materno Infantil, sin que recibiera un diagnóstico oportuno. Las autoridades ya investigan el caso.
3: La niña decía que la llevaran para que la checaran, pero ya cuando mi hija la iba a llevar, la niña se desvaneció y ya no volvió para atender lo que la niña realmente tenía. Sí. Nosotros nomás exigimos pues que justicia, porque así como le pasó a nuestra niña, probablemente puede pasarle a otros niños.
1: El vicepresidente de Mercados de Canaco, Reinaldo Dosal, reveló el calvario y el impacto negativo que representa la inseguridad en carreteras. En los últimos meses se han registrado al menos 3 asaltos a empresas duranguenses en distintos puntos del país. Lo más grave, el Arco Norte. Un alivio para el bolsillo, bajaron los precios de frutas y verduras. La mala es que el huevo sigue al alza y la próxima semana podría registrar un incremento de hasta 100%. A nivel nacional, la muerte de una niña en un colegio militarizado conmocionó al país. La Secretaría de Educación determinó eliminar este modelo educativo. En Durango opera un solo plantel de este tipo, el Colegio Militarizado Nuevo México, quien aseguró continuará trabajando de manera normal hasta que Secretaría de Educación defina nuevos lineamientos. La Cruz Roja anunció su carrera conmemorativa para el próximo 6 de septiembre. El costo de inscripción es de 300 pesos. Mayor información en la propia Cruz Roja Mexicana. Y el Observatorio Ciudadano de Durango, encabezado por Alfredo García, indicó que la percepción real de inseguridad entre la ciudadanía dista mucho de las cifras que presenta INEGI, debido a la elevada cifra negra de delitos que no se denuncian. Aún así reconoció que la presencia de las fuerzas federales ha generado una sensación de tranquilidad.
4: Que es una cifra negra, no se puede determinar y no hay una metodología específica para determinarla. Pero si hablamos de lo que dice el INEGI contra lo que dicen autoridades, sí hay un claro contraste. Hay un ejercicio muy simple, simplemente en la calle donde vivimos, preguntarle a nuestros vecinos cómo se sienten. Y ahí tenemos algo que nos puede dar una pauta del tenor cómo se siente realmente la ciudadanía.
1: La Asociación Mexicana de Agentes de Seguros y Fianzas confirmó que el costo de las pólizas para el transporte de carga se ha incrementado hasta un 150% debido a la inseguridad. Y en materia económica, el país registró un crecimiento económico de 2.1%. Durango figura entre las entidades con resultados negativos al reportar una caída de 0.8% impulsada principalmente por el retroceso de la actividad industrial. De manteles largos, este fin de semana iniciaron los festejos por el 78 aniversario del Instituto Tecnológico de Durango, institución que durante casi 8 décadas ha formado profesionistas y contribuido al desarrollo del Estado. Enhorabuena para el ITD. Hasta aquí el reporte de la semana. Soy Marta Casas. Quédese en la sintonía del 100.5. Viene Ruth Valdés. Hasta la próxima semana.
5: Y bueno, vamos a finalizar esta emisión del Brunch Dominical con la editorial que nos envía el licenciado Alfredo Vázquez Castaños. En esta ocasión nos habla sobre el negocio de las armas.
6: El negocio de las armas. Las tres principales economías a nivel mundial son narcotráfico, fabricación de armas y trata de personas. Para Estados Unidos, las armas son su principal economía. De ahí, ¿por qué dicho país está involucrado en todas las guerras actuales y pasadas? La guerra es un negocio. Bajo esa lógica se entiende por qué Estados Unidos tiene la segunda enmienda, la cual es intocable. Esta contempla que cada estadounidense, siendo mayor de edad y sin antecedentes penales, puede tener un arma para su protección personal y patrimonial. Y para comprarlas solo se requiere una identificación. Y puede adquirir cualquier arma, que el abanico es muy amplia, se supone que las que no son de uso bélico militar. Ahora bien, en todo el territorio americano hay armerías. Tan solo en Arizona se registran 100. Y así en los otros estados fronterizos con México, el cual, o sea, nuestro país, es su principal comprador. Un 40% lo compra el gobierno y un 60% los carteles, y estoy hablando ilegalmente. De ahí que en los últimos 20 años han entrado 10 millones de armas a México. Ahora, lo más delicado es que también dicha industria se ha sofisticado, ya que de cuerno de chivo ahora escaló a los Barrett 50, que cada uno cuesta $10,000 y es capaz de destruir cualquier nivel de blindaje, derribar aviones. Y para poner en contexto, en México se han confiscado 900 de ese nivel, ya que es el poder de los carteles mexicanos, ahora declarados grupos terroristas, con lo que ello significa. Y una de sus consecuencias es que ahora Estados Unidos va tras ellos, creando otra guerra, con todo un arsenal legal y letal. La pregunta, ¿entrará a suelo mexicano? Pues al menos ahorita se habla de que 20 militares del más alto nivel, es decir, del SEALT, ya están en México capacitando a los murciélagos y a las élites del ejército mexicano. Pero eso dicen 20, pero se habla que son como 200. De que va a haber guerra, va a haber balazos y va a haber muertos, los va a haber. El punto es que México ahorita es el mayor introductor del fentanilo, la droga más letal y que genera ganancias extraordinarias. Pero a esta droga ha ocasionado la muerte de 110 mil personas por año en Estados Unidos. Hablamos que ya van casi 400 mil. Esto es ciudades zombies con un gran problema de salud pública. Esto ha traído como consecuencia que ahora el gobierno de Estados Unidos está restringiendo el envío de armas a México y máxime de drones. ¿Por qué? Porque ya como los carteles son considerados terroristas y teniéndolos al otro lado de sus fronteras, esto se elevó a un problema de seguridad nacional. Ante este contexto, México, con mucha razón, interpuso en las Cortes de Estados Unidos demandas por la introducción de armamento ilegal. Pero las Cortes las desecharon, es más, ni las tomaron en cuenta. El negocio de las armas primero que los muertos. Para Radio UGET, licenciado Alfredo Vázquez Castaños.
7: Por este domingo, nuestro brunch ha terminado. Gracias por aceptar la invitación. Te esperamos la próxima semana para compartir el resumen de la información local y universitaria. 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
8: Revista del Consumidor Radio. Los pantalones de mezclilla son un clásico, pero no todos te ofrecen la misma calidad. Hoy te revelamos cuáles de los 30 modelos que analizamos son realmente los más duraderos.
7: Quédate en Revista del Consumidor Radio.
9: Revista del Consumidor.
7: ¿Sabes cómo surgió la mezclilla? Este tejido, conocido mundialmente como denim, toma su nombre de una ciudad al sur de Francia llamada Nimes, donde comenzó a fabricarse en el siglo XVI. Tradicionalmente, la mezclilla se fabrica con algodón tejido de sarga, que le da esas clásicas líneas diagonales y gran durabilidad.
8: Por eso, durante el siglo XIX, estos pantalones se popularizaron entre mineros y obreros que realizaban trabajos pesados. Con el tiempo, dejaron atrás las minas para conquistar la cultura popular.
7: Y aunque hoy forma parte de la moda cotidiana, en años recientes, la industria textil ha buscado producir la mezclilla de manera más sostenible mediante tecnologías que reducen el consumo de agua, utilizan fibras recicladas y emplean procesos menos contaminantes. Gracias a ello, continúa siendo una prenda básica que ha acompañado a distintas generaciones durante más de un siglo.
8: Por eso el Laboratorio Nacional de Protección al Consumidor analizó su calidad, resistencia y durabilidad.
10: Hola, ¿qué tal? Soy el ingeniero Luis Armando Juárez Mendoza, del área textil del Laboratorio Nacional de Protección al Consumidor, donde realizamos un estudio de calidad de pantalones de mezclilla para caballero. En esta ocasión analizamos 12 marcas con 30 modelos, de los cuales 13 son en 100% algodón y los 17 restantes fueron en mezcla de algodón con poliéster y elastano. Se realizaron los siguientes ensayos: información al consumidor, acabados, determinación de la masa por unidad de área, resistencia a la tracción, resistencia al rasgado, cambio dimensional, la determinación del torque y elasticidad o deformación del pantalón. ¿Pero qué les parece si vamos a ver los resultados de este estudio de calidad de pantalones de mezclilla?
7: Todos los modelos analizados cumplen con su información comercial, con su declaración de fibras y con su prueba de acabados. En el caso de los pantalones de tela 100% algodón,
8: en la prueba de durabilidad, un modelo de la marca Silver Plate calificó con excelencia.
7: Los 5 modelos que se encogieron ligeramente después de 3 ciclos de lavado son Cimarrón Jeans, Furor, Oji y 2 de Silver Plate. Ahora continuamos con los resultados para los 17 modelos fabricados con tela a base de mezcla de fibras. Al igual que en la categoría anterior, todos los modelos cumplen con su información comercial, con su declaración de fibras y obtuvieron una calificación de excelencia en la prueba de acabados.
8: En las pruebas de resistencia, 3 modelos destacaron como los más duraderos del análisis, uno de la marca Levi's y 2 de Oggi.
7: Un modelo de la marca Lee y otro de Oggi se encogieron ligeramente.
8: Respecto a la talla, estos modelos resultaron ser un poco más grandes de lo que indican en la etiqueta. 3 de la marca Oggi, 1 de Member's Mark, 1 de Furor, 1 de Big John y 1 de Silver Plate. Antes de comprar un pantalón de mezclilla, toma en cuenta las siguientes recomendaciones.
10: Es muy importante que al comprar un pantalón, tú lo laves, ya que todas las prendas, inclusive los pantalones de mezclilla, son lavados con colorantes. Estos colorantes llevan químicos que aún así, si la empresa no hace un lavado correcto, se van a quedar impregnados y cuando te lo pongas o coloques, ya que este producto va directamente a la piel, puede llegar a irritar. La diferencia en tallas que pueden presentar los diferentes tipos o cortes de los pantalones es precisamente debido a eso, al corte que cada diseñador de la marca presenta. Pero algo muy importante que debe respetar es la cintura. En la etiqueta te informa esa talla. Y el largo, hay algunos pantalones que tú vas a encontrar 34x32. El primer número te indica la talla, que es el contorno de la cintura, y el segundo número te indica la longitud del costado de la pierna. Si la mezclilla de tu pantalón es más gruesa o delgada, no es un indicativo que va a resistir más o menos. Eso va a depender del gusto de la persona, pero el pantalón de mezclilla te va a ofrecer más resistencia si viene acompañado con poliéster, pero va a ser cuestión de gusto. Si quieren tener mayor información sobre el estudio de calidad de pantalones de mezclilla para caballero, consulten la Revista del Consumidor, ya sea impresa o digital.
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17: Y llega la actualidad cultural con una edición especial desde el Festival Noches Africanas en la ciudad de Montreal.
18: 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Natalia Olivares.
17: Montreal late al ritmo de las músicas africanas. El festival Nuit d'Afrique celebra su 40 aniversario. Carrusel de las Artes responde presente.

0: Hace 40 años nacía aquí, en esta ciudad cosmopolita de Montreal, el festival Nuit d'Afrique, con dos personajes clave. Les contamos la historia. Berenice Castro, usted es benévola aquí en el Festival Nuit d'Afrique de Montreal. Cuéntenos cómo nació Nuit d'Afrique.
1: Lamine Touré es una persona de origen africano, viene de la Guinea, y Susan Russo, ella es originaria de Quebec. Hay un club, Club Balatou, ellos empezaron ahí. Ella me cuenta que era una locura porque no tenían dinero, no tenían crédito, le debían a todo el mundo, pero la intención era que la gente se juntara. Después, él se dio cuenta de que había algo que no podía lograr, que los niños no podían entrar al club, porque era un club. Entonces él dijo, no, los niños tienen que conocer, al final es el futuro. Y empezaron a hacer espectáculos en la calle, sacaron una petite escena, inventaron una escena y empezaron a hacer espectáculos en la calle. Después lograron el permiso de que les cerraran la calle. Después ya les prestaron un parque para que el festival fuera más grande. Y ahora este sitio, el Cartier de los Espectáculos, es de verdad el sitio donde los espectáculos importantes se presentan. Pero les costó como 30 años, 30 y tantos años para poder llegar aquí. Los dos son igual de importantes, yo creo. El que trajo y ella que recibió. Y yo creo que eso representa perfectamente las dos culturas, la que viene y la que recibe.
0: ¿Y qué lugar podríamos ir a ver para ilustrar justamente este intercambio cultural y comercial?
1: El marché. O sea, eso sería una buena idea, que conozcan a todos los comerciantes.
0: Ya vamos.
1: Estamos en el marché Tombouctou. La señora, la propietaria de este comercio, ella está aquí en el marché desde el 2018, pero creó una asociación para mujeres violentadas en Congo. El dinero que gana de aquí lo manda a la asociación, y solamente el año pasado, con las ganancias de aquí, pudo comprar 30 máquinas de coser para que las mujeres que están aprendiendo puedan hacer sus creaciones, y ella las trae y aquí las vende.
0: Las Antillas también celebran la africanidad aquí en Montreal con el referente del reggae y del dancehall, Amiral T.
2: Es una canción que, por ejemplo, cantaban las mujeres esclavas mientras lavaban la ropa en el río. Recuerdo la primera vez que la canté. Estaba en Senegal haciendo la prueba de sonido de un concierto y de repente vi que todo el mundo se daba vuelta para mirar. Y pensé, algo pasa aquí. Ahí es cuando uno se da cuenta de que la música es algo tan poderoso que cuesta explicarlo con palabras. Son vibraciones, cuentan algo. Cuentan un sufrimiento, una alegría, una forma de vivir en una época.

0: hace du reggae dancehall, pero sí.
1: Yo hago reggae, dancehall, pero también interpreto canciones de algunos maestros del K de Guadalupe. Incluso hice un álbum que se llama Mosaica, en el que retomo algunos temas de grandes maestros del K de Guadalupe que hacían waka, la música tradicional de la isla. Es una música de resiliencia. Poder tender un puente, reinterpretar esas canciones a mi manera, permite que los más jóvenes se interesen por esa música, escuchen las letras y digan wow, porque cada canción refleja una realidad propia de una época. Es una misión de transmisión.
0: C'est une mission de transmission.
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0: You and Me, c'est un titre que j'ai fait sur l'EP de...
1: You and Me es una canción que hice sobre mi país. La compuse en colaboración con mis hijos. El estilo es el bullón. Es una música originaria de Dominica, la isla anglófona que está justo al lado de Guadalupe. Es muy escuchado actualmente. Yo intento transmitir los mismos mensajes de siempre, pero cambiando la manera de hacerlo para poder llegar a las nuevas generaciones.
0: Para que ça puisse toucher la nouvelle génération.

0: voz de América Latina también es una protagonista de este festival Nuit d'Afrique. El grupo Sistema Solar, que nos viene del Caribe colombiano, vino a hacer arder las calles de Montreal con esa música que fusiona lo folclórico y el sound system.
1: Necesitamos que la tierra respire.
2: Bien, con ustedes Índigo en las vocales.
3: John Prie.

sistema es por... en la costa caribe hay un sistema de sonido, se le llama pickup, es como, como un sound system. Y la palabra solar, allá se le dice solar al espacio baldío donde se ponen esos pick-up para que la gente disfrute de la música y de esta manifestación de música del barrio popular. Entonces, el system, del sistema de sonido, y el solar del espacio que se le da a la gente para que vaya a disfrutar de esta música. Podemos tirar desde un bullerengue con salsa y de una champeta con drum and bass y así sucesivamente.

conciencia ambiental hace parte fundamental del mensaje del sistema solar. Hemos hecho exploraciones en diferentes temáticas, como el tema de del calentamiento, de la emergencia climática, al mismo tiempo que la protección de las comunidades, de los pueblos originarios que protegen los territorios en donde está justamente la riqueza de la biodiversidad. Es parte de nuestro mensaje, y hemos hecho historias como la canción Malpalpitando, hace una conciencia sobre el Amazonas, al mismo tiempo situaciones como la contaminación por los residuos sólidos. Nos hemos puesto en los zapatos de la gente también, ¿sí? Y de la gente que también está, por ejemplo, evitando que haya una mina de oro a cielo abierto en una comunidad que tiene reservas de agua valiosas. Nos hemos opuesto o ayudado a la comunidad a que no haga que esa mina sea activada, por ejemplo, y se ha logrado, se ha logrado.

0: las músicas tradicionales, lo ancestral y lo contemporáneo. Es el propósito de Nuit d'Afrique desde hace 40 años y tenemos artistas que son hijos de ese proyecto cultural.
1: Soy Yamusa Bangura de las producciones Calabante.
0: Uno de los invitados más espectaculares de esta edición especial es Calabante, una compañía de música, danza y circo acrobático nacida en Montreal. El cuerpo, la percusión y la cora son sus instrumentos.
1: Como africanos, la cultura, la danza y la música son cosas que practicamos desde siempre. Poner en marcha todo este proyecto llevó bastante tiempo, porque primero había que encontrar la manera de combinar la acrobacia con el ritmo y lograr que todo encajara con el tempo. Era la mezcla que realmente necesitábamos y eso nos llevó años de trabajo. El circo siempre ha existido en Guinea y en África. También los Nyamakara, que son los artistas y artesanos de la sociedad mandinga, practican este arte acrobático en Guinea. Así que nosotros, como nueva generación, ponemos en valor tanto la tradición como la modernidad. Y de ahí nace Calabante.
0: Entre los herederos de la escena africana, los Fulu Misiki trajeron desde Kinshasa hasta Montreal su concepto ecológico, crear todo un universo reciclando instrumentos y vestuario. Los artistas son Pichu Bosele y Koisomu Abadu.
2: Fulu Misiki se en Lingala.
3: Nuestro nombre es un nombre en Lingala. Fulu significa basura. Musiki significa la música. Fulu Musiki es la música de la basura.
4: Avant, on jouait la musique moderne comme tout le monde.
5: Antes tocábamos música moderna, como todo el mundo. Llevamos más de 20 años juntos tocando música en nuestro barrio de Kinshasa. Allí hay muchísimos residuos, muchísima basura. Entonces, tuvimos la idea de crear un proyecto de reciclaje. Por eso nació la idea de hacer música con la basura. Empezamos entonces a ir a los vertederos para recoger materiales y fabricar nuestros trajes y nuestros instrumentos.
3: Nos dijimos que, con la basura, también podíamos crear nuestros trajes y nuestras máscaras. Por eso llevamos vestuario hecho por nosotros mismos con materiales reciclados.
5: Cuando fabricamos un instrumento, le ponemos un nombre. Por ejemplo, tenemos molofo, hecho de tubos de PVC. También tenemos bayemba, singelel y tiembu. Yo soy bajista. Mi instrumento lo fabriqué yo mismo con placas de material reciclado y lo llamo guitambú.
0: El Festival Nuit d'Afrique se acaba. Nos despedimos de este número especial Carrusel desde Montreal con música, como siempre. Merci y a bientôt.

0: Escala en París, Aída Palau.
1: Bienvenidos a todos a este espacio de Radio Francia Internacional y France 24, en el que les invitamos a sumergirnos en la poesía del agua, porque en estos días se ha presentado en París la nueva obra del poeta y artista chileno Teodoro El Saca, que no solo nos invita a viajar y a soñar, sino también a reflexionar sobre la escasez del agua y la contaminación de nuestros ríos y mares. Voces del agua, bitácora de 115 navegaciones poéticas, una obra trilingüe en español, francés e inglés. Hoy hace escala en París, Teodoro El Saca. Muchísimas gracias por estar con nosotros.
2: Muchísimas gracias, Aída. Es una inmensa alegría para mí compartir contigo este instante.
1: Y que viene además muy bien acompañado por la escritora y traductora francesa, Elodie Ardoin, que ha hecho la versión francesa de estos poemas. Bienvenida.
3: Muy buenos días, muchas gracias.
1: Bueno, Teodoro El Saca es un poeta, ensayista y artista visual chileno con una trayectoria marcada por la creación literaria y artística en muchos formatos, incluyendo poesía, caligramas, ensayo, pintura, y ha recibido reconocimientos como el premio Mihai Eminescu por su prosa en Rumanía y el Premio Poetas de Otros Mundos del Fondo Poético Internacional de España. Su obra es muy amplia, ¿eh? Tiene más de 20 libros publicados. Aquí tenemos, por ejemplo, Travesía del Relámpago, Amatoria de Amore, Tribu de la Palabra y muchos más, Aprender a Morir. Bueno, no los podemos citar todos. Teodoro, antes de dedicarse a la literatura y a la poesía y al arte, estudió ingeniería civil química, pero su destino cambia completamente cuando conoce a una persona. ¿En qué momento decide cambiar de rumbo?
2: Así es, mira, con 17 años entré a esta ingeniería y en un momento me dicen que se va a dar un taller de literatura y el taller de literatura lo daba mi profesor de física y matemáticas, que era nada menos que Nicanor Parra. A partir de ese momento, finalizaba las clases y yo terminaba en unos cafés cercanos a la universidad por la Avenida República y siempre estábamos entonces conversando de los grandes maestros. Aparecía desde André Gide o Charles Baudelaire, pasando por Edgar Allan Poe o William Shakespeare. Y él un día me dice, textual, Teodoro, llegué a Londres y me encontré con Shakespeare. Y por eso él comienza a traducir el Rey Lear. Y entonces toda esta experiencia enorme fue tan poderosa en la vida del Teodoro joven, que me sigo siendo joven al interior, que bueno, finalmente me cambié de universidad, de carrera, y entré entonces a la historia del arte, a la estética, al diseño, a la pintura, pero eso ya lo traía, pero el taller despertó, y luego mi amistad con Nicanor fue toda la vida. Yo volví todos los años, el día de su cumpleaños, a celebrarlo, hasta él murió con 103 años. Lo acompañé hasta el final.
1: O sea, fue un cambio, ese encuentro fue un punto de inflexión. Bueno, explíquenos cómo nace este proyecto, Voces del Agua, que tiene mucho que ver con sus viajes, pero también con su apellido y con un encuentro en el Café de Flore de París. Cuéntenos.
2: Sí, mira, tuve esta reunión a mediados de los años 80 con el grupo de amigos egiptólogos para organizar una travesía por la depresión norte del Sahara. Ellos decían Sahara. Y uno de ellos me pregunta por el origen de mi apellido. Yo sabía que el Saca, que también dicen Saca, que está vinculado con Saqqa de Saqqara, con las pirámides al sur del Cairo, tenía este vínculo, esta relación con el agua. Pero él me dice, es mucho más que solo el agua, me dice, es el que da de beber, donde no hay agua, donde es el oro y es la vida misma. Y esto me marcó profundamente y luego comencé a estudiar especialmente en el Beaubourg, en el Pompidou, los mapas hidrográficos de la Amazonía y de otras regiones del planeta. Y hay un retrato que me hace el año 84 en París, en el Pompidou, nuestro premio nacional José Balmes, catalán. y que deja un testimonio de más de 40 años de mi estudio sobre el agua. Pero es increíble porque además yo nací junto a un gran curso del agua. La casa familiar estaba junto a un acantilado al sur de Santiago, donde baja desde la cordillera más grande del planeta, desde los Andes, desde esta cumbre andina, baja un torrente gigante que es el Maipo, hacia el mar, y entonces nací viendo y escuchando el agua, y tal vez eso marcó profundamente
1: claro,
2: mi vida.
1: Era como una evidencia hacer sí. Este libro. Bueno, es un libro que es trilingüe, español, francés e inglés. Elodie, la versión francesa la ha hecho usted. ¿Cómo es ese proceso? Porque no se puede traducir literalmente la poesía. Tiene que entenderse la melodía. O sea, ¿cómo es ese proceso?
3: Sí, es un proceso complejo y tuve suerte en esa aventura porque mi melodía con el mar comienza en un lugar del Canal de la Mancha, ¿no? De la Mancha, y porque vengo de un linaje de marineros, padre, todos los hombres de mi familia son navegantes y mi familia es originaria de un pueblo pesquero del norte de Bretaña, en el que el mar lo es absolutamente todo. Obviamente no hablan español ahí, pero sí saben el idioma del mar. Y en ese encontrar esa melodía para mí de cómo encontrar las voces del agua en francés, yo tuve que dialogar mucho con esos marineros de mi familia para encontrar la palabra justa, la melodía justa, el matiz de alguna bruma, de alguna ola, la forma de cómo empieza la tormenta y compartir las aventuras de los corsarios, de sí. los piratas, de los fareros, de los sí. que pueblan los poemas de Teodoro.
1: El libro empieza con la traducción de agua en 100 idiomas.
2: Así es.
1: ¿En qué idioma suena mejor agua,
2: Teodoro? Mira, yo me enamoré de la palabra bay, que es Rapa Nui, tal vez porque también viví un tiempo en esta zona, la Isle de Pâques, polinésica, que hace la punta más oriental, ¿no es cierto? Y también el mar, que es el Baikawa, pero de ahí viene un gran dios polinésico, que es el Bayajeva, que tiene una boca que se extienda hacia adelante casi como una tinaja, donde algunos antiguos yogis o sabios de Polinesia se bañaban en la boca del Bayajeva. Uh-huh. Ahora esta conexión polinésica viene de Melanesia, de Micronesia y de más al norte. Tal vez la zona más remota viene también una conexión con Tailandia, desde las islas de las Marquesas, donde estuvo Paul Gauguin, a propósito.
1: ¿Y para Elodie?
3: Y para mí, en Concal, en ese pueblo pesquero, se habla un idioma que se llama el galó. Uh-huh. Entonces, en mi memoria afectiva, el agua en galó es liau y el mar es amé. Entonces, a mí suena bonito así.
1: Bueno, la reutilización del agua es uno de los desafíos más importantes que enfrenta la ingeniería química en la actualidad, como casi ingeniero civil químico. Sí. Sí. Es como cerrar el círculo. Sí. Tenemos, por ejemplo, el debate en Chile, ¿no? Con los centros de datos de la inteligencia artificial, se está secando el subsuelo. No sé si está sí. siguiendo el debate, porque tiene mucho que ver con sí. su libro también.
2: Sí, absolutamente, lo sigo permanentemente. Y hoy en día, bueno, el agua está siendo también arrojada como un arma en diferentes partes del mundo, en zonas de México como Michoacán, pero también en el Oriente, lo que ha pasado ahora, por ejemplo, en Palestina, donde uno de los primeros sucesos fue invadir los pozos, sellarlos con cemento o envenenarlos como un arma. El agua realmente otorga la vida y, bueno, también la puede quitar.
1: Uno de sus poemas, porque eso me ha parecido muy curioso, Círculo Polar fue enviado a la Luna sí. el año pasado. Cuéntenos, sí. ¿qué significa para usted que uno de sus poemas, de sus creaciones, sí. esté en el espacio gracias al proyecto Polaris de la NASA?
2: Mira, bueno, siempre he sentido la poesía conectada con el cosmos, con el universo, Y el libro particularmente está entre idiomas por eso mismo, por la universalidad. La humanidad lleva varias décadas buscando otro planeta donde poder colonizar, pero justamente no se ha logrado absolutamente nada porque no se encuentra el agua como la tenemos acá. Entonces ahora, bueno, en la noche mirar la luna y saber que mi poema está ahí es fantástico, y además no está solo, está junto a música de grandes maestros como Erik Satie, o Claude Debussy, o dibujos de Leonardo da Vinci. Esta cápsula que he dado ahí casi tiene dos sentidos: para que sea leída por otras culturas del futuro, o tal vez por nosotros mismos, si tal vez esto revienta y unos pocos humanos logran llegar a la luna y encuentran esta cápsula para desentrañar
1: de
2: claro que es nuestra cultura, ¿no?
1: Bueno, ya nos queda muy poquito tiempo. Les voy a pedir que lean un poema. Cruzo la cascada. Primero Teodoro en francés y luego Elodie en español.
2: Bueno, cruzo la cascada. Tras la densa cortina de agua, puedo volver el tiempo atrás. Encontrarte nuevamente. Retornar a ese primer día de lluvia, donde aún palpita el acontecer, para que ninguna palabra ni mirada pueda ser vertida fuera de nosotros.
1: Precioso, Elodie.
3: Je traverse la cascade. Derrière le dense rideau d'eau, je peux remonter le temps, te rencontrer une nouvelle fois, retourner à ce premier jour de pluie où palpite encore l'événement, pour qu'aucun mot ni regard ne puisse être renversé en dehors de nous.
1: Muchísimas gracias, Elodie Ardoin. Muchísimas gracias, Teodoro Elsaca. Y les deseamos todo lo mejor con este libro,
2: bueno,
1: Voces del Agua, que ha sido publicado por Ediciones Iberoamericana. Muchísimas gracias.
2: Sí, bueno, quiero volver a darte las gracias y contarte muy breve que el libro ha seguido su propia navegación. Algunos ejemplares andan por Francia, pero otros han llegado incluso a la India, donde uno de sus dos idiomas oficiales es el inglés. Entonces sigue navegando, ¿no?
1: Pues gracias. Bueno, entonces le deseamos buen viaje al libro. Y muchísimas gracias a todos ustedes por habernos acompañado. Ya saben que también nos pueden seguir por internet en rfimundo.com y en france24.com. Hasta pronto, amigos.

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0: domingo 2 de agosto, 4 de la tarde en París. Bienvenidos al flash informativo de Radio Francia Internacional. En los controles nos acompaña Juliette Lecuyer y este es el resumen de las noticias internacionales de la jornada.
1: Jessica Brumec.
0: Lula da Silva oficialmente candidato para buscar un cuarto mandato. El Partido de los Trabajadores de Brasil formalizó la candidatura del actual presidente para las elecciones del próximo octubre, en las que se enfrentará el senador de 45 años Flávio Bolsonaro, hijo del exmandatario Jair Bolsonaro. Se eleva a 72 el número de migrantes que fallecieron al lanzarse al mar para cruzar la frontera entre Marruecos y Ceuta el pasado jueves. La mayoría de los casi 60.000 migrantes que había ingresado al enclave español en Noráfrica ya ha regresado a Marruecos. Escuchamos a Miguel Ángel Pérez Triano, delegado del gobierno español en Ceuta.
2: Durante estos días en Ceuta hemos tenido casi 3.000 agentes para volver a la normalidad y permanecerán el tiempo que sea necesario.
0: El alcalde de Moscú, Sergei Sobyanin, calificó de brutal acto terrorista el atentado con bomba perpetrado el sábado en un restaurante italiano de la capital rusa. La explosión causó la muerte de 3 personas, incluida la mujer que detonó la bomba, informaron los medios estatales rusos citando autoridades locales. Los incendios forestales dan tregua a España y Francia por el momento, pero las llamas se propagan a otros países de Europa, como Grecia, donde unas 6.700 hectáreas han sido calcinadas y miles de personas han debido ser evacuadas. Este domingo, 2 helicópteros colisionaron mientras combatían las llamas, llamas que se encuentran actualmente a unos 35 kilómetros de la capital, Atenas. Y el calor extremo y la falta de lluvias afecta también a Hungría, que debió poner en pausa este domingo su única central eléctrica por primera vez en 44 años. Esto debido al nivel históricamente bajo de las aguas del río Danubio, así lo anunció el primer ministro Peter Maggiar. A unos 100 kilómetros al sur de Budapest, la central de Pax suministra cerca del 40% de la producción anual de electricidad del país. En Europa entra en vigor este domingo la nueva ley sobre inteligencia artificial que prohíbe, entre otras prácticas, el uso de esta tecnología para engañar a personas y pone limitaciones al uso de datos biométricos. Bruselas dispondrá de una batería de sanciones. Ya largó la segunda etapa del Tour de Francia femenino. El tramo de hoy llevará a las corredoras desde Aigle hasta Ginebra durante 147,9 kilómetros. Hasta aquí las noticias en RF.
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Son las 9:07. Gracias por estar aquí con nosotros en el 100.5 FM. Y mira, no sé si se acuerda de la prestigiosa revista española, la famosa revista Reader's Digest. Yo no, tengo mucho que ya no tengo la, ya no veo la revista en físico. Incluso llegué a pensar que ya no existía esta revista, pero ahorita estoy viendo, todavía tienen la edición, pero es online. Y bueno, luego empezaron a sacar también discos o colecciones, curadurías de música, y bueno, también te las entregaban a domicilio. Y ahorita justamente estamos escuchando una colección de vinilos que se llama Para ti mi mejor canción. Fue editada por la selección, de Reader's Digest, y bueno, es uno de los tesoros de la música romántica popular del siglo XX, más recordados en América Latina y España. Esta colección, esta antología, fue diseñada bajo el formato clásico de la editorial, cajas recopilatorias masivas de lujo, que eran las llamadas boxes, y distribuidas por correo o pedidos directos, convirtiéndose en un elemento básico en los hogares durante la década de los 70 y 80. El formato, bueno, el contenido físico, la presentación original más emblemática consta de una caja protectora con 8 discos de vinilo LP de 12 pulgadas, que posteriormente también se llegó a comercializar en formato de cassette de cinta magnética. El catálogo fue editado en México y otros países de habla hispana en alianza con grandes sellos discográficos internacionales como RCA Victor, lo que le permitió utilizar grabaciones originales con la más alta fidelidad técnica de la época. O sea, sonido estéreo remasterizado para esta edición. ¿Qué tipo de música incluye esta colección? Y se la platico de una vez porque vamos a escuchar el volumen, bueno, piezas del volumen 7, del volumen 6, del volumen 5 y del 4. Contiene boleros internacionales, música orquestal y ligera, también contiene música tradicional y regional y música internacional romántica. Esta colección, le repito, se llama Para ti mi mejor canción. Vamos a escuchar esta canción que está de fondo, que se llama Amor, y enseguida escucharemos Parece que fue ayer. Al terminar estaremos escuchando el noticiario NSC Radio, aquí en el 100.5 FM Radio Universidad. En cabina le acompaña y le saluda con mucho gusto Ruth Valdés.

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0: Bienvenidos en Primera Plana, un programa de Radio France Internacional y de France 24. Esta semana ponemos el foco en Venezuela, dos semanas después del doble sismo, esa reconstrucción de las ruinas en medio de una gran crisis política e institucional. Nos acompañan cuatro invitados que ya les presento. Estamos con Yoleti Bracho, profesora investigadora franco-venezolana en Ciencias Políticas de la Universidad de Aviñón, Pascal Duró, experto en geopolítica y especialista en América Latina, Diana Buitrago, periodista venezolana y reportera del programa En Société de France 5, y en duples desde Caracas, Víctor Amaya, corresponsal de RFI en Venezuela. Buenos días.
1: Hola, ¿qué tal? Saludos desde Caracas. Muchas gracias por la conexión.
0: La difícil reconstrucción en Venezuela, hoy en Primera Plana. Comenzamos. Para Venezuela, recuperarse de los daños del doble terremoto supondrá superar años de un Estado ineficiente y con graves problemas financieros. Algunos cálculos sitúan las pérdidas directas del doble sismo en 37.000 millones de dólares. El gobierno ha anunciado la creación de fondos para la reconstrucción y creó la misión Venezuela Renace. La pregunta que cabe ahora es cómo se hace con los problemas de institucionalidad y gobernanza que hay en Venezuela para estructurar los proyectos de reconstrucción que se necesitan. La crisis política y económica es un lastre para la reconstrucción. Vamos a intentar explorar cómo impacta la evidente debilidad institucional con esta gestión post-desastre. Repasemos lo que dice la prensa. El Espectador. Estado lamentable. La precarización vivida durante el chavismo, que tiene impacto en la salud o la economía, se muestra también ahora en la incapacidad ante la tragedia. Aquí en Francia, Le Monde también habla de Estado sobrepasado tras la catástrofe. El Universal recoge las declaraciones de la presidenta interina, Delcy Rodríguez, culpando a los laboratorios mediáticos del caos tras el terremoto. Bueno, en unos momentos os voy a preguntar por la reconstrucción, por el aspecto político, por la debilidad institucional, pero normalmente en este programa no hacemos preguntas personales, pero se me hace un poco raro empezar el programa sin preguntaros directamente dos semanas después, sobre todo Yoleti y Diana, que son venezolanas, ¿cómo están vuestros seres queridos? ¿Qué visión tenéis de lo que han pasado durante estas dos semanas? ¿Si os ha dado tiempo a digerir esta tragedia? ¿Qué os cuenta la gente de allí, Yoleti?
2: Pues, o sea, todavía es difícil, digamos que entre la gente cercana, bueno, lo que yo suelo decir es, bueno, los míos están vivos y ya eso es

0: una suerte enorme, pero cuando uno empieza a ver, o sea, familia, amigos, cercanos, todos tenemos a alguien que está buscando el cuerpo
1: Claro.
0: de alguien, todos tenemos a personas que han perdido casa, hogar, etcétera. Hay, o sea, mucha tristeza, hay un duelo que se está comenzando a hacer, pero también hay mucha rabia, o sea, porque toda esta tragedia, y es lo que vamos a hablar claramente, también tiene obviamente pesos políticos, o sea, todo, las tragedias naturales, entre comillas, también tienen efectos graves por lo que se decide o no a nivel político para, o sea, solventar este tipo de situaciones. Y entonces ahorita hay mucha rabia hacia qué es lo que tendría que haberse hecho y qué es lo que no se hizo y por qué hay tanta muerte.
1: Vamos a ver cómo se canaliza esa rabia. ¿Qué sentimientos, Diana? ¿Duelo, frustración, rabia? Es que, claro, el duelo va a dar paso a otro tipo de cosas.
2: Sí, hay una tristeza enorme, como dijo Yoleti, hay un trauma que está presente y que estará presente por muchos años para las personas que vivieron eso. Y no solo esas personas, también las personas allegadas, la gente que está afuera y que no puede acompañar de cerca sus familiares que perdieron, sus familiares traumados. Y hablamos de pérdidas humanas, pérdidas materiales que va a tomar años en reconstruir. Y esa va a ser la fase más importante de toda esta catástrofe.
1: Pascal, una catástrofe como esta hace aflorar, digamos, las costuras del Estado, la solidez institucional en la respuesta. Decía Le Monde en su portada, un Estado sobrepasado.
3: Sí, definitivamente. Eso revela las fuerzas o las debilidades. Y aquí esos terremotos revelaron la quiebra de un sistema, la quiebra de una gobernabilidad, la razón por la cual, Yoleti y Diana lo han dicho muy bien, el dolor, el duelo se mezcla a la cólera, pero también a esa forma insoportable de no poder hacer nada frente al desastre. Y eso definitivamente es el peor de los dolores. Lo vi muy bien en otros dramas que hubo en la región, tanto como en Haití,
1: En Haití.
3: después de 2010. Fui allá pocas semanas después de ese terrible terremoto de enero 2010, 300.000 muertos, pero también en 2016 en Manta, en Ecuador, donde Manta quedó el centro totalmente destruido y donde también hubo esos movimientos, pero aquí en Venezuela, porque la proyección de Venezuela, un país importante, estratégico en América Latina, porque está desde meses metido en el centro de actualidad internacional, el dolor aún es más fuerte y es totalmente al nivel de la cólera que existe hoy en día en Venezuela.
1: Claro, estas lagunas institucionales las podemos ver en el pasado, por falta de inversiones, donde habría que haberlas hecho, como en el presente, en la gestión ahora de los fondos para la reconstrucción. Es decir, esa debilidad institucional se ha visto durante, la hemos visto en el pasado y la estamos viendo en el presente, en la gestión.
0: Bueno, o sea, pudiéramos tomar en cuenta el hecho de que en 1999 hubo lo que se llamó la tragedia de Vargas, entonces este deslave, que es la misma zona, o sea, hoy en día
1: Sí.
0: llamamos al Estado La Guaira, pero bueno, históricamente se llama el Estado Vargas, y es la misma zona donde en aquel entonces fueron lluvias dramáticas, bueno, o sea, excesivas, que se llevaron pues tierra, edificios y mucha gente. Desde ese entonces, obviamente, conocemos que estos son territorios que son muy vulnerables. Y lo que pasa es que después de esa tragedia, no, digamos, los mismos edificios, las mismas grandes construcciones, los mismos hoteles, en la misma zona se construyeron. Entonces, otro desastre, pero es la misma comunidad, los mismos espacios que se han tocado. Entonces, de por sí, eso ya nos dice muchas cosas sobre qué tanto el Estado venezolano prevé o no prevé sobre, o sea, las catástrofes que pueden llegar. Pero también, efectivamente, hoy en día, más específicamente, el Estado venezolano está fragilizado, está fragmentado, está prácticamente, digamos, patrimonializado, y eso tiene consecuencias en la gestión ahora.
1: Vamos a irnos hasta Caracas con Víctor Amaya porque las esperanzas de encontrar algún superviviente ya han dejado paso al duelo y a la reconstrucción. Hay miles de personas viviendo en campamentos habilitados. Víctor, ¿en qué situación se encuentran estas personas? ¿Qué ayudas necesitan? ¿Qué ayudas les están llegando, sobre todo?
4: Efectivamente, ahora los esfuerzos en la zona de desastre se concentran en sacar los cuerpos de personas fallecidas. Familiares nos han dicho que quieren identificarlos y darles sepultura y que no sean retirados como basura junto a los escombros cuando los terrenos comiencen a ser limpiados con maquinaria pesada. Entre tanto, en los refugios se va organizando un poco más la situación. Ya no están ubicados en parques públicos a la intemperie, particularmente en Caracas. Han sido movidos a coliseos de deportivos, también a escuelas habilitadas en ese sentido, y allí se espera que haya más ayuda en materia de alimentos preparados, agua potable y por supuesto implementos para la higiene. No obstante, todavía hay lugares en Caracas, en La Guaira y en la zona del Junquito también, donde personas acampan a las afueras de sus edificios residenciales, esperando que llegue una ayuda por miedo a volver a estructuras que se dañaron severamente durante los sismos del 24 de junio.
1: Claro, y además es que organizaciones humanitarias y ciudadanos venezolanos están cuestionando la velocidad con la que algunos recursos están llegando a las comunidades afectadas, ¿no, Diana?
2: Así es.
1: Porque es importante
2: esa celeridad. Es que este tipo de catástrofe pone a prueba hasta el estado más sólido que haya en este planeta. Y en el caso de Venezuela, efectivamente las primeras horas es donde las instituciones deben demostrar de lo que son capaces. Y en Venezuela fue el mismo pueblo que salió las primeras horas a ayudar a ayudar a todas las personas que estaban bajo de los escombros. Y esto lo que provoca es que ya de por sí había una desconfianza, pero esto acentúa la desconfianza que había en el pueblo venezolano hacia estas instituciones. Y si un gobierno no tiene la confianza de su pueblo, la fase de reconstrucción se va a hacer mucho, mucho más complicada. Porque, ya hablaremos, pero el tema de la ayuda económica hacia un gobierno en el que incluso su propio pueblo no tiene confianza, va a estar muy complicado.
1: Vamos con la ayuda económica, porque el gobierno busca también recursos para afrontar la reconstrucción de las zonas afectadas. Se baraja la opción de casas prefabricadas para aliviar la crisis ocupacional. Esto es una necesidad, digamos, inmediata. Y luego el tema de los fondos, que se está intentando dinamizar, por lo que se ve, la inversión petrolera y buscar tema a través del Fondo Monetario Internacional.
3: Sí,
1: hay teclas.
3: Sí. Definitivamente. Pero todo eso se inscribe en momentos. Eso es muy importante. Como acaba de decir Diana, primero hubo el momento de la urgencia inmediata.
1: De la urgencia, eso por supuesto.
3: La solidaridad es algo totalmente natural. La gente quiso llevar agua, quiso ayudar con sus manos. Es insoportable imaginar para un papá, su hijo, lo que pasó. Estamos hablando hoy en día de casi 4.000 muertos, 3.899 por el momento. Pero es insoportable decir, ahí mi ser querido está a unos metros abajo de la tierra.
1: Eso es insoportable para...
3: Y eso no hay palabras, definitivamente. Pero la solidaridad también puede ser un problema para la ayuda. Llegó la ayuda, una ayuda internacional, una presencia estatal mínima porque la situación es muy complicada, pero en ese momentos de urgencia la dimensión de logística, la dimensión de disciplina, la dimensión volviendo a una forma de militarización de los sitios de desastres es absolutamente esencial. Y eso complica, como muy bien dice Diana, cuando no hay confianza, cuando ya se considera que falló el gobierno, además aumenta más la problemática. Ahora estamos ya desgraciadamente pensando en el después, en reconstrucción. Y la reconstrucción no es solamente los prefabricos, no es solamente el agua, no es solamente arreglar la basura, evitar que haya epidemias, porque ya es el riesgo número uno, la rujola, cosas que son por aquí totalmente mínimas, vuelven como epidemia muy peligrosa, pero también la financiación y cómo administrar y volver física la ayuda financiera es un tema. Y en eso lo volvemos a también, y lo hablábamos, con la dimensión estatal de ordenar la deuda del país, porque la ayuda internacional depende también de tu nivel de endeudamiento.
1: Claro.
3: Que todo eso vuelve sumamente político, volvemos a lo mismo, lleva sobre la gobernabilidad, y ahí sí hay un problema porque está puesta en tela.
1: Claro, porque además los analistas afirman ahora que el riesgo es dejar ahora una deuda difícil de manejar durante décadas.
0: De todas maneras, allí hay una discusión respecto a la deuda en Venezuela, que también lo comentábamos hace rato, y es que si consideramos que efectivamente hay un gobierno ilegítimo desde hace ya varios años, y es el caso, también los venezolanos pudiéramos tener una cierta, digamos, capacidad de poner en cuestión la parte de esa deuda. O sea, puede haber deuda odiosa en todo eso.
1: Y se entiende el discurso, ¿eh? Se entiende perfectamente.
0: Claro, sí. Entonces, eso parece, o sea, a mí me parece que es algo necesario, que en un contexto de recuperación del país y de recuperación democrática del país, si eso pudiera llegar, la discusión sobre la deuda también tiene que darse. No podemos asumirla toda así, de esa manera.
1: Pues vamos a seguir hablando de esta, de la reestructuración de la deuda, del FMI, de cuánto va a encargarse. Claro, hablamos de un Estado tutelado por Estados Unidos. ¿Cuánto de esa factura la va a pagar Washington? ¿Cuánto va a quedar del lado venezolano? Va a ser a vuelta de pausa hasta ahora.
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1: En Primera Plana esta semana, analizando la reconstrucción de Venezuela, lo hacemos con una profesora, Yoleti Bracho, con un experto en geopolítica, Pascal Duró, y con una periodista, Diana Buitrago, y con Víctor Amaya, nuestro corresponsal de RFI desde Caracas. Antes de seguir con el tema de la deuda, con el tema de la reestructuración, con el tema de la reconstrucción, vamos a hablar de los medios, porque el malestar ciudadano recogido en medios internacionales ha sido generado en laboratorios mediáticos, según ha dicho Delcy Rodríguez. Bueno, esto es disfrazar la ineficiencia propia de conspiración mediática externa. A lo mejor se está demasiado acostumbrado Venezuela a hacer a este tipo de comentarios, Pascal.
3: Sí, me da pena oírlos.
1: Porque, o sea, que nos lamentamos los periodistas.
3: Los periodistas hacen su trabajo de información y ahí obviamente es lo que decía. Este drama en Venezuela pone en relieve la quiebra del sistema. Entonces, obviamente el sistema está denunciando, se está protegiendo, mostrando quiénes son los responsables del drama, pero no. El drama es a la vez la geofísica, definitivamente, pero sobre todo se aumentó por las insuficiencias del sistema desde decenios. ¿Por qué en Japón, que sufre terremotos de este tamaño, para decir aún más, no tiene esas dimensiones de destrucciones, de dramas humanos? ¿Por qué? Porque ya han previsto, han tomado las medidas de administración de las ciudades, de los centros urbanos, para evitar los dramas. Está integrado totalmente, incluso en el tema, como pronunció la palabra Yoleti, de la unidad nacional. Hace parte de la identidad nacional prever los dramas.
1: Hecho el paréntesis mediático, vamos de nuevo a la factura, porque el país deberá afrontar una factura que podría superar con holgura los 37.000 millones de dólares en un momento en el que carece de músculo tanto financiero como institucional. Como en otras contingencias, la recuperación petrolera va a ser fundamental. Se mantiene como la principal fuente de ingresos. Les pregunto, ¿cómo va a influir la tutela que Estados Unidos mantiene sobre el país desde la captura de Maduro el pasado mes de enero? ¿Cómo va a influir este aspecto?
2: Lo primero y la dificultad primera antes de hablar de lo de Estados Unidos es saber que la parte económica quiere decir que alrededor de una mesa vamos a poner a partes que por ahora no se hablan. Quiero decir, el gobierno venezolano, los gobiernos internacionales, organizaciones internacionales e inversores económicos. Y eso va a ser la dificultad. Estados Unidos va a jugar efectivamente un papel súper importante. De hecho, ya ha levantado algunas sanciones contra Venezuela para que se pueda recuperar algún dinero. No se sabe hoy en día quién maneja el dinero y Venezuela en realidad. Pero el petróleo va a jugar una parte, pero no será suficiente. La deuda es el costo de la reconstrucción será muy grande y pensar que el petróleo nos va a sacar de esto es erróneo, porque incluso en el sector petrolero petrolero todavía no está a su capacidad máxima de producción.
1: Lo que sí que tengo aquí un dato es que desde que llegó el tutelaje por parte de Donald Trump, el bombeo había crecido un 28% desde enero a mayo, según las cifras de la OPEP en Venezuela.
0: A mí lo que me parece importante allí es también es que en este contexto, o sea, ya de por sí había un cuestionamiento, porque la tutela implica una pérdida de soberanía. Y claro que en Venezuela tenemos un problema democrático que tenemos que resolver. Ahora, a mí me parece muy difícil resolverlo con un Donald Trump. Digamos, no me parece el gran promotor de la democracia en el mundo. Y en este contexto, claramente orientando hacia los intereses que los Estados Unidos tienen respecto a los recursos de Venezuela. Ya empezó hace poco la venta de gasolina barata en Estados Unidos, es la Freedom Oil, algo así lo llaman. Todo eso también tiene que ver con el hecho de que se están sacando recursos de Venezuela que los venezolanos los necesitamos. De por sí, porque nuestro país estaba ya en una situación difícil y ahora, sobre todo, para la reconstrucción. Entonces, allí para mí hay un tema y es que, efectivamente, si vamos a hablar de unidad nacional, etcétera, aunque bueno, todo eso, obviamente, antes que nada tenemos que hablar de legitimidad. ¿Quiénes son los actores legítimos para mantener, para afrontar esta situación? Y otra cosa que añado también y es que Venezuela ya de por sí estaba integrada dentro de una economía humanitaria, pero esta economía humanitaria va a aumentar. Y también sabemos que la ayuda humanitaria, que es una cosa que necesitamos, tampoco es un hecho neutro dentro de la economía y la política de un país. Entonces también es una variable un poco fuerte que vamos a tener que manejar entre venezolanos.
1: Vamos a volver a Caracas con Víctor. Víctor Amaya, la reconstrucción de Venezuela dependerá no solo de la asistencia extranjera, como decíamos, sino también de la capacidad de sus instituciones para gestionar los fondos con transparencia. Esto plantea dudas, ¿no?
4: Muchas dudas. Todavía está muy fresca la percepción de que la respuesta estatal fue lenta, descoordinada, tardía, incluso mucho más escorada en la ayuda y la asistencia internacional que en las propias capacidades nacionales. El gobierno, además, ha nombrado al frente de la misión Renace para los esfuerzos de reconstrucción a la exministra Jacqueline Faría, que, digamos, no tiene un buen récord de efectividad en materia de liderazgo en proyectos de infraestructura pública millonarios en años anteriores. Hasta este momento no hay una estimación certera por parte del gobierno venezolano de cuánto dinero hace falta para la reconstrucción. Hay unas estimaciones internacionales que no han sido confirmadas por las autoridades. Transparencia Venezuela lanzó un portal para hacer seguimiento al manejo de recursos tanto para la ayuda humanitaria como para los esfuerzos de reconstrucción, y por parte del Estado venezolano la información que se tiene es el inicio de un fondo de $200 millones en ese sentido, el llamado a levantar las sanciones internacionales contra la economía venezolana y también una petición a la empresa privada para que construya aceleradamente viviendas para los damnificados.
1: Esto en lo que respecta a reconstrucción, dinero. Pero otra necesidad es otro tipo de capital, el humano. Personal de salud, ingenieros, gerentes, constructores. La recomposición va a exigir atraer capital humano. Esos profesionales son tan importantes como la propia financiación en un país muy acostumbrado a lo contrario, a la fuga de talento. Diana, Yoleti.
0: Bueno, hay una cosa que me parece importante y es que incluso ya de por sí la respuesta frente a la emergencia, se activaron las redes dentro y fuera de Venezuela, o sea, Venezuela y sus diásporas, y por ejemplo, cosas como gente que conectada en línea estaba haciendo listas de las personas que entraban en los hospitales para poderlas poner en circulación. Gente que en línea estaba traduciendo a gente que estaba haciendo la respuesta en Venezuela mismo, porque obviamente todos los actores de la emergencia que llegan, los que ayudan, pues no hablan necesariamente español. Quiero decir con esto que de por sí hay relaciones fuertes de cooperación, de voluntades de reconstrucción que se comunican dentro y fuera de Venezuela, y la diáspora venezolana tiene un rol muy importante. Hay gente en Venezuela hoy en día igual con mucho valor y muy formada. Sin embargo, lo que es cierto es que para poder traer esto que tú llamas capital humano, eso implica, de nuevo, un conjunto de condiciones de vida adentro, de vida económica, política, democrática, legitimidad, y esto pues todavía no lo tenemos a la mano.
1: No vale solo la banderita.
0: No.
1: Pascal.
3: No, me parece esencial. Eso implica capacitación, formación, posibilidad de acción, es decir, exige tiempo, y hoy en día vemos que todos esos aspectos no han sido cumplidos desde años. Siempre pensemos en la quiebra. Ahora, esa realidad humana, socio-profesional, se inscribe también, porque estamos viviendo una situación en donde todo está ligado, se inscribe en un mapa en el cual, cuando hablábamos de la tutela, de la acomodación, diría, de las instituciones, de las autoridades actuales de Venezuela con Estados Unidos, es porque también todo eso se inscribe en esa visión del hemisferio occidental de los Estados Unidos, de retomar control en el continente, y obviamente la situación hoy en día que vive Venezuela y además, desde enero, se inscribe en una estrategia más global en la cual todo está ligado, lo humano, lo financiero, lo económico y lo estratégico.
1: Le voy a preguntar algo a Víctor, que se me olvidaba, porque durante estos días se han puesto en cuestión la norma sísmica en la construcción de viviendas. Muchos expertos afirman que esa regulación existía ya en Venezuela y que es el Estado, el mal funcionamiento institucional, quien no lo ha llevado a la aplicación, a la práctica. ¿Hay una regulación sísmica o hay un vacío institucional para no cumplirla?
4: Sí la hay, y de alguna manera no tan antigua. Fue actualizada en 1967, luego del terremoto de ese año en Caracas, también revisada tras la vaguada trágica de Vargas de 1999. Aunque expertos ya han pedido que se permita hacer estudios de ingeniería patóloga, como la llaman, para determinar si la tragedia empeoró más allá de la fuerza de este doble terremoto por corrupción, que haya permitido uso de materiales de menor calidad o que haya relajado los permisos o que se haya permitido construcciones con fallas estructurales o con inobservancia de normas estructurales. En ese sentido, ya hay varios exfuncionarios del Estado venezolano que han denunciado públicamente que en su momento, cuando la misión vivienda se inició en el año 2011 por parte del gobierno de Hugo Chávez para construir edificios residenciales, muchos de los cuales en La Guaira se vinieron abajo o colapsaron, aquello no se revisaba a nivel local la permisología y las regulaciones a nivel de alcaldías, porque venían con una orden de arriba y eran impulsados por el gobierno central. Todo eso forma parte de la discusión hasta ahora.
1: No sé si queréis añadir algo más al tema de la norma sísmica.
0: Bueno, un tema que también, o sea, efectivamente, y con necesidad se está haciendo la crítica a las construcciones de la misión vivienda, lo cual es necesario, pero bueno, también hay promotores inmobiliarios, o sea, allí también hay edificios, digamos, de estos de irse de vacaciones en el fin de semana hacia la playa, etcétera, que también se cayeron. Entonces, allí hay una cosa general, efectivamente, de cómo se aplica o no la norma de construcción en Venezuela. Y claramente, entonces, allí es una corrupción que no, o sea, digamos, que toca ambos tipos de construcción y que se origina, obviamente, en el Estado.
1: Diana, la solidaridad internacional con rescatistas y personalidad se manifiesta en los primeros compases y lo hemos estado viendo. Quizá el problema sea cuando el foco ya no esté puesto en Venezuela, usted lo sabe bien como periodista, ni la solidaridad internacional tenga esa vitrina. ¿Qué va a pasar entonces cuando no hablemos ya tanto del tema y las ruinas permanezcan y lo que no esté es el foco mediático?
2: Así es, cuando ya todas las cámaras se vayan de La Guaira, nada más van a quedar ¿quiénes? Los venezolanos. Sí. Los venezolanos vamos a estar ahí para ayudar, para reclamar esta visibilidad y sobre todo, vuelvo a lo de la diáspora. La diáspora va a jugar un papel muy importante, ya sea económico o de capital humano. Yo creo que lo que nos ha enseñado esta catástrofe es que Venezuela puede contar con su diáspora. La organización de la solidaridad de la diáspora ha sido increíble, que ya sea en Miami, que tenemos una de las más grandes diásporas, o en Francia, que también se organizaron muy rápido para organizar centros de acopio, ayuda. Esto es solo el comienzo y ahora, como tú dices, viene la parte más difícil, que es cuando las cámaras se van a ir de La Guaira.
1: Claro, cuando no estén las cámaras, una vez que se va el foco, empieza lo más duro.
3: Ahora, como Venezuela ocupa un espacio muy particular en la actualidad internacional, siempre va a haber un enfoque, pero lo que acaba de decir Diana, aprovechamos para saludar definitivamente la solidaridad de los países de América Latina, sí, que mandaron de inmediato apoyo, socorros, que fuese El Salvador, que fuese Ecuador, que fuese Panamá, etcétera. Una movilización también de un país vecino de Venezuela, Francia.
2: Francia, yo quiero, así es. Incluso esta semana estuve en el aeropuerto cuando llegaron los 85 rescatistas que estuvieron ahí levantando escombros, sacando víctimas, y la diáspora precisamente estuvo ahí en el aeropuerto recibiendo todos estos rescatistas.
3: Lo que pareció excepcional, la Securité Civil, ACTED, que es la primera agencia francesa de ayuda humanitaria, y es decir que todos estábamos comprometidos y las Naciones Unidas, Tom Fletcher, el secretario general junto a Acción Humanitaria, Italia, que hace un trabajo increíble.
1: Me quedo sin tiempo para más. Muchísimas gracias a los cuatro. Seguiremos muy pendientes de esta reconstrucción en Venezuela. A todos ustedes, hasta la próxima semana en Primera Plana. Gracias.
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0: Muy buenos días, bienvenidos a Mar de Libros, un espacio de Radio Universidad dedicado a la difusión de la cultura a través de la lectura. Hoy nos encontramos en la biblioteca de la Facultad de Psicología y Terapia de la Comunicación Humana. Antes que nada, agradezco a la doctora Sagrario Lizeth Salas Name por permitirnos estar aquí grabando Mar de Libros. Y tenemos como invitado al maestro Víctor Hugo Montoya Contreras, que es el director general de Bibliotecas de la UGED, a quien le damos la más cordial bienvenida. Bienvenido, maestro.
1: Sí, buenos días, ingeniero Félix. Pues un placer estar con ustedes. Gracias por esta invitación que nos da la oportunidad de hablar del quehacer que se hace en el sistema bibliotecario universitario. Porque no únicamente somos la Dirección General de Bibliotecas, nosotros somos parte de una comunidad que es la comunidad del sistema bibliotecario, que está integrado por todas las bibliotecas que son parte de la universidad.
0: Una de esas bibliotecas.
1: Casualmente es estamos en una de ellas.
0: En
1: este mar de libros.
0: Vea usted que... Sí.
1: Así es que, como hemos dicho, el libro impreso para mí nunca dejará de ser pertinente y necesario. La era digital ya está aquí, pero no quiere decir que los libros impresos sean desplazados. O sea, los libros creo que van a perdurar por mucho tiempo.
0: Pues maestro, el programa Mar de Libros sale de la estación de radio, hace lo remoto, para compartirle a nuestro auditorio que nos escucha y nos mira en Radio Universidad. Estamos ubicados en Boulevard Guadiana 407, en el fraccionamiento Ciudad Deportiva. Nuestro teléfono 618-827-1214 y nuestras redes sociales www.radiouged.mx. Maestro, vamos a empezar con la razón de ser de la Dirección General de Bibliotecas. ¿Cuál es la principal misión o su misión como bibliotecas?
1: Bueno, la misión de la Dirección General de Bibliotecas es de alguna manera homologar, sistematizar el proceso, los servicios que se ofrecen en todas las diferentes bibliotecas que cuenta la universidad. Es decir, antes de que hubiera existiera esta función quiero comentar que anteriormente la hacía la Biblioteca Central Universitaria, era quien fungía como Dirección General de Bibliotecas, pero bueno, ya hubo la necesidad de que hubiera una dirección como tal, porque la biblioteca era una biblioteca, no era una dirección, pero aunque hacía las funciones no era su quehacer. Entonces se creó la Dirección General de Bibliotecas en el 2019, en abril de 2019, y bueno, pues es para con la finalidad de homologar, estandarizar todos los procesos de todos los servicios que se ofrecen en la biblioteca.
0: Perfecto.
1: Que hay un mundo de actividades que se hacen para que un libro pueda estar disponible en la estantería de las bibliotecas.
0: Hábleme de las colecciones. Están, obviamente, sería cada facultad tiene su biblioteca. Ajá. Con los títulos que requiere esa facultad. Pero en términos generales, ¿hay alguna colección de libros o material didáctico que sea común para todas?
1: Sí, puede, bueno, no para todas, pero por ejemplo, si hablamos del tema de la literatura,
0: sí.
1: La literatura es, yo consideraría que esa es la colección que es que se puede utilizar en todas las bibliotecas, que Bien. Es común para todas. Porque todas tienen diferentes áreas de conocimiento. Puede ser que algunas áreas de conocimiento sean comunes en una carrera y en otra. Por ejemplo, en la Facultad de Contaduría se imparten algunas materias relacionadas con el derecho, que obviamente también son de la licenciatura en derecho. Entonces, hay algunas facturas que sí tienen algo en común, pero en su mayoría, en lo general, cada biblioteca maneja temas muy específicos. Y lo único común, yo diría, la literatura.
0: Perdón por la interrupción.
1: Sí.
0: ¿De cuántas bibliotecas estamos hablando a nivel universidad?
1: Mire, ahorita tenemos 25 bibliotecas, uh-huh. entre las que son de unidades académicas, más la biblioteca central, que no está en una unidad académica, la biblioteca Alejandro Martínez Camberos, que es la de los institutos, sí. y tenemos algunas bibliotecas en formación, por ejemplo, la del museo, la de la filmoteca, en Bellas Artes también están por ahí creando algunas bibliotecas, pero estamos todavía apenas en proceso formalizarlas.
0: ¿Su alcance va hasta el Campus Laguna?
1: Así es, sí, también tenemos, trabajamos con ellos. Una de las actividades principales que hacemos nosotros es darles capacitación, darles asesoría, los manuales, a través de los manuales y los guiando. Generalmente a los que más les damos capacitación es a los analistas y a los bibliotecarios. También les damos capacitación, inducción a los coordinadores de biblioteca.
0: Cuéntanos de algún proyecto, algo que visualice usted como una mejora, como algo novedoso para las bibliotecas en términos generales.
1: Mire, ahorita tenemos un proyecto que es muy interesante, es un poco complicado porque implica recursos, es el tema de crear nuestra biblioteca digital. Los estudiantes y los investigadores cada vez se vuelven más digitales, cada vez más de buscar en las redes, en internet, y muchas veces acceden a información poco confiable o poco fiable, en el sentido de que a lo mejor pueden encontrar información que no corresponde a la realidad. O sea, y nosotros queremos hacer en función de darles un espacio donde puedan allegarse a información verídica, a información confiable.
0: Bien.
1: Entonces, ese es uno de nuestros retos. Y bueno, también traemos el interesante proyecto de crear clubes de la lectura. Entonces, aprovechando que ya aquí hay un club, pues queremos conocer la experiencia de ellos para difundirlo a nivel de toda la universidad.
0: Maestro, yo le agradezco este espacio, este tiempo que nos da. Nos queda de manera general la visión de qué es la biblioteca. Ahora sí que la dirección general, cómo sí. Embona a todas.
1: A todo el sistema.
0: A todo el sistema. Y pues ahora usted mencionó club de lectura, usted mencionó unas palabras mágicas. Ahora nos gustaría hacer una pequeña pausa para continuar con nuestro coordinador.
1: Excelente.
0: De la parte artística cultural en esta facultad que nos abrió las puertas a Mar de Libros.
1: Sí, pues siempre muchas gracias a la maestra Sagrario por darnos la oportunidad de estar aquí, y gracias al maestro y a ustedes por darnos este espacio para dar a conocer el quehacer de del sistema bibliotecario a través de la dirección general de bibliotecas, a través del sistema bibliotecario.
0: Muchas gracias. Gracias. Mucho, maestro.
1: Sí.

0: Bien, continuamos con la entrevista aquí en Mar de Libros, su programa de hoy dedicado. Estamos en la biblioteca de la Facultad de Psicología y Terapia de la Comunicación Humana. Le doy la bienvenida al maestro Manuel Burciaga Jiménez, que es el coordinador de formación integral en esta facultad. Maestro, un gusto, sí, un gusto honor. Coincidir.
1: Gracias, maestro.
0: Después de habernos encontrado en otros escenarios,
1: así es,
0: con otros propósitos, hoy estamos aquí porque la maestra Sagrario nos permitió, nuevamente agradezco su apertura para estar en esta biblioteca. Nuestro programa es Mar de Libros.
1: Sí, maestro.
0: Y aquí hay un mar de libros.
1: Así es.
0: Pero nos enteramos que existe la coordinación de formación integral que tiene mucho que ver con la lectura, que tiene que mucho que ver con los libros. Cuéntenos qué es, qué hace su razón de ser.
1: Claro que sí, maestro. Pues primero que nada, bienvenidos a su casa, a la Facultad de Psicología. Es un honor que nos acompañen. Como usted dice, estamos aquí en este hermoso mar de libros, porque a los jóvenes de la Facultad de Psicología, ya por varias generaciones, les gusta mucho la lectura, obviamente, lo teórico, pero también la novela, la poesía, por supuesto también los debates a partir de libros. Entonces, en la coordinación de formación integral, que tengo el honor de coordinar con los jóvenes, pues vamos muy de la mano con ellos para los proyectos que ellos vayan deseando. Y pues aquí ahorita va a platicar usted con tres grandes jóvenes que la verdad pues han hecho una época aquí en el tema de la lectura. Sabemos que siempre ha habido personas gustosos de la lectura en esta facultad, pero estaban aislados, como que cada quien en su salón o cada quien para sus gustos generaba algún debate con algún libro o se compartían libros, ¿no? Pero a partir de ya algunos años, aproximadamente 4 años, el joven Samir, Sebastián y también Alonso han estado generando actividades muy bonitas para nuestra facultad, como son los cafés literarios. Que bueno, usted sabe que el café literario pues es muy bello, porque ahí se puede conjugar la música, ¿verdad?, el teatro, la lectura, la literatura escrita por los mismos jóvenes, y además, bueno, pues también ellos disfrutan del cafecito, de los waffles. Entonces eso también genera una convivencia entre ellos muy especial. Y pues son bastantes, la verdad, las actividades que han generado. De hecho, empezó como un club de lectura y de ahí surgió una ramificación que es el club de poemas y de cartas, que a usted ya le tocó ver alguna vez en algún evento ahí en la biblioteca. Sí. La carta también es muy bonita porque es terapéutica por excelencia, ¿no? Es una catarsis de tipo endógeno, pero también quien la pueda leer va a encontrar similitudes en su vida. Entonces, la carta es muy bonita, los poemas, y también ellos generan debates a partir de libros. Generan por ahí una vez al semestre los desayunos literarios, donde se sientan en mesas mientras desayunan y platican de libros que previamente leyeron.
0: Bien, y aquí, en esta biblioteca, alguna colección, algo que es el punto de partida o el punto de referencia para el desarrollo de esas actividades de lectura.
1: Bueno, pues hay libros que ellos ya tienen, se podría decir, como dentro de su catálogo, ¿no? Por ejemplo, la logoterapia, ¿no? Ellos por ahí, El hombre del busca del sentido, pues es uno de los primeros libros que ellos han tomado para que los jóvenes lo vayan conociendo. Y bueno, a partir de ahí, pues así habló Zaratustra, por ejemplo, novelas, Edgar Allan Poe, el mismo Erich Fromm también lo han leído con su teoría sobre el amor, por ejemplo, ¿no? Y lo interesante es que va pasando según la etapa o los meses que vamos caminando en el semestre, pues siempre va a haber una lectura, ¿no?, sobre el amor, sobre el Día de Muertos, sobre la mujer. Entonces, la verdad que es un bellísimo pretexto tomar un libro para conmemorar o para vivir cualquier fecha aquí en la UGEP.
0: Qué bárbaro, está interesante. Es que mi pregunta iba más allá. Por ejemplo, aquí

0: psicología.
1: Así es.
0: Yo pudiera pensar o alguien decir, bueno, ahí se reúnen para hablar solo de psicología.
1: Claro.
0: Bueno, pero si yo le pregunto por un Isaac Asimov, un ruso de ciencia ficción, de los primeros, hablo de los 70s, ya me están haciendo bullying por allá. Sí, yo soy de los 70s. Pero sin embargo fue una literatura muy, muy entretenida, porque fue el que marcó una pauta en la ciencia ficción, y ya no lo he vuelto a ver. No sé si aquí existe algo parecido.
1: Pues aquí de los rusos hemos leído a Bertolt Brecht. Okay. Por ahí hemos leído a el Oso de Bertolt Brecht. La otra de Bertolt Brecht, muy famosa, que es de una pintura, se me va ahorita el nombre, pero es una novela maravillosa. Y a partir de los personajes de cada novela, los jóvenes también pueden hacer ejercicios de análisis. Pues sabemos que cada personaje que se ha generado a partir de la literatura, pues tiene conflictos internos y externos, y son materia prima para poder generar análisis, y eso les da, bueno, pues para mucho trabajo. Por ejemplo, la última vez que los acompañé estuvieron hablando de Benedetti y de Pedro y el Capitán, por ejemplo. Que es un tema muy fuerte, pero muy vigente, ¿no? Que es la violencia, el privar a una persona de la libertad, cómo puede platicar una persona con aquel que lo ha privado de la libertad. Y a partir de ahí se generan mesas de análisis muy, muy bonitas con los jóvenes psicólogos en formación y terapeutas, porque se adentran en el texto y encuentran herramientas para su materia.
0: Bien, pues maestro, algo que quiera agregar, no sé, alguna invitación, algo especial como coordinador de esta formación integral.
1: No, pues la verdad que felicitar a los jóvenes, porque nosotros podemos a lo mejor tener algunas ideas, pero en realidad las que los van a vivir son ellos, ¿verdad? Y siempre mejoran cualquier idea los jóvenes, no solo de la facultad, sino en todas las unidades académicas, y pues son la sangre, ¿no? La vida, lo que vibra en nuestra universidad son ellos, y pues siempre es importante que sus ideas se cristalicen. Y es por eso que este grupo de psicolectores, que ahorita ya tiene también su ramificación en el grupo de cartas y poemas, pues larga vida para ellos y que sigan trabajando, porque algunos ya se van a graduar, pero lo importante es que han sembrado una semilla y que se va a seguir trabajando la lectura con los jóvenes.
0: Perfecto. Maestro, le agradezco su tiempo.
1: Al contrario, saludos, maestro.
0: Hasta la próxima.
1: Bienvenido a su casa.

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Son las 10 con 28 minutos, 25 grados centígrados, una mañana soleada, esta mañana del 2 de agosto del 2026. Y bueno, después de haber escuchado esta emisión de Mar de Libros, retomamos nuestra programación musical. Vamos a escuchar ahora, bueno, como le comentaba hace unos instantes, estamos escuchando la colección Para Ti, Mi Mejor Canción. Y en este bloque estaremos escuchando Déjame Llorar, que es la que está de fondo, Sabor a Mí, Irresistible, Te Quiero, Dijiste, y cerramos el bloque con Adelante. Así que bueno, le invitamos a seguir aquí con nosotros en el 100.5 FM, nuestra dosis de música romántica para el domingo.

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Y retomamos, o bueno, más bien continuamos con nuestra programación musical. Vamos a escuchar ahora las piezas tituladas, bueno, del álbum, te voy a decir el álbum otra vez, Para Ti Mi Mejor Canción, de una selección que hace la casa editorial Reader's Digest. Y bueno, vamos a escuchar ahora Vuelve, también vamos a escuchar Morenita Mía, Contigo a la Distancia, Si Me Comprendieras, y bueno, cerramos con esa, Si Me Comprendieras, porque a las 11 en punto se presenta el programa Camanali, y bueno, retomaríamos otra vez la programación musical. Así que bueno, lo invitamos a seguir aquí con nosotros en el 100.5 FM Radio Universidad. Aquí en cabina les acompaña con muchísimo gusto Ruth Valdés.

Son las 10:54. Le comento que estamos escuchando Contigo a la Distancia. Cerramos el bloque con Si Me Comprendieras. Y luego estaremos dando inicio con el programa Camanali. Cada historia, una aventura, que son cuentos para niños y niñas este domingo. Pero bueno, pues también tenemos el tradicional programa Étnica. Nos escribe su productor, el maestro Benjamín Torres, y dice: amigas y amigos, este domingo estaremos alimentando sus recuerdos a través de la música. Cuarteto Rufino será nuestro aliado para este fin. Así de esta manera, que además de escuchar las canciones del grupo, estaremos dando respuesta a una sugerencia que nos hiciera una estimada radioescucha. Espero que disfruten este domingo y con ello darle valor a su descanso dominical. Y bueno, pues ahí queda la invitación. Estaremos al tanto de esta emisión de Étnica. ¿Ya en cuál vamos? Es la emisión. No, pues ya se me perdió el número, 300 y algo me parece. Así que, no, ya vamos en la 400, 403. Así que bueno, le invitamos a seguir aquí en la sintonía del 100.5 FM. Yo me despido por este día, mi nombre es Ruth Valdés. Fue un gusto acompañarles e iniciar este domingo en su compañía. Que tenga un agradable, muy agradable domingo. Si me comprendieras.

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5: Hoy conoceremos una historia muy especial titulada Nacho, el niño de cuatro patas. Un relato lleno de ternura que nos enseña que el amor verdadero no necesita palabras para expresarse. A través de la vida de un perrito muy valiente, descubriremos el valor de aceptar las diferencias, cuidar a quienes amamos y comprender que los recuerdos mantienen vivo el cariño para siempre. ¡Comenzamos!
6: Había una vez un perrito muy especial llamado Nacho. Era pequeño, de pelaje blanco, como una nube recién pintada por el sol. Caminaba siempre con la cabeza en alto, usando una elegante pechera negra que parecía una capa de superhéroe. Pero lo que más llamaba la atención de quienes lo conocían eran sus ojos. Eran de un color café, cálido como la tierra, y el otro, azul intenso, como el cielo después de la lluvia. Cuando era un cachorro, sus primeros dueños lo compraron creyendo que sería un diminuto chihuahua. Sin embargo, conforme fueron pasando los meses, Nacho comenzó a crecer un poquito más de lo esperado. «Creo que nos engañaron», decían entre risas. Pero aquello nunca cambió el enorme cariño que sentían por él. Como todos los cachorros, Nacho era travieso, mordía zapatos, rompía cojines, escondía calcetines y convertía cualquier objeto en un juguete. Vivía rodeado de pequeños chihuahuas, aunque muchas veces, sin darse cuenta de su tamaño, terminaba empujándolos mientras jugaba. Un día, sus papás descubrieron algo importante. Nacho no podía escuchar. Al principio sintieron preocupación, pero pronto comprendieron que ser sordo no le impedía aprender ni ser feliz. Lo llevaron con un entrenador que les enseñó a comunicarse mediante señas, movimientos y mucha paciencia. Nacho aprendió a sentarse, a dar la pata, a girar sobre sí mismo y a hacer divertidas piruetas. Sus dueños también aprendieron algo muy valioso. El amor siempre encuentra la manera de comunicarse. Hubo una etapa en la que intentaron corregir sus travesuras con un dispositivo electrónico que le provocaba una desagradable sensación cuando hacía algo indebido. Aunque lo hicieron creyendo que era lo mejor, pronto comprendieron que aquel método no hacía feliz a su querido perrito. Entonces, tomaron una decisión muy difícil. Buscar un hogar donde Nacho pudiera vivir de una forma distinta. Así, llegó con su segundo papá. Desde el primer día, aquel hombre lo abrazó con cariño y decidió retirarle aquel incómodo dispositivo. Después, lo llevó a conocer el lugar donde vivirían juntos. Un enorme rancho lleno de árboles, caminos de tierra, flores silvestres y grandes campos donde el viento corría libre. Para Nacho, fue como descubrir un mundo nuevo. Corría entre los pastizales, perseguía mariposas, olía cada rincón y disfrutaba acostándose bajo la sombra de los árboles. Muy pronto, nació entre ellos una amistad tan fuerte que parecía de toda la vida. Cada mañana recorrían juntos el rancho. Su nuevo papá lo bañaba, lo cepillaba, lo acariciaba y cuando tenía un día difícil, se sentaba junto a él para contarle sus alegrías y también sus tristezas. Aunque Nacho no podía escuchar una sola palabra, parecía entenderlo todo con el corazón. Para él, su dueño era su familia. Y para aquel hombre, Nacho era su niño. Los meses pasaron llenos de aventuras. Los días en el rancho se fueron llenando de pequeñas costumbres que, sin darse cuenta, los unieron por siempre. Una de las primeras cosas que Nacho aprendió fue a viajar en la camioneta de su dueño. Al principio la miraba con desconfianza. Se acercaba, la olfateaba y daba un paso hacia atrás, como si aquel enorme vehículo fuera demasiado alto para un perrito como él. Su dueño sonreía, lo levantaba con cuidado y lo ayudaba a subir. Después de algunos días, Nacho reunió el valor suficiente y dio un gran salto por sí solo. Desde entonces, ya no necesitó ayuda. Cada vez que escuchaba, o mejor dicho, veía, que era el momento de salir, corría emocionado hasta la camioneta y de un brinco ocupaba su lugar. Pero había algo que lo hacía diferente. Aunque ya sabía subir solo, jamás se adelantaba a su dueño. Esperaba pacientemente junto a la puerta, observándolo con sus dos hermosos ojos, uno color café y otro color azul intenso. Solo cuando el dueño abordaba la camioneta, Nacho terminaba de acomodarse, como si supiera que el capitán siempre debía ir primero. Era un perrito respetuoso y educado, de esos que emiten el amor sin necesidad de palabras. También tenía muy buen gusto para la comida. Sus momentos favoritos del día llegaban cuando aparecían los sobres de cordero. Apenas veía el empaque, comenzaba a mover la cola con tanta fuerza que parecía un pequeño abanico blanco. De vez en cuando, la suerte lo premiaba con una deliciosa pierna de pollo o un buen pedazo de carne, manjares que disfrutaba hasta el último bocado. Las croquetas, en cambio, no eran precisamente su platillo favorito. Su dueño se las compraba pensando en su salud, pero Nacho las observaba con cierta resignación, como diciendo, ¿de verdad eso es todo? Aún así, terminaba comiéndolas, porque sabía que cada una de ellas era otra muestra del enorme cariño con el que su papi lo cuidaba. Un día ocurrió algo que asustó a todos. Nacho, tan valiente como siempre, comenzó a ladrarle a un enorme burro que vivía en el rancho vecino. El burro, cansado de tantos ladridos, levantó una pata y le dio un gran susto. Nacho salió corriendo tan rápido como pudo. Primero buscó refugio cerca de su papá, pero después, confundido, se internó entre un enorme sembradío de habas. Cuando su dueño quiso regresar a casa, Nacho ya no estaba. Lo buscó por los caminos, por los corrales, por la carretera, por los árboles. Pero era inútil llamarlo. Nacho no podía escuchar. Con el corazón hecho pedazos, regresó a casa pensando que quizá nunca volvería a verlo. Hasta que sonó el teléfono. ¡Era un vecino! ¡Lo encontré! Desde mi tractor alcancé a verlo. Está dormido sobre las plantas de habas que el viento había tumbado. Aquellas palabras devolvieron la alegría al rancho. El abrazo entre los dos fue tan fuerte que parecía querer recuperar todo el tiempo que habían estado separados. Sin embargo, el destino todavía tenía escrita una última historia. Nacho era un gran guardián valiente, demasiado valiente. No le temía a los perros grandes ni a los vehículos que pasaban cerca del rancho. Siempre quería proteger el lugar donde vivía y a la persona que más amaba. Una tarde salió corriendo desde unos arbustos para enfrentar a un automóvil que pasaba por el camino. Todo ocurrió en un instante. El vehículo no pudo detenerse y Nacho emprendió un viaje del que ya no regresó. El silencio que quedó en el rancho fue enorme. Su papá caminaba por los mismos senderos donde antes veía correr a su compañero. Miraba el lugar donde dormía, el árbol donde descansaban juntos y el campo de habas donde una vez lo había encontrado sano y salvo. Muchas noches, mientras contemplaba las estrellas, una pregunta aparecía en su corazón. ¿Y si nunca le hubiera quitado aquel dispositivo, seguiría conmigo? Pero cada vez que esa duda llegaba, también aparecían los recuerdos. Recordaba a Nacho corriendo libre por el campo, rodando sobre el pasto, persiguiendo mariposas, durmiendo tranquilo bajo los árboles, moviendo la cola cuando recibía una caricia. Entonces comprendía algo muy importante. Nadie puede conocer el futuro. Las decisiones que tomó siempre nacieron del amor. Le dio libertad, le dio confianza, le regaló días felices y, sobre todo, le permitió vivir siendo él mismo. Porque la vida no se mide por el tiempo que dura, sino por el amor que se comparte. Desde entonces, cuando el viento mueve suavemente las hojas del rancho, su papá sonríe. Cierra los ojos y casi puede imaginar a un pequeño perrito blanco de un ojo café y otro azul corriendo feliz entre los campos. Porque quienes son profundamente amados nunca desaparecen del todo. Mientras alguien los recuerde con una sonrisa, seguirán viviendo para siempre en el corazón. Y colorín colorado, este cuento se ha acabado.
5: Moraleja. El amor verdadero acepta las diferencias, acompaña con paciencia y permanece para siempre en el corazón. Quienes aman de verdad no buscan la perfección, sino la felicidad de quienes tienen a su lado.
7: Recuerdos del corazón. El corazón es una pequeña casa que guarda los mejores recuerdos del alma. En cada espacio hay algo que resalta, recuerdos tristes, memorables o llenos de amor. En esa casita caben todos los seres que amamos, lleno de emociones que hacen que uno se toque el pecho cada vez que sentimos lo que hemos vivido. Los seres queridos y amados tienen su lugar especial, por lo que ellos nos dieron, lo que pudimos darles también. Ahí se guardan las largas caminatas, los abrazos apretados que nos dimos, las comidas favoritas compartidas, las charlas y gestos de amor. Y como en todas las casas, el lugar cálido es la cocina. Ahí se guardan los olores, los sabores y sinsabores. Así, es el más sentido de los órganos. Guarda recuerdos de los que amamos, sabiendo bien lo grande que es mi corazón. Deben saber que aquí se queda lo vivido de los que están y de los que se han ido.

comprendiendo que lo que nos dejaron en sus enseñanzas, los momentos compartidos, son un gran tesoro. Extrañar a alguien es muy doloroso, porque nos acostumbramos a su presencia y su cotidiano compartir. Por eso, vuelvo a mencionar que guardar todos los buenos tiempos que vivimos

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1: Los Rufino fue un destacado cuarteto vocal de origen cubano que alcanzó reconocimiento internacional durante las décadas de 1940 y 1950. Su historia está íntimamente ligada a la figura de Mercedes Villaverde y su esposo, el bajo barítono Ignacio Rufino, quienes junto a sus hijos formaron una de las agrupaciones familiares más influyentes de la música cubana. Soy Benjamín Torres y hoy volvemos a Cuba la Bella. Despegamos.

Hablar de este cuarteto es echar la memoria atrás, sobre todo sus vívidas presentaciones en México. De esto estaremos hoy hablando y sobre todo disfrutando de sus bellas canciones con cuatro excelentes voces. Mercedes Villaverde, nacida en La Habana, mostró desde muy joven una fuerte vocación por la música vocal. Creada en un ambiente culto, viajó a California a los 14 años para estudiar canto y piano, sentando las bases de una sólida formación artística.

Posteriormente contrajo matrimonio con Ignacio Rufino, cantante de formación lírica, con quien tuvo dos hijos, Carlos y Yuli Rufino, quienes también se integrarían al mundo musical. El debut de Mercedes Villaverde tuvo lugar el 10 de mayo de 1936 en La Habana, en un concierto dirigido por el maestro Ernesto Ackerman, interpretando la obra Flor de Yumurí. Poco después, compartió escenario con grandes figuras como Rita Montaner, consolidando su presencia en la escena musical cubana.

Su carrera creció rápidamente gracias a su participación en emisoras como la COCO y la CMCT, donde destacó por su versatilidad vocal. La pareja formada por Mercedes Villaverde e Ignacio Rufino emigró a Nueva York, donde iniciaron una exitosa carrera como dúo, conquistando al público hispano en el llamado barrio latino. Su talento los llevó a Hollywood, donde participaron en producciones cinematográficas.

También trabajaron bajo la dirección del gran compositor Ernesto Lecuona. Reforzando su prestigio artístico, en 1942 los Rufino se trasladan a México, donde se presentaron en el Teatro Lírico y participaron en programas de radio Mil. Compartieron escenarios con figuras como Pedro Vargas, Chucho Martínez Gil, Los Tres Calaveras, Joaquín Pardavé, entre otros famosos de aquella bella época.

Durante esta etapa también participaron en la película Fantasía Mexicana, ampliando su presencia en el cine latinoamericano. A partir de mediados de los años 40, Mercedes Villaverde decidió dedicar tiempo a la formación musical de sus hijos, enseñándoles piano y guitarra. De esta enseñanza surgiría el cuarteto Los Rufino, consolidado como una agrupación familiar que destacó por su armonía vocal refinada, su formación musical académica y por su versatilidad en la interpretación de los géneros latinos e internacionales.

Los Rufino combinaron la tradición lírica con la música popular, logrando un estilo elegante y accesible. Su repertorio incluyó música cubana, latinoamericana y adaptaciones internacionales. Su trayectoria los llevó a presentarse en importantes escenarios de América y otras regiones, siendo reconocidos por su profesionalismo y calidad interpretativa.

Los Rufino forman parte de la historia de la música cubana por su capacidad de integrar el canto lírico con la música popular y por su proyección internacional en cine, radio y escenarios. Su legado permanece como ejemplo de excelencia artística y como uno de los grandes exponentes de las agrupaciones familiares en la música latina del siglo XX. El grupo dejó un importante legado discográfico con más de 16 álbumes de larga duración.

Con esta edición, amigos, damos respuesta a una de nuestras radioescuchas, quien no se pierde en ninguno de los programas dominicales y que nos pidió hablar de los Rufino. Espero que hayamos cumplido cabalmente su petición y quedamos pendientes para hablar en un futuro de los cinco latinos. Por ahora, solo me resta despedirme y abrazar su amistad, como siempre, con la música de su agrado. Hasta la próxima semana, amigos.

Bien, amigos, espero que la audición haya sido de su completo agrado. Invitarlos a que nos sigan acompañando la próxima semana en esta frecuencia universitaria. Sus comentarios, que son muy importantes, al correo radio@uged.mx o si lo prefieren al teléfono directo en cabina al 618-827-1214 o al celular 618-296-2903. Y para escucharnos en todo el mundo a la liga, www.radio.uged.mx. Hasta la próxima, amigos.

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4: Bienvenidos a From the Beginning, el espacio de Radio Universidad dedicado a explorar la historia de las obras y los protagonistas del rock progresivo. Les saluda Félix Chávez Acosta y a mi lado,
5: Rubén Flores.
4: Y en controles, Ruth Valdés Rivera. Desde Radio Universidad, en Boulevard Guadiana 407, Fraccionamiento Ciudad Deportiva, Durango, Durango. Con los medios de interacción www.radiohead.mx o el teléfono 618-827-1214. En esta ocasión exploraremos la estrecha relación entre el rock progresivo y el séptimo arte. Nuestro especialista nos acompaña para conocer las historias detrás de estas composiciones. Adelante, don Rubén, ¿qué nos tiene preparados para el día de hoy?
5: Pues efectivamente, como bien lo dice, vamos a presentar 7 temas relacionados con el cine, puros soundtrack originales para películas, algunas importantes, otras no tanto, pero a final de cuentas se intentó ser protagonistas de algunas películas.
4: ¿Y cuál sería el primer bloque?
5: El primer bloque vamos con un solo tema, que es La elegancia y el virtuosismo de Vangelis, con una película muy aclamada, muy, muy bien aceptada por la academia, que se llama Carros de Fuego.
4: Claro, cómo no.
5: Buenísima película, ¿verdad?
4: La película.
5: Sí,
4: no, desde
5: nostálgica,
4: la
5: todo, sí, la música. Es impresionante la elegancia y el buen tino de Vangelis al piano y a los sintetizadores.
4: Pues vamos a escucharla.
5: Adelante.

0: Bien, pues regresamos. Y aquí, no sé si estoy en lo correcto, pero creo que la música tuvo un premio Oscar como mejor banda sonora.
1: Sonora, sí, así es.
0: ¿Es correcto?
1: Sí, es correcto. Sí, así es. Ganadora de un Oscar como la banda sonora.
0: Ahora, después de esta etapa con Genesis, estamos hablando de Peter Gabriel.
1: Peter Gabriel, sí, así es. Es el ex vocalista de Genesis, exactamente, así es. Y curiosamente este es su primer trabajo como solista. Aquí se demuestra todo su virtuosismo, Peter Gabriel.
0: ¿Y por qué Vangelis cambió la forma de entender la música electrónica para cine?
1: Fíjese que yo creo que en realidad la música de Vangelis siempre ha estado como que muy ad hoc a lo que se pretende en los soundtracks, ¿no? Es música muy, no es tan estridente, es música progresiva, muy melódica, muy sinfónica, muy apegada a la música clásica. Entonces yo creo que por eso el director escogió el soundtrack de Vangelis.
0: Oiga, y las diferencias entre una banda sonora escrita por un compositor clásico uh-huh. y otra creada por un músico de rock progresivo.
1: Exactamente, sí, claro. Que es muy contrastante, ¿no? ¿Verdad? O sea, porque generalmente es música mucho más accesible, ¿no? Y en este caso no, en este caso sí es, como ya habrá escuchado, tiene unas partes muy clásicas, muy...
0: Sí, es una, ¿verdad? Es una bonita fusión.
1: Exactamente.
0: Por eso lo de progresivo.
1: Así es, exactamente.
0: Bueno, ¿y a continuación qué tenemos?
1: Pues vamos a presentar el como le decía, una canción del primer disco de Peter Gabriel, de una película dirigida por Alan Parker. Por ahí de 1984, también un tema bastante, bastante antiguo, pero no menos hermoso, sí, así es, ¿eh? Entonces vamos con Peter Gabriel, luego vamos con un grupo italiano que se llama Goblin. Ellos sí se dedicaron mucho a hacer música para películas, Goblin. ¿Sí? A mí en lo particular casi no me gusta este grupo, es muy, muy denso, está muy relacionado con las películas de terror, películas así como medio demoníacas. A mí en lo particular no me gusta Goblin. Sí tengo alguno que otro disco de ellos, pero no es de mis favoritos. Pero pues viene muy ad hoc al tema de hoy. Entonces, exactamente. Y pues cerramos este bloque con el maestro Rick Wakeman, otro tecladista de lo más importante que ha habido en este mundo. Entonces, ¿qué le parece si vamos con estos tres temas?
0: Adelante, Ruth.

0: Regresamos y pues ahora sí que sorprendidos prácticamente. Sí, sí estoy de acuerdo con eso, pero digamos, ¿qué hizo diferente ese sonido de Goblin dentro del cine del terror?
1: Pues se oye música tétrica, definitivamente. A lo mejor este tema no está tanto, porque no se oye muy tétrico, pero en realidad algunos otros discos, o incluso este, están muy tétricos, muy, híjole, muy oscuros.
0: Sí, pero bueno, sí.
1: No es mi favorito Goblin, definitivamente.
0: No, pero sí, sí se nota un contraste.
1: No, claro, sí se nota, o sea, entre el contraste, imagínese haber escuchado a Vangelis.
0: Sí.
1: Y luego escuchar a Goblin, que no nada que ver, ¿verdad? No,
0: pues unos tipos corriendo en la playa con esta música como...
1: Me imagino, no viene al caso, ¿no?
0: Bueno, pues es. Este espacio de progresivo también encontró algo de suspenso y el terror.
1: Claro, así es.
0: En fin, en este tercer bloque, ¿qué vamos a escuchar?
1: Fíjese que pues nos vamos con otro tecladista de los más connotados, de los más famosos del mundo. Para muchos es el tecladista número uno, Keith Emerson, que viene de Emerson, Lake and Palmer. A mí en lo particular me gusta más, me inclino más por Wakeman que por Keith Emerson, pero no dejo de reconocer que sí está en el 2, en el 3 más o menos, Keith Emerson, un músico completísimo, un tipo que improvisa, es un tipazo este cuate de Keith Emerson. Y para continuar con el grupo alemán Tangerine Dream, que también hizo un álbum para soundtrack para película. Y por último nos vamos con, pues nada más y nada menos que con Pink Floyd, que también tuvieron su disco de soundtrack original para película. La última canción se llama Green is the Color. Es una canción muy ligerita, muy salido de lo que es Pink Floyd de aquel tiempo, que era muy psicodélico, muy experimental. Aquí vamos a notar una parte muy, muy romántica, muy, muy melódica de Pink Floyd.
0: Vamos a escucharlo entonces.
1: Adelante.

0: Bien, pues hoy comprobamos que el rock progresivo no solo transformó la música popular, también dejó una huella profunda en el cine, creando atmósferas inolvidables que enriquecen la narrativa visual. Agradecemos la compañía de nuestro especialista y sobre todo la de usted, que cada semana nos acompaña en este viaje por la historia del rock progresivo. Agradecemos en controles a Ruth Valdés Rivera. Se despide Félix Chávez Acosta
1: y Rubén Flores.
0: Hasta nuestro próximo encuentro.
1: Hasta la próxima. Llegó el momento de despedirnos. Espero hayan disfrutado estos 60 minutos de Rock Arte. Estamos en la frecuencia del 100.5 de FM, Radio Head. Hasta la próxima.
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5: Hola, muy buenas tardes. Mi nombre es Andrea y soy neurótica. Pues muchas gracias por el espacio, como cada semana, para que podamos venir a comentar algunas cosas sobre la neurosis, ¿no? Que nosotros consideramos que es la enfermedad de la que padecemos las personas que militamos en el movimiento Buena Voluntad, 24 horas de Neuróticos Anónimos. Pues esta semana yo quisiera leerles un cacho de nuestra literatura que habla de nuestro autodiagnóstico para que las personas que nos están escuchando y puedan tal vez identificarse con lo que hablamos, ¿no? Lo que compartimos cada semana, pues puedan también escuchar como mensajes tal vez más directos, y algunas preguntas, ¿no? En las cuales hacerse muy personalmente para darse cuenta si alguna de estas cosas, es lo que están viviendo, están sintiendo o conocen a alguien más, pues que puedan saber que hay un espacio, ¿no? Hay un lugar en el cual estamos pues en toda la disposición de apoyarlos, de escucharlos y compartir estos momentos difíciles con ustedes. Nosotros los miembros del movimiento Buena Voluntad 24 horas de Neuróticos Anónimos llegamos a este movimiento porque reconocimos finalmente que no podíamos controlar nuestras emociones. Al principio estábamos un poco indispuestos a admitir que no podíamos salir adelante sin la ayuda de alguien más, pero los miembros experimentados nos explicaron que sufríamos de la enfermedad de la neurosis. Nos enteramos de que mucha gente estaba afligida por los mismos sentimientos de culpabilidad, soledad y desesperación que nosotros teníamos. Descubrimos que sufríamos estos sentimientos porque padecíamos de la enfermedad de la neurosis. A continuación, pues le invitamos a que responda confidencialmente el siguiente cuestionario, con la mayor calma posible, meditando o consultando si es necesario el significado de algunas palabras o frases, con la mayor honestidad posible. Las siguientes preguntas son: ¿es usted demasiado sensible? ¿Usted siente constantemente lástima por usted mismo? ¿Trata siempre de justificarse o defenderse? ¿Padece de ansiedad en ciertos momentos? ¿Cree que todo el mundo lo está observando? ¿Puede ser celoso y desconfiado? ¿Fomenta la crítica? ¿Exagera pequeños problemas? ¿Tiende a vivir intensamente sus estados de optimismo o depresión? ¿Le aparecen disturbios frecuentemente? ¿Vive disgustado con todo el mundo? ¿Ha perdido sus ambiciones de superación? ¿Usted pierde oportunidades? ¿Tiende a ser ordenado en exceso o tal vez muy desordenado? ¿Miente sin necesidad alguna? ¿Es usted supersticioso? ¿Hace cosas que considera tontas? ¿Padece alguna compulsión, como ver debajo de la cama, temiendo que haya algo o alguien, lavarse las manos exageradamente, ver si el carro u otra puerta está bien cerrada. ¿Padece de miedo a alguna cosa, por ejemplo, obscuridad, alturas, enfermedades, cuartos encerrados, etcétera? ¿Se enoja con facilidad? ¿Tiene dificultades para concentrarse? ¿Padece de insomnio? ¿Padece de dolores de cabeza con frecuencia? ¿Se queda dormido cuando no debería? ¿Padece enfermedades que el médico no logra descubrir? Estas son algunas preguntas que al llegar al movimiento, pues nos hacen, ¿verdad?, para, como ahorita lo comentaba, responder confidencialmente y pues darnos una idea de qué cosas son las que nos afligen y que podemos tratar en el movimiento Buena Voluntad de Neuróticos Anónimos. Quisiera comentarles que cuando yo llegué a la agrupación, pues yo era muy chica, ¿no? Tenía 21 años. Realmente yo pensaba en la palabra neurótico o en un grupo de recuperación, tal vez como en las películas, ¿no? Pues tal vez pensaba que eran más bien gente adulta, muy mayor, con problemas de ira, con problemas para relacionarse. Y pues que yo estaba joven, ¿no? Que simplemente pues me sentía sin rumbo en mi vida, y que estaba muy triste, profundamente deprimida, ¿no? Recuerdo haber ido a diferentes psicólogos, porque la verdad es que nunca me sentí completamente a gusto, y no porque el profesional no estuviera preparado ni ninguna otra situación de eso, sino que yo no me sentía cómoda, no sentía yo la confianza para hablar realmente lo que estaba sintiendo, porque tenía muchos miedos, ¿no?, de que consideraran pues que sí estaba muy mal, ¿no? Tenía pensamientos suicidas, tenía pensamientos de hacer daño también a las demás personas, tenía algunas obsesiones, ¿no? Como por ejemplo, sentía que tenía algo dentro de mis venas, animales, ¿no? Y que iban a salir si yo me rascaba. Entonces vivía constantemente con el miedo a que descubrieran todos mis pensamientos y que entonces pues que no fuera tratable, ¿no? Que la gente me apartara porque creyera que estaba loca o que estaba mal, que no querían convivir conmigo, ¿no? Tenía mucho miedo de sentirme apartada. Es una de las cosas con las que yo he tenido que crecer, el no saber adaptarme al 100% a mis entornos, ¿no? El no sentirme integrada, el no sentirme parte de un grupo de amistades, el no sentirme parte de mi familia. Entonces esos miedos me hacían yo cerrarme, ¿no? Y no poder hablar sobre lo que realmente yo estaba sintiendo. Al momento de llegar al grupo de Neuróticos Anónimos, pues me di cuenta que había jóvenes como yo. Había hombres, había mujeres, había madres, había hijos, había esposos, había personas de todo tipo, ¿no? Y al momento de escuchar lo que ellos tenían para decir, lo que estaban sintiendo, yo me sentí muy a gusto, ¿no? Ya que tal vez no estábamos viviendo exactamente la misma situación, pero el mismo sentimiento, el sufrimiento era el mismo, ¿no? Entendían perfectamente cómo me sentía, me escuchaban, pues pacientemente, ¿no? Resolvían mis dudas y por eso me quedé, yo cuando llegué al grupo, estaba a punto de acabar mi carrera universitaria. Sin embargo, tenía mucho miedo, ¿no? Yo estaba estudiando gastronomía y tenía mucho miedo de cocinar. Tenía mucho miedo de agarrar cuchillos, de poder lastimarme o lastimar a alguien más. Tenía miedo de prender los hornos porque creía que me iba a pasar un accidente. Y esos miedos fueron aumentando hasta que un día ya no pude salir de mi casa sin acompañamiento. Hubo un día en el que caminé sin rumbo y no me di cuenta porque perdí la conciencia. Entonces a partir de ahí comencé a tener mucho miedo de salir a la calle sola. Pero tampoco se lo decía ni a los padres ni a mis amistades, solamente pues no salía y cuando había la necesidad pues les pedía que me acompañaran, ¿no? Sin hablar de lo que realmente yo estaba sintiendo o pensando. Y entonces recuerdo llegar al grupo y escuchar que había personas que estaban viviendo por algo similar o aún mejor, ¿no? Que habían vivido y lo habían trascendido, lo habían superado, que habían hecho cosas, que habían vivido cosas que probablemente yo también iba a vivir y que me causaban mucho miedo y sufrimiento, pero que lo habían enfrentado y habían superado esas situaciones. Y yo sentí mucha fe y mucha esperanza, ¿no? Y me quedé a empezar a trabajar en esos disturbios emocionales, en esos miedos, empecé a enfrentar mi vida, ¿no? Pude terminar mi carrera, aprendí a manejar, que era algo que me daba muchísimo miedo, ¿no? Yo creía a mis 21 años que mi vida había terminado en cuestión de vivir cosas. Yo creía que ya estaba yo resignada a estar todo el tiempo en mi casa, a ya no volver a salir con mis amigos, a ya no terminar mi escuela, a quedarme frustrada y con ganas de conocer el mundo, con ganas de hacer muchas cosas y que nunca lo iba a lograr por esos miedos tan profundos que vivía. El día de hoy, pues, gracias al grupo tengo la oportunidad también de viajar, de hacer cosas que, pues, que nunca me imaginé que realmente yo iba a poder hacer, ¿no? Entonces, yo invito a las personas que nos estén escuchando, si están viviendo una situación similar, no importa qué es lo que está pasando, ¿no? En el grupo, llegamos personas por adicciones, por depresión, por dependencia emocional, por frustraciones, por miedos, por muchas cosas, ¿no? No es simplemente una encasillarse en una cosa, ¿no? Si siente usted algún reflejo con algo de lo que hemos mencionado en este programa, pues quiero que sepa que estamos para ayudarlos, ¿no? A continuación voy a dar las direcciones de nuestros grupos. Aquí en Durango tenemos tres salas. Tenemos tres salas, en el país tenemos muchísimas, ¿no? Más de 300 salas en diferentes estados de la República. Sin embargo, aquí en Durango, pues contamos con tres. La primera, que es nuestra calle matriz, la cual está abierta desde las 8 de la mañana hasta las 12 de la noche, se encuentra en la calle Zaragoza número 101, letra C Norte, en la zona centro. El teléfono es el 618-812-1188. Contamos también con un teléfono celular en el cual también pueden llamar y ser atendidos, que es el 618-320-6202. Y contamos también con un teléfono en el cual nos pueden contactar vía WhatsApp, que es el 618-838-4680. También contamos con la sala Ampliación Durango, que se encuentra en la calle 5 de Febrero, número 700 Altos, esquina con la calle Porras, también en la zona centro. El teléfono de esta sala es 618-818-9300. Esta sala está abierta desde las 4 de la tarde hasta las 10 de la noche, de lunes a viernes, y sábados y domingos está abierto de 10 de la mañana a 2 de la tarde. La siguiente está en la calle Río Papaloapan, número 604, letra B, Colonia Valle del Sur. El teléfono es el 618-814-1552 y los horarios son los mismos de la sala anterior, de lunes a viernes de 4 de la tarde a 10 de la noche y los fines de semana de 10 de la mañana a 2 de la tarde. En nuestras primeras dos salas, que es la sala matriz y ampliación, contamos con el servicio de Neuratin, que es una recuperación enfocada a niños y adolescentes, ¿no? Este grupo es de 10 de la mañana a 2 de la tarde. De 10 de la mañana a 12 son los adolescentes y de 12 de la tarde a 2 de la tarde es para los niños. También pueden pedir los informes. Nosotros no consideramos que los niños sean neuróticos, sin embargo, que son afectados por la neurosis de las personas de su entorno, ¿no? Maestros, familiares, vecinos, diferentes tipos de situaciones que pueden llegar a vivir y que al acercarse al movimiento Buena Voluntad también pueden comentar y también pueden hablar, ¿no? De lo que están sintiendo, lo que están pasando. Entonces es una terapia muy completa. También en nuestra sala matriz contamos con el servicio de 24 horas. Siempre hay una persona que se queda a cubrir guardias telefónicas. Entonces, si llegan a sentir algo, si llegan a tener dudas, si necesitan hablar con alguien en las madrugadas, pueden llamar a nuestros teléfonos y siempre habrá alguien que pueda contestarles y brindarles información. Y por último, el servicio de la Casa Hogar es para las personas que ya no pueden continuar con su vida con normalidad y se someten a una terapia intensiva. Nosotros no lo consideramos que es un anexo, ¿no? Consideramos que es una Casa Hogar ya que es completamente voluntario y también es completamente gratuito. Se le brinda a la persona con la necesidad todos los servicios básicos y con toda la dignidad del mundo. Somos una asociación civil, tenemos todos los registros, contamos con una responsiva, la cual se firma antes de entrar a la casa hogar. Todo está bien organizado y bien planeado para poder ayudar. Lo único que nosotros queremos es servir a través de nuestra enfermedad y poder ayudar a las personas que están sufriendo, ya que esas personas también nos pueden ayudar a nosotros constantemente en nuestro proceso de recuperación. Entonces, pues yo invito a todos los que nos están escuchando

0: Al principio hablaba sobre que yo siempre batallé para convivir, para integrarme y sentirme parte de algo, y el día de hoy no solo lo hago en el grupo, no, sino en mi trabajo, con mis amistades, con mis relaciones interpersonales. He logrado un avance muy grande y yo quisiera compartir eso para que sepan que hay esperanza. Habemos personas con ganas de ayudarlos, con la necesidad de ayudarlos, y que los estamos esperando. Muchísimas gracias a todos los que nos escucharon, a los que nos acompañaron esta tarde. Nos despedimos, no sin brindarles un fuerte abrazo. Muchas gracias.
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Una de la tarde con 17 minutos aquí en la cabina de Radio Universidad. Es momento de nuestro segmento de rock clásico desde aquí hasta las 2:30 de la tarde. Y vamos a iniciar con Creedence Clearwater Revival y esto que se llama Down on the Corner a través del 100.5 de FM Radio Universidad. Muy buena tarde.

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2: Una de la tarde con 59 minutos aquí en la cabina de Radio Universidad. Seguimos en este mediodía del domingo 2 de agosto del 2026, invitándolos a que se queden con nosotros a través de Radio Universidad en el 100.5 de FM. Estamos iniciando el mes número 8 de este año 2026 y pues vamos a iniciar esta segunda parte del segmento de música de rock clásico del día de hoy con Carlos Santana y este tema llamado Black Magic Woman. Quédese con nosotros. Muy buena tarde.

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1: El coordinador del PRI en la Cámara de Diputados, Rubén Moreira, denunció que Morena solicitó al Instituto Nacional Electoral revisar y censurar sus redes sociales, lo que calificó como un intento de silenciar las voces críticas y restringir la libertad de expresión en México. Aspirantes seleccionados en el proceso de admisión 2026 de la UNAM confirman que este lunes realizarán otra marcha en Ciudad Universitaria para manifestar su rechazo al examen de control presencial anunciado por la universidad luego de las irregularidades detectadas en el primer examen de ingreso aplicado completamente en línea. Un juzgado federal dictó prisión preventiva oficiosa contra Ramón Ángel Álvarez, alias R1, identificado por el Gabinete de Seguridad como presunto autor intelectual del homicidio del alcalde de Uruapan, Carlos Manso, hace 9 meses. Para denunciar malos tratos, migrantes queman mobiliario de la estación Siglo XXI de Tapachula, Chiapas. El abogado y activista Luis Villagrán denunció que los migrantes son retenidos por el Instituto Nacional de Migración por tiempos prolongados y sin acceso a una defensa jurídica. Irán anunció que está cerca de cerrar un acuerdo con Omán para definir una nueva ruta marítima en el estrecho de Hormuz. Asciende a 72 el número de personas fallecidas tras el intento masivo de entrar a la ciudad de Ceuta en una crisis migratoria sin precedentes cuando decenas de miles de personas llegaron la semana pasada a este enclave español. ¿Qué tal? ¿Cómo está usted? Muy buenas tardes. Esto es Pulso Edición Dominical. Y este es el detalle de la información. Aspirantes seleccionados en el proceso de admisión 2026 de la UNAM convocaron a una marcha pacífica para mañana en el campus de la institución para reiterar su rechazo al examen de control presencial anunciado por el rector Leonardo Lomelí, pues considerar que la medida pone en riesgo un lugar obtenido de manera legítima. Dicen que la propuesta de las autoridades universitarias deriva de las irregularidades detectadas en el primer examen de ingreso aplicado completamente en línea. La convocatoria comenzó a circular en redes sociales y en grupos de WhatsApp, donde estudiantes llaman a participar en la movilización prevista para el lunes a mediodía en la explanada frente a Rectoría. Los convocantes sostienen que cumplieron con todas las condiciones establecidas por la universidad durante el proceso de admisión y que no son responsables de las fallas detectadas posteriormente. Ahora, debido a una situación ajena a nosotros, se plantea un examen de control que pone nuevamente en incertidumbre el resultado obtenido por miles de estudiantes que actuamos de manera honesta, señala la convocatoria. Los organizadores aseguran que la marcha tendrá un carácter pacífico y que busca expresar su preocupación por la nueva evaluación sin afectar a terceros. El coordinador del Grupo Parlamentario del PRI en la Cámara de Diputados, Rubén Moreira, denunció a través de un mensaje publicado en su cuenta oficial en X que el partido Morena solicitó al Instituto Nacional Electoral la revisión y censura de sus redes sociales. El legislador priista calificó la solicitud morenista como una andanada de censura, la cual busca silenciar las voces críticas y restringir la libertad de expresión en México, lo que atribuyó a los malos resultados del gobierno en materia de seguridad, economía, salud, educación y relaciones internacionales. Asimismo, el legislador lanzó una alerta a la ciudadanía para que reflexione sobre estos actos, pues advirtió que la censura que hoy intentan aplicar contra políticos opositores, mañana podrían ejercerla contra cualquier ciudadano. En el video, Moreira Valdés mostró el documento de Morena dirigido al INE con la solicitud. Aseguró que no se dejará intimidar, negando la existencia de complots y afirmando que continuará expresando sus inconformidades en pleno ejercicio de sus obligaciones y derechos constitucionales.
2: Voy a seguir diciendo lo que no me parece y lo hago, como ya lo dije, en ejercicio de mis derechos constitucionales, de mis obligaciones que están en la Constitución, y no me voy a detener. Así es Morena. Está acostumbrado a censurar, a la intolerancia. Y ahora que está fracasando en materia de seguridad, de economía, de salud, de educación y de relaciones internacionales, tiene un enorme miedo de perder en el 27. Por eso, esta andanada de censura que quieren imponer, incluyendo ese reglamento tan lamentable.
1: Por su parte, el presidente nacional del PAN, Jorge Romero Herrera, advirtió que los intentos del gobierno federal por controlar las redes sociales forman parte de una ruta autoritaria que busca reducir los espacios de libertad, silenciar las críticas y controlar la conversación pública en México.
3: El control de las redes sociales es una acción más de Morena para concentrar el poder, debilitar los contrapesos y silenciar las voces críticas, denunció el presidente del Partido Acción Nacional, Jorge Romero Herrera. El líder del Blanquiazul manifestó que controlar las redes sociales forma parte de una ruta autoritaria que busca reducir los espacios de libertad, silenciar las críticas y controlar las conversaciones públicas en México. Romero Herrera recordó que primero atacaron a los organismos autónomos, después debilitaron al Poder Judicial. Diariamente son descalificados periodistas y ahora pretenden controlar las redes sociales. Por su parte, el diputado federal panista Federico Dorin opinó sobre los lineamientos de la ley de telecomunicaciones, conocida como ley censura.
4: Hay que opinar, hay que, aunque sea una farsa la consulta, hay que tomarlo la iniciativa. Me parece que el Congreso tiene que abrir espacios, foros de divulgación. Tenemos en el Congreso, tenemos que dar la opinión a todos los comunicadores de opinar, que se escuche. Y también en su momento yo sí creo que hay que salir a la calle. Así como esas marchas rosas, si no entendemos que estamos defendiendo nuestro derecho a opinar, estamos diciendo que yo tenga derecho a opinar y que tú tengas la posibilidad de informar a la gente y que la gente defienda su derecho a la información, porque si te callan a ti, tú vas a dejar de informar a los mexicanos. Y si eso nos lo quitan el voto, no tiene sentido. ¿Con qué información va a escoger la gente entre un partido y otro?
3: Los panistas señalaron que defenderán la libertad de expresión, el derecho a la información y el acceso libre a las plataformas digitales, así como la creación de contenidos y que ciudadanos cuestionen al poder sin temor a represalias. Para Pulso de Radio Educación, Carlos Godín Estelles.
1: La Iglesia Católica expresó su preocupación por la intención de regular la difusión informativa en medios de comunicación y sostuvo que la libertad de expresión no solo exige impedir la censura, sino también proteger la capacidad de cada persona para buscar la verdad y formar un juicio libre, sin convertirse en objeto de manipulación o de intereses económicos, ideológicos o tecnológicos. En su editorial, Desde la Fe, afirmó que ninguna autoridad puede impedir anticipadamente que una persona exprese sus ideas o difunda información, pues resulta incompatible con la libertad que corresponde a toda persona, pero también lo es cualquier forma de comunicación que manipule, degrade o instrumentalice al ser humano. En ese sentido, recordó que en el marco jurídico mexicano se reconoce la libertad de expresión como un derecho fundamental que no puede estar sujeto a censura previa, e indicó que su ejercicio implica responsabilidades y mecanismos de protección para los derechos de las personas, como el derecho de réplica. Indicó que el debate no consiste únicamente en definir hasta dónde puede llegar la regulación del Estado, sino en asumir la responsabilidad ética que acompaña toda tarea de comunicar. Por ello, ofreció una propuesta para fortalecer la libertad y promover una comunicación humana, donde destaca que no puede existir censura previa al ejercicio de la libertad de expresión y que ninguna autoridad administrativa puede determinar la veracidad, legitimidad o aceptabilidad de las opiniones. Detalla que la diversidad de opiniones sobre un mismo hecho, siempre dentro del respeto a la verdad y los derechos humanos, enriquece la vida democrática y exige de cada ciudadano la responsabilidad de informarse, discernir y formar un juicio propio. Señala que la libertad de expresión implica responsabilidades cuando la comunicación causa daños a la dignidad o a los derechos de otras personas, y que el derecho de réplica constituye una garantía indispensable para la búsqueda de la verdad. Puntualiza que la dignidad humana debe ser el fundamento y el criterio permanente de toda comunicación, y que los medios de comunicación deben contar con códigos de ética sólidos que fortalezcan su autorregulación y su compromiso con el bien común. Adicionalmente, explica que la comunicación debe contribuir y formar ciudadanos libres, capaces de discernir la verdad y de dialogar con respeto, incluso en medio de las diferencias. En Cuernavaca, el ataque armado a un establecimiento nocturno en la colonia Altavista dejó un saldo de 2 hombres muertos y 5 heridos, mientras que en el municipio de Tetecala, al sur de Morelos, murieron 2 hombres en un atentado a un bar de la colonia Centro. Los agresores huyeron tras el tiroteo. El caso de Cuernavaca desató críticas contra la actuación de la policía municipal, porque durante los primeros minutos de la emergencia, la corporación reportó la ausencia de víctimas en el establecimiento ubicado en la calle Otilio Montaño. Los uniformados acudieron a la zona y realizaron un recorrido sin localizar a personas lesionadas. Sin embargo, más tarde, 7 hombres ingresaron al Hospital General Dr. José G. Parrés con heridas de arma de fuego. Poco después, los médicos confirmaron el fallecimiento de Oscar R., de 25 años, y Ángel C., de 22, a causa de las lesiones. Los otros 5 heridos fueron atendidos por los médicos del hospital. Las autoridades confirmaron que las víctimas se negaron a declarar sobre el origen de la agresión o las características de los ataques, de los atacantes, perdón, entorpeciendo el avance del expediente. Un juez de control dictó prisión preventiva contra Ramón Ángel Álvarez Ayala, alias el R1, señalado como el autor intelectual del homicidio del presidente municipal de Uruapan, Michoacán, Carlos Manso, y cabecilla de una de las células más violentas del cártel Jalisco Nueva Generación. Asimismo, se le dictó prisión preventiva oficiosa a Jesús Salvador Vela Salazar por su posible participación en los delitos de posesión con fines de comercio en la variante de venta de clorhidrato de metanfetamina, posesión de cartuchos y portación de arma de fuego, ambos de uso exclusivo de las Fuerzas Armadas.
3: A Ramón Ángel Álvarez Ayala, el R1, le fue dictada la medida cautelar de prisión preventiva, considerado por el Gabinete de Seguridad como el presunto autor intelectual del homicidio del presidente municipal de Uruapan, Michoacán, Carlos Manso, ocurrida el 2 de noviembre del año pasado. El líder de los R's, célula que opera para el cártel Jalisco Nueva Generación, se encuentra internado en el penal de máxima seguridad del Altiplano, en el Estado de México. También recibió la prisión preventiva su cómplice, Jesús Salvador Vela Salazar El Chuy, ambos por los presuntos delitos de comercio de metanfetamina, posesión de cartuchos y portación de armas de fuego de uso exclusivo de las Fuerzas Armadas. La defensa jurídica de los imputados solicitó la duplicidad del plazo constitucional en la que un juez definirá si son o no vinculados a proceso. Cabe recordar, el jueves pasado, elementos de fuerzas federales capturaron a los integrantes de la banda de los R's en Atotonilco El Alto, en el estado de Jalisco. Para Pulso de Radio Educación, Carlos Godín Estelles.
1: Por su parte, en Jalisco, elementos de la Fiscalía del Estado de Jalisco capturaron en Zapopan a Iván Martín N., identificado como presunto coautor material del feminicidio de la influencer Valeria Márquez, ocurrido el 13 de mayo del 2025. De acuerdo con la dependencia, Iván Martín fue capturado ayer por la tarde en un operativo conjunto en el que participaron agentes de la Fiscalía Estatal, así como elementos del Ejército y de la Guardia Nacional. Al detenido se le acusa de probable participación antes, durante y después de la ejecución de la creadora de contenido. La Fiscalía de Jalisco aseguró que las labores de campo y gabinete continuarán para lograr el esclarecimiento total del feminicidio y la captura de los demás, las demás personas presuntamente involucradas en el caso de Valeria Márquez. La detención de Iván Martín ocurrió días después de la caída de Ramón Ángel Álvarez Ayala, alias el R1, a quien las autoridades federales identifican como el sujeto que coordinó el feminicidio de la influencer Valeria Márquez. La presidenta de la mesa directiva, Lauritzel Castillo Juárez, detalló que el Senado abrirá un micrositio especializado para recibir las observaciones y propuestas sobre el proyecto para expedir la Ley General para prevenir, investigar y sancionar el delito de feminicidio. El propósito es aprobar la iniciativa a más tardar a principios de septiembre, aseguró la senadora.
5: Durante el mes de agosto se llevarán a cabo mesas de análisis en el Senado de la República para elaborar la ley contra el feminicidio, informó la presidenta de la mesa directiva del Senado, Laura Itzel Castillo. La senadora de Morena informó que estas mesas tendrán como base la iniciativa que mandó en días pasados la presidenta Claudia Sheinbaum. Castillo agregó que en la página de internet del Senado se abrirá un micrositio para que la población participe en el debate. La senadora señaló que se espera que la iniciativa esté lista a finales de agosto o principios de septiembre.
6: Recepción de observaciones y propuestas formuladas del 1 al 9 de agosto. 2. Realización de las mesas de diálogo hacia una ley general para prevenir, investigar y sancionar el delito de feminicidio el 18 de agosto. 3. Sistematización y revisión de las observaciones y propuestas del 19 al 25 de agosto. 4. Análisis técnico jurídico de la iniciativa durante todo el mes de agosto.
5: Para Pulso de Radio Educación, Sosimo Díaz.
1: Y al continuar su gira por el estado de Oaxaca, la presidenta Claudia Sheinbaum aseguró que su gobierno está rescatando la salud pública.
5: En el actual sexenio se construirán 9,000 camas de hospital con el fin de rescatar la salud pública. Así lo afirmó la presidenta Claudia Sheinbaum en la ceremonia de inicio de obra del Hospital General IMSS en el municipio de Cacautepec, en el estado de Oaxaca. La jefa del Ejecutivo señaló que durante la época neoliberal prácticamente se desmanteló la salud pública en el país.
7: Estamos al rescate de la salud pública porque que es un derecho del pueblo de México. Solo en nuestro sexenio vamos a construir 9,000 camas, solo en hospitales. Pero además estamos mejorando la atención a la salud, la primaria, la de los centros de salud, y todavía la vamos a ampliar más. Y nuestra visión es que esas tres instituciones formen parte de lo que llamamos el Servicio Universal de la Salud en México.
5: Sheinbaum Pardo afirmó que en los más de 30 años de gobiernos neoliberales solo se construyeron 4,000 camas de hospital en el IMSS. En
7: 2018 el IMSS construyó 27,000 camas en sus primeros 39 años. En sus siguientes 36 años solo se construyeron 4,000 camas. Y la población siguió creciendo. Y los trabajadores siguieron creciendo. Y además, lamentablemente, enfermándose más. Porque fue la entrada masiva de la comida chatarra, de una forma de vida muy sedentaria. Y entraron las enfermedades crónicas. La diabetes, la hipertensión, el colesterol alto. Todo eso que hoy nos aqueja tanto a las y los mexicanos. Entonces imagínense, 27,000 camas y luego en 36 años solo 4,000. Pues ¿qué le pasa a los hospitales y a las unidades de medicina familiar? Se saturan.
5: La presidenta de la República agregó que la situación se agudizó aún más en los servicios de salud del ISSSTE. Sheinbaum señaló que los funcionarios de todos los niveles acudían a hospitales privados para atenderse.
7: El ISSSTE fue todavía más difícil. Se atrevieron a que los altos funcionarios de los municipios, de los estados y federales no iban al ISSSTE. Les contrataban seguros de gastos médicos privados para que los altos funcionarios se atendieran en la medicina privada y el trabajador siguiera atendiéndose en el ISSSTE.
5: Para Pulso de Radio Educación, Sosimo Díaz.
1: Migrantes de distintas nacionalidades encerrados en la estación Siglo XXI del Instituto Nacional de Migración en Tapachula, Chiapas, se amotinaron anoche para exigir su liberación, ya que al interior del complejo padecen abusos. Los extranjeros prendieron fuego a colchonetas usadas en los dormitorios, lo que motivó una amplia movilización de corporaciones locales, estatales y federales. Elementos de seguridad municipales y del ejército lograron restablecer el orden la madrugada de este domingo. A su vez, el activista Luis García Villagrán, del Centro de Dignificación Humana, acusó al Instituto Nacional de Migración de retener por tiempos prolongados a los migrantes, tenerlos incomunicados y sin acceso a una defensa jurídica. Hay una opacidad terrible sobre lo que sucede en esa estación migratoria y hay un clasismo terrible en el tema migratorio, expresó García Villagrán. Denunció que quienes más sufren los abusos son migrantes deportados de Estados Unidos que son entregados al Instituto Nacional de Migración en la frontera norte y trasladados vía terrestre a ciudades de la frontera sur como Tapachula y Villa Hermosa. De acuerdo con la Encuesta Nacional de Ocupación y Empleo, en el país hay más de 33.1 millones de personas que trabajan. Esa cifra significa que el 55% de la fuerza laboral está en ese sector, según comenta el Centro de Estudios del Sector Privado en su análisis semanal.
8: El Centro de Estudios Económicos del Sector Privado alertó que el 55% de la población ocupada se encuentra en el mercado informal de la economía en el país. En su análisis semanal, el CESP dio a conocer que 33 millones de personas laboran en la economía subterránea y que las fuentes de ingresos se redujeron en 319,633 personas en junio pasado. Agregó que un entorno laboral con salarios sin prestaciones económicas y sin acceso a instituciones de salud es señal de precariedad. Para fortalecer el entorno laboral formal de calidad, se requiere de un ambiente de negocios que estimule la inversión productiva, que facilite la creación de nuevas empresas y facilite la operación de las existentes en el mercado formal. El organismo dependiente del Consejo Coordinador Empresarial atribuyó el débil crecimiento de la economía a la alta incertidumbre y elevados costos laborales que inciden en la creación de fuentes de ingresos en México. Recordó que recientemente el INEGI, en la encuesta mensual de ocupación y empleo de junio de 2026, indica que la población ocupada se redujo en 83,751 puestos de empleo. Con respecto a igual mes de 2025, el presidente de la Confederación Patronal de la República Mexicana, Juan José Sierra, se refirió a la importancia de las micros, pequeñas y medianas empresas y los puestos de trabajo que brindan.
9: Las MIPYMES representan más del 99.8% de las empresas del país y, como lo dije, generan el 70% del empleo. El reto es fortalecer las condiciones para que innoven esas MIPYMES, para que accedan a financiamiento, para que se integren a las cadenas globales de valor y ellas puedan competir en los mercados internacionales. La reconfiguración de las cadenas globales de suministro y la integración económica de América del Norte han abierto oportunidades importantes para nuestro país.
8: Para Pulso de Radio Educación, Carlos Godín Estelles.
1: Y ante la serie de despojos registrados en varias alcaldías de la Ciudad de México y las crecientes denuncias ciudadanas, el diputado local de Morena, Paulo Emilio García González, destacó que las reformas impulsadas por su partido incluyen sanciones contra funcionarios que participen en ese delito.
5: El despojo de viviendas y de predios en la Ciudad de México se realiza en muchas ocasiones para impulsar proyectos inmobiliarios. Así lo afirmó el vocero de la bancada de Morena en el Congreso de la Ciudad, Paulo Emilio García. El diputado de Morena afirmó que las alcaldías en las que se registra el mayor número de despojos son Miguel Hidalgo, Benito Juárez y Cuauhtémoc. El legislador señaló que las reformas que se han llevado a cabo para castigar este delito contemplan sanciones contra los servidores públicos que participan en los despojos.
10: En el Código Penal se endurecieron las penas para quienes cometan este delito. Y algo importante que ha sido el enfoque que ha tenido la jefa de gobierno y que nosotros compartimos es que el despojo pues no lo lleva a cabo solamente quien materialmente lo ejecuta, sino también hay delincuencia de cuello blanco que legaliza los despojos. Entonces, la ley que reformamos tiene el objetivo de poner en esa mira a también si hay funcionarios, notarios, abogados o cualquier operador jurídico que ayude a legalizar un despojo, será considerado igual de despojador que quien lo ejecuta de manera material.
5: Para Pulso de Radio Educación, Sosimo Díaz.
1: Tras las intensas lluvias con granizo que dejaron daños materiales y múltiples afectaciones en varias alcaldías, cuadrillas del gobierno capitalino atienden a la población damnificada.
3: Después que las intensas lluvias en las últimas horas provocaron inundaciones en colonias de las alcaldías Iztacalco, Iztapalapa y Gustavo Amadero, las autoridades capitalinas informaron que hubo afectaciones en vialidades, caídas de árboles y daños menores a la población por las precipitaciones pluviales que ascendieron a 3.7 millones de metros cúbicos de agua. La población debió hacer frente a las afectaciones provocadas por el granizo y la lluvia, mientras cuadrillas de trabajadores y equipo especializado se presentaron para auxiliarlos. Las autoridades locales reportaron que en la zona metropolitana el volumen de agua de lluvia fue de 8.420.995 metros cúbicos. Los servicios de emergencia dieron a conocer que atendieron la caída de 38 árboles, atendieron 4 vehículos que quedaron atrapados en la alcaldía Iztapalapa. El gobierno de la Ciudad de México señaló que los niveles empresas, ríos y cauces se mantienen estables. Para Pulso de Radio Educación, Carlos Godín Estelles.
1: El Ministerio de Relaciones Exteriores de Irán afirmó este domingo que el país está cerca de alcanzar un acuerdo con Omán sobre una nueva ruta de tránsito para los buques en el Estrecho de Hormuz. Se trata de una ruta aceptable para ambas partes, respetando los derechos soberanos de cada país y garantizando nuestros intereses nacionales y nuestra seguridad, declaró el portavoz Esmail Bakai en una entrevista en la televisión estatal. Desde el estallido de la guerra el 28 de febrero, Irán mantiene el control de hecho sobre esta vía navegable estratégica para que por la que antes transitaba alrededor del 20% del consumo mundial de petróleo. La declaración iraní sobre estas negociaciones se producen luego de que el presidente de Estados Unidos, Donald Trump, aseguró que hay un principio de acuerdo entre Irán y los países del Medio Oriente.
11: El presidente de Estados Unidos, Donald Trump, ha afirmado que ordenará a las fuerzas estadounidenses que suspendan nuevos ataques contra Irán después de que Teherán y varios países de Oriente Medio no especificados pidieran a Estados Unidos que pospusiera los ataques, ya que se había acordado los puntos clave de un acuerdo. Sin embargo, fuentes militares iraníes desmintieron el domingo las afirmaciones del presidente estadounidense. Teherán calificó sus declaraciones de una nueva mentira, según la agencia de noticias iraní Mehr. La fuente militar describió las palabras de Trump como un intento desesperado por presionar a los estados del Golfo. Anteriormente, el presidente de Estados Unidos había afirmado en una publicación en las redes sociales que el acuerdo que se estaba gestando incluiría la apertura inmediata y total del Estrecho de Hormuz. Añadió que solo había suspendido los ataques si se podía alcanzar un acuerdo rápidamente y advirtió que las fuerzas estadounidenses seguían preparadas con las armas cargadas y listas para actuar. Trump afirmó que Israel había acordado colaborar con Estados Unidos para intentar cerrar un acuerdo con Irán que pusiera fin a la guerra. El anuncio se produjo después de que el Departamento de Estado de Estados Unidos emitiera una advertencia a los estadounidenses en Oriente Medio.
1: Asciende a 72 el número de personas fallecidas tras el intento masivo de entrar a la ciudad de Ceuta en una crisis migratoria sin precedentes cuando decenas de miles de personas llegaron la semana pasada a este enclave español. Detalles de la información con Europa Press.
12: El delegado del gobierno en Ceuta, Miguel Ángel Pérez Triano, ha cifrado en 72 los migrantes fallecidos que trataron de cruzar a Ceuta desde Marruecos durante la entrada masiva del jueves que produjo la llegada de 50.000 personas a la ciudad.
13: No puedo olvidarme del elevado número de fallecidos encontrados en nuestras costas. Hablamos de personas inocentes que han perdido la vida intentando acceder a nuestra ciudad. El último dato que tenemos es de 72. Ese es el último dato que tenemos ahora mismo.
12: Asimismo, el delegado ha asegurado que trabajarán para acelerar los expedientes de las personas que han entrado de forma irregular en la ciudad autónoma con el objetivo de ejecutar los retornos lo antes posible. Sobre la situación en la calle, Pérez Triano ha reiterado que actualmente queda mucha menos gente de la que entró y que se han producido muchísimas salidas, si bien ha admitido la dificultad de ofrecer datos definitivos.
13: Es complicado el tema de la cifra, muy complicado, porque puedo dar aquí una aproximada y me puedo equivocar. Hay personas que están dando, cuando digo personas me refiero a los Fuerzas y Cuerpos de Seguridad del Estado, que están dando algunas cifras, pero las daremos cuando las tengamos definitivas, las cifras del Ministerio del Interior. Ahora mismo lo que sí estamos comprobando es que hay muchas menos personas de las que había en días posteriores, y en esto se sigue avanzando.
12: El delegado también ha lamentado la presencia en Ceuta de grupos de extrema derecha.
13: Ayer vimos también como grupos de extrema derecha visitaron nuestra ciudad, con el único objetivo de aprovecharse de nuestras dificultades para sembrar odio, división y miedo. No necesitamos lecciones de los que solo pretenden sacar rédito político de la preocupación de nuestros barrios.
12: Remarcando que la ciudad autónoma es tierra de convivencia, de diversidad y de respeto.
1: Una misión naval de la Unión Europea liderada por Italia abordó este domingo un petrolero de la llamada flota fantasma rusa frente a las costas de Sicilia, la segunda operación de este tipo en menos de 2 semanas en el marco de una ofensiva europea para reforzar el control sobre los buques que ayudan a Moscú a esquivar las sanciones petroleras. El Ministerio de Defensa italiano informó que el buque Taon di Revel, insignia de la operación EUNAV Bor Med Irini, interceptó al petrolero Toa Payó en aguas internacionales al oeste de la isla de Pantellería. El barco, sujeto a sanciones de la Unión Europea, navegaba desde el puerto beninés de Cotonú hacia Estambul cuando fue detenido. Según una fuente familiarizada con la operación, el Toa Payó había cambiado su registro a la bandera de Camerún apenas una semana antes del abordaje, un patrón habitual entre los buques vinculados a la flota fantasma para dificultar su identificación y sanción. Las autoridades italianas iniciaron la inspección precisamente para verificar la validez de ese registro. El capitán del petrolero se negó en un primer momento a cooperar con los efectivos europeos, lo que obligó a un equipo militar italiano a abordar el buque desde un helicóptero desplegado desde el Taon di Revel. La inspección, respaldada por un buque griego y un avión de patrulla marítima polaco, se prolongó unas 2 horas y concluyó sin incidentes, según el ministerio. España, Francia y Grecia continúan combatiendo los fuertes incendios forestales. Detalles con Euronews.
14: En Grecia, los bomberos continúan este domingo combatiendo varios frentes de incendios agravados por los fuertes vientos que han arrasado extensas áreas de bosques y tierras agrícolas. En la región occidental de Ática, que incluye Atenas, las llamas siguen activas en localidades como Porto Germeno y Megara. Además, un nuevo incendio se declaró el sábado por la noche en la isla de Cefalonia, mientras otro avanzaba en el norte del Peloponeso. Mientras, en Francia, el megaincendio de la Gironda ha sido contenido, pero seguía activo tras haber arrasado 42.000 hectáreas de bosque en tan solo 10 días. El incendio en la región de Var, al sureste del país, continúa bajo estrecha vigilancia mientras los bomberos logran contener su avance. España también sigue lidiando con nuevos focos de incendios, pero el estado de emergencia nacional declarado el pasado jueves ha sido levantado. Europa se calienta más rápido que cualquier otro continente. El aumento de las temperaturas impulsado por el cambio climático ya ha duplicado la probabilidad de incendios extremos.
1: En Brasil, el Partido de los Trabajadores oficializó este domingo la candidatura de Luis Inácio Lula da Silva para las elecciones presidenciales del próximo mes de octubre, en las que buscará un cuarto mandato no consecutivo. El reporte lo tenemos con Valeria Sacone, corresponsal de France 24.
15: Lo primero, Lula ha empezado que rompiendo el protocolo y cediéndole la palabra a su esposa Janja, porque dice, ha hecho una autocrítica, no había mujeres hablando en este acto y no ha sido un gesto baladí. Las mujeres representan el 52% del electorado en Brasil y en 2022 fueron cruciales precisamente para la victoria de Lula, que fue por muy pocos votos. Entonces Lula sabe que las mujeres son fundamentales en las próximas las elecciones de octubre y quiso hacer un guiño. Además, Lula habló de muchos temas, también de su vida, como suele hacer en los actos, del milagro de ser presidente, siendo una persona que sufrió el hambre y que también no tiene un diploma universitario, pero habló especialmente de la defensa, de la importancia de invertir en la defensa, porque ha dicho no quiere que un país extranjero invada el país y se lleve al presidente preso, en clara alusión a lo que aconteció a principios del año en Venezuela. También ha dicho que va a defender las tierras raras de las miras de las grandes potencias, ha citado China, por ejemplo. Y también ha hablado de hipotéticos, inversiones en la educación. Lula ha hablado mucho, hay que decir un poco disperso, pero no ha hablado de temas muy importantes para el electorado de Brasil. Por ejemplo, la violencia, que según todas las encuestas es en este momento la principal preocupación de los brasileños, y no hay hasta el momento una mención de un programa integral sobre el combate a la violencia, como hacen, por ejemplo, otros candidatos como Renan Santos, que ayer presentó también en São Paulo su candidatura. Entonces vemos también que no ha hablado de otro problema muy serio, que es la deuda pública, que alcanza casi el 82% del PIB, un nivel histórico. Muchos economistas hablan de bomba fiscal y esto pondría en entredicho los programas sociales que él siempre defiende, porque sin dinero no hay cómo implementarlos.
1: El régimen venezolano y un sector de la oposición fijaron una nueva fecha para retomar el diálogo en una agenda que incluye la atención a las víctimas de los terremotos del pasado 24 de junio, así como la garantía y promoción de los derechos políticos.
16: A través de comunicados emitidos tanto por representantes de la Asamblea Nacional del año 2015, encabezada por Dinora Figuera, como el presidente de la Asamblea Nacional actualmente, Jorge Rodríguez, se anunció que se pospuso este diálogo, que iniciaría este 1 de agosto, por lo menos esas eran las expectativas, para la próxima semana, sin dar mayores detalles. Se habló de una agenda bastante genérica en la que se especifican 3 puntos. Me permito leer. En primer lugar, la atención a las víctimas del doble terremoto, el fortalecimiento de la democracia y la garantía y promoción de los derechos políticos. Pudimos conocer de manera extraoficial que hubo objeciones en los términos de la negociación, lo que impidió que pudiesen iniciarse precisamente esas conversaciones como estaba previsto que fuese este 1 de agosto. En estas puntos de la agenda, que son bastante genéricos, entendemos que la oposición estaría esperando que se discuta un cronograma electoral y las reformas al Consejo Nacional Electoral, pero lo que sí está claro, que este proceso de negociación, que no es el primero, han ocurrido más de 10 desde el año 2013, este es impulsado por Estados Unidos. Fue Estados Unidos y la administración de Donald Trump quien propuso estas negociaciones y es el que estaría mediando en el proceso. Hay muchas expectativas en lo que pueda pasar la próxima semana si finalmente se sienten personalmente a negociar en Caracas esta fracción de la oposición, porque recordemos la líder opositora María Corina Machado no forma parte, con el representantes del gobierno. También hubo un pronunciamiento por parte de la ONG Provea, quien exhortaba a que en estas mesas se incluya la discusión de la liberación de los presos políticos para que se pueda hablar de Estado de Derecho y de una transición real hacia la democracia en el país.
1: Y en el ámbito cultural, bajo el lema El Buen Vivir se canta en lenguas originarias, se realizará el Batsis Fest 2026, festival de rock indígena y músicas de los pueblos originarios, del 6 al 8 de agosto en los municipios chiapanecos de Xenaló, Mitontic, Aldama, Chamula, y Sinacantán.
17: Con el propósito de impulsar la música que se sustenta en las lenguas originarias, del 6 al 8 de agosto se llevará a cabo el Batsi Fest 2026, Festival de Rock Indígena y Músicas de los Pueblos Originarios en 5 municipios de Chiapas.
18: Ha sido un camino largo, la verdad. Yo no esperaba que nos íbamos a involucrar ya en toda nuestra vida, pero pues así sucedió. ha habido tiempos buenos y tiempos no tan buenos, pero bueno, ahorita creo que está soplando bien el asunto para... Pues es un tema, realmente pienso, ahora con los años veo que es un tema pendiente para nuestro país retomar estas cuestiones, ¿no? No podemos dejarlos atrás, creo.
17: De acuerdo con Damián Martínez, miembro fundador de Sacsebul, se trata de un breve panorama de cómo la identidad indígena se ha apropiado de sonidos contemporáneos. En el festival, además de Sacsebul, participarán otras agrupaciones pioneras en el movimiento como Lumaltoc y Jamak Kasim, teniendo como invitados especiales a la Orquesta Sinfónica de Chiapas y el Gran Silencio.
18: Digamos que el pretexto es el rock indígena, el rock de los pueblos originarios, el batsi rock, como se le quiera llamar, porque en sí es una presentación de muchas actividades artísticas que han desarrollado en estas últimas décadas los pueblos originarios, y es hablarte de pintura, de teatro, de cine, de otras expresiones musicales en lenguas. Por eso te digo que el

0: son muy vivas, llenas de ritmo, entre 3 y 4. Y bueno, él que tiene tanta experiencia, nuestro director, entre estos repertorios, y además tantos años, porque
1: este figúrate que regresa. Dirigió en Castilla, ¿no? En España.
0: Sí, del 2002 al 2009. Pero actualmente, un poco como ahora vemos el agitado programa que tiene nuestra Orquesta Sinfónica Nacional en relación a que tiene muchísimos directores invitados, ¿no? Entonces hay una rotación muy interesante de todas las orquestas, y ahora tenemos la dicha de tenerlo aquí, porque creo que nuestra orquesta en verdad suena como él quiere, ¿no? Y no nos podemos imaginar cómo un director puede hacer tanto, ¿no? Cómo puede motivar a los músicos en conjunto para lograr estos resultados.
1: Para lograr que suenen como él quiere que suenen.
0: Exacto. Y tiene mucha, muy buena idea de cómo quiere que suenen las cosas, ¿no? O sea, una experiencia muy grande. Y además vamos a escuchar una orquestación de todas las obras enorme. Ahora vemos nosotros que estamos aquí en el primer palco el arpa, que no se va a usar en esta obra, pero sí el piano, porque esta obertura de concierto tiene piano especialmente, y una riqueza enorme en la parte de las percusiones. Y la dotación, aunque es a dos, pues tiene pícolo, y además a veces tenemos el clarinete bajo, hay 4 trompas, y todo lo demás a dos, 2 fagotes, 2 oboes, que ya verán cómo se van a lucir de alguna manera todos estos instrumentos de viento, tanto maderas como metales, y por supuesto también toda la orquesta, porque son uno,
1: sí,
0: con un director que, como se sabe todo de memoria, está con ellos, pero en cada nota, ¿no?
1: Ya.
0: No se les va.
1: Y una obra tan entrañable, no solo a nivel mundial, sino en México, pues la gente, los melómanos, adoramos La Quinta.
0: Sí, yo creo que ahí a veces olvidamos que Beethoven estaba ya sordo.
1: Exacto.
0: Cuando la compuso.
1: El aplauso para Alejandro Posadas, el director huésped de la Orquesta Sinfónica Nacional, quien agradece al público. Lo invitamos a disfrutar de este programa. Primero es la obertura para un concierto.

0: Hemos escuchado, amigas y amigos, la obertura para un concierto del compositor colombiano Andrés Posada Saldarriaga, quien está aquí en México y en el Palacio de Bellas Artes, y a quien abraza efusivamente el director invitado Alejandro Posada. Es un momento emocionante de una obra sugestiva, poderosa, contemporánea, Dulce.
1: Completamente, a pesar de que esta música representa algo que hizo en su maestría, o sea, como su segunda etapa compositiva. Casi muchos músicos les ponemos más o menos tres etapas para abarcar todo el corpus de la obra. En este caso, en esta etapa él estaba estudiando en Nueva York y produce una serie de obras, esta de 1986, entonces pensemos que tiene 40 años.
0: En ese momento él tiene 71 años y es del 54.
1: Exactamente, pero en ese momento era un joven, verdaderamente una prominencia, porque antes de irse inclusive a Nueva York, en Colombia, con sus amigos y todo, conformó un grupo en donde la poesía tenía mucho valor. Los grandes poetas desfilaban por sus obras, que tiene una abundante música de cámara, pero sobre todo para voz, 70 piezas para voz o algo así. Entonces, ese era como el antecedente de lo que después desarrolló en Europa. Y lo más interesante es cuando regresa de Europa, de Estados Unidos, perdón, de Nueva York a Colombia, porque ahí es donde se pone a gestar también muchas, como también tenemos el ejemplo de nuestro director invitado, escuelas artísticas que ayudan a formar.
0: Ambos son unos grandes gestores culturales, sí.
1: Eso es una diferencia enorme, porque creo que es una necesaria habilidad que necesitan tener los directores de orquesta, porque es un trabajo social que ayuda muchísimo al desarrollo de la música.
0: Sin duda alguna. Vamos a escuchar ahora de Manuel de Falla El sombrero de tres picos, la suite número 2, una seguidilla, una farruca y una jota. Es la danza del vecino, la danza del molinero y la danza final.

0: Amigos, ojalá y ustedes hayan disfrutado como nosotros de esta extraordinaria versión que nos ha regalado la Orquesta Sinfónica Nacional bajo la batuta de su director huésped Alejandro Posada, de la suite número 2 del Sombrero de Tres Picos de Manuel de Falla, en energética y bellísima, para abonar a la compleja y difícil relación entre México y España, mi estimada Dulce Wet. Pues es música que llevamos en nuestro ADN también.
1: Sí, totalmente, estoy completamente de acuerdo contigo. El maestro está felicitando personalmente y haciendo que cada uno se pare. Primero a las maderas, como dijimos, ahorita a los metales, a las percusiones y a toda la orquesta. Y el público, pues estamos conmovidos verdaderamente por ese espíritu que nos lo transmite en la forma en que dirige, ¿no? Es tan fehaciente, y además este asunto de hacerla de memoria permite también que los matices que tiene que hacer muy enfáticos, pues él los hace en forma pantomímica, porque nosotros lo estamos viendo, pero ustedes imagínenselo, porque escuchan la respuesta de la orquesta a esta, pues casi deportiva forma de abordar una esta partitura,
0: pero,
1: ¿no?
0: Un deportista, pero de alto nivel.
1: Exacto, ¿no? de alto rendimiento, por supuesto, sí, porque la verdad es que también veo a la orquesta muy contenta, muy satisfecha con el trabajo que se ha realizado, y eso también es muy grato, porque eso también repercute en quienes estamos presentes en el concierto en vivo, ¿no? Lo cual también es un plus. Y una invitación, por supuesto, a que nuestro público, si en algún momento se quiere acercar en vivo a estos conciertos, pues no desaproveche esa oportunidad, porque en verdad creo que algún melómano podría decir, bueno, pero ese repertorio lo conocemos mucho. Sí. Bueno, pero es que Manuel de Falla está cumpliendo 150 años. Así este es, 2026, es un aniversario, sí. Y además 80 de muerto, porque además tiene una facultad muy especial que no todos los seres humanos tenemos. Él nació el mismo mes que murió, con unos días de diferencia, porque muere el 14 y nace el 26. Pero entonces es extraordinario también un compositor tan prolífico.
0: Pues ya está
1: prolífico.
0: Acá con nosotros el director huésped de la Orquesta Sinfónica Nacional, el maestro Alejandro Posada. Por
1: y
0: favor,
1: como
0: maestro,
1: dijimos,
0: acompáñenos por acá.
1: Verdaderamente
0: ya sé, y nosotros
1: con una actitud
0: también
1: deportiva.
0: Así que se lo agradecemos, por favor.
1: Está tomando agua.
0: Sí, usted tan amable. Muchas felicidades, primero que nada. Encantado de conocerlo, de saludarlo y de aplaudirlo, por supuesto. ¿Cómo se siente, maestro?
2: Muy bien, muy contento con esta semana. Feliz con la orquesta, muy atenta, muy muy cómplices de todas las locuras que se me ocurren.
0: Oiga, inevitable preguntarle lo siguiente. Un director huésped colombiano, un director huésped gestor cultural, un compositor colombiano también, un compositor que también es gestor cultural, y el apellido similar. ¿Hay alguna relación familiar ahí?
2: Somos muy amigos desde hace muchos años, colegas, y él fue el fundador del Departamento de Música de la Universidad EAFIT en Medellín, donde yo ahora trabajo. Y siempre, toda la vida, desde la primera vez, es como, ¿qué somos? Pero esta última semana que hicimos una obra de él en Medellín, hicieron la pregunta que nunca habían hecho, que si él era mi papá.
1: No, 11 años.
2: Entonces, o él está muy mayor o yo estoy muy joven, pero...
0: No. Usted está muy joven, maestro, con mucha energía.
2: Estoy muy cerca a la edad de Andrés.
1: Maestro, cuéntenos esta enorme aventura que ha sido poder realizar toda esta labor en Colombia a través de las academias, a través de mayores conciertos, mayor encargo a las partituras, formación de jóvenes y, bueno, mayor edición de también... discográfica, en fin, toda esta labor que creo que toda Latinoamérica nos hemos visto beneficiadas por este intercambio iberoamericano y de alto nivel, ¿no? Porque tener este, por ejemplo, usted mismo nos hablaba de toda la actividad también gestiva que hace nuestro compositor de hoy, ¿no? Pues tienen la relación con el estudio de música electroacústica, con el IRCAM, nada menos, o sea, la meca de la música y en tiempo real. En fin, todo este maravilloso trabajo.
2: Sí, Andrés se ha ido perfilando como un ícono de la, no solo de la composición, sino un gran pedagogo y, como te digo, ya un gran gestor. Esto de la música yo creo que muy temprano lo entendimos y afortunadamente la vida me ha podido como dar la oportunidad. Que uno como músico tiene una responsabilidad muy grande, siempre, siempre, siempre. No es solo el escenario, no es solo el estudio de las partituras, sino que hay que utilizar la música como una herramienta. No social. Solo también para los que se van a dedicar a ser músicos, que también es muy importante, es lo que hacemos desde la Fundación Iber Academy, pero sobre todo la música es una gran herramienta para el ser humano, no importa si vaya a ser músico. Y en eso, digamos que creo que pues tenemos grandes ejemplos, ¿no? ¿Para qué mencionar? Barenboim y todos. Weinstein fue una persona que siempre es un referente para uno. Pero uno siempre está como en esa deuda con la vida de las grandes oportunidades que uno ha tenido, las tiene que compartir y tiene que hacer posible que otras personas encuentren su camino, ya sea con la música o a través de la música en cualquier profesión. Y a eso nos dedicamos.
3: Generosidad cuando los tiempos son difíciles, no solo en México, en Estados Unidos, esta relación terrible, sino en Europa también, espacios geográficos en los que usted ha trabajado constantemente, maestro.
2: Tenemos una cosa marcada en la mente en Iber Academy, que es la fundación que llevo en Medellín, que es gratitud, generosidad y excelencia. Yo creo que si vamos por la vida con esas tres cosas, en todo lo que hacemos, en todo lo que estudiamos, en todo lo que trabajamos, en todas nuestras relaciones personales, creo que tendremos un mundo mejor. Y la música es especial para eso,
1: ¿no? Maestro, también yo quisiera que nos hablara del programa, porque son grandes hitos verdaderamente en la música. Se nos olvida que Beethoven estaba sordo a veces cuando escuchamos la Quinta Sinfonía y que sabemos de ese concierto enorme donde estrenó estas dos obras, su Fantasía para piano, con él mismo interpretando, pero que ya estaba verdaderamente muy enfermo y afectado, ¿no? Y no podemos creer que esto pues haya trascendido tanto y sea inclusive llamada la Sinfonía del Destino, en fin.
2: Imposible creerlo todo, como lo decía, desde el estreno, o sea, Quinta Sinfonía, Sexta Sinfonía, Cuarto Concierto para Piano, la parte de sus misas, improvisó el señor Beethoven un buen rato. Y, a ver, esta sinfonía y el programa en general tiene tres obras que son disruptivas un poco. Desde el lenguaje de Andrés Posada, es la obra con la que se graduó en Nueva York, y abrió un camino a ese lenguaje de músicos colombianos que por dentro tienen el folclore también, pero ya digamos puestos en ese, ¿no? en ese lugar de la orquesta sinfónica para otros públicos también. Y falla igual, puso la música española al nivel de oírse en todo el mundo con una gran orquesta sinfónica sin perder la esencia, pero mostrándole al mundo no es solo folclore, sino es todo un colorido orquestal al servicio del folclore, ¿no? En cambio en Beethoven, o también en Beethoven, pero ya es una parte muy humana, ¿sabes? Es disruptiva. Uno se pregunta siempre por qué Beethoven, por qué la Quinta Sinfonía, por qué gusta tanto, por qué en todo el mundo la quieren cada año escuchar constantemente, porque llena teatros. Y es, yo creo que la fuerza interior que tiene tan tremenda, que Beethoven en su momento, en su época, fue reconocido como el primer artista realmente en genio, ¿no? Había muchos genios antes, ¿no? Bach, Mozart, Vivaldi, pero reconocido por su gente, ¿no? El día que murió fueron más de 20.000 personas. Dejaron libre a todos los colegios en Viena para que fueran a verlo. Pero eso no es lo importante. Lo importante es que cómo hace uno para ponerse en el centro de la música como ser humano, ya no al servicio ni de los nobles, ni de la religión, ni eso, sino al servicio del ser humano. Y sobre todo, cómo una sinfonía, en un momento donde él ya sabía que iba a terminar sordo, se sentía abandonado, ya había dejado el testamento de Heiligenstadt, como quien dice, me voy a suicidar, la humanidad no me entiende, pero encuentra un propósito. Y el propósito es, a través de la música, decirle a la humanidad que se merece algo mejor, ¿no? Que se merece, está bien sufrir, pero como lo comparo siempre con el libro este de Viktor Frankl, el hombre en busca de propósito, ¿sí? Es, Beethoven encontró un propósito, y era la igualdad, la fraternidad, la liberación del ser humano como individuo, ¿no? Como pueblo. Y lo siguió con su música, mostrándose él en el centro, que a pesar de todo ese sufrimiento, en el último movimiento se liberó.
0: Maestro, totalmente. Sí, tenemos que dejarlo ir, pero ¿cuándo regresa a México a continuar con esta charla? ¡Qué barbaridad!
2: Cuando me inviten.
1: ¡Ah, ah, pues ojalá muy sea pronto, muy pronto, maestro.
2: Estoy dispuesto cuando me digan.
1: Pues no muchas resta gracias, más que agradecerle, maestro. Muchas felicidades y gracias verdad. Por verdaderamente esa mimetización que tenemos con su música, porque nos hace vibrar al mismo tiempo y sentir que somos parte de ello.
2: Me alegra mucho, para eso son los conciertos, me alegra.
0: Nos contagia de energía. Muchas gracias, maestro. Alejandro Posada hasta estuvo luego, con nosotros maestro. En los micrófonos de Radio Educación. Y como usted lo ha escuchado, pues un hombre cabal. Gracias, maestro. Sí, un placer, de verdad. Bueno, pues qué agradable y qué
1: profundas
0: las
1: ¿no?
0: cosas. Y bueno, conectado con este espíritu de Beethoven, tal y como lo interpreta él, de poner al ser humano en el centro y decir que todavía hay cosas muy importantes y muy buenas para la humanidad cuando el destino toca la puerta, mi estimada Dulce Wet, ¿no? Sí.
1: Y quiero...
0: Será mito, será realidad, pero bueno, se cuenta esa historia sobre el inicio de la quinta, ¿no?
1: Sí, sobre todo porque muchos musicólogos, muchos literatos, quien ha entrado pues en el estudio de estas partituras, siempre nos preguntamos, como el mismo maestro se está preguntando, ¿por qué siempre Beethoven? ¿Por qué la quinta? ¿Y por qué en esta forma en donde él, sabiéndosela de memoria, va a hacer que los matices viajen en toda una expresión emocional muy importante? Va manifestando como estos distintos estados de ánimo, ¿no? El primero como la pregunta, ¿no? Sí, le toca el destino, pero ahí debatiéndose, ¿no? Y en el segundo y tercero, el scherzo, ya hay una como reconciliación para entrar en el último movimiento, sí, en una etapa diferente, con el mismo motivo.
0: Así que se repite a lo largo de los cuatro movimientos.
1: Pero en un ánimo completamente... Ya más
0: transformado,
1: allá,
0: sí, transfigurado.
1: Transformado, verdaderamente. Brennan, en las notas a programa de este concierto, cita cómo Carlos Chávez en 1958, algo así, hace un estudio de cuántas veces se repite el tema dentro de la sinfonía, ¿no? Y bueno, llega a la conclusión que es más de 200 veces.
0: Sí.
1: Lo que me gustaría.
0: Pero no
1: que
0: cansa
1: nos,
0: y es, exacto, se ha transformado.
1: Diéramos cuenta o nos preguntáramos a nosotros mismos por qué nos gusta tanto la repetición, por qué, como los niños piden, mi mamá otra vez, si algo nos gusta, lo queremos volver a escuchar, los melómanos también.
0: No dejamos de ser niños, sí.
1: Y por otro lado, ¿cómo puede ser una interpretación de una misma obra tan diferente
0: claro.
1: con la...
0: un equipo u otro,
1: exactamente.
0: ¿No?
1: Exactamente. Ahora vemos la orquesta mucho más reducida, no tenemos todo el despliegue instrumental que tuvimos en las dos primeras obras, está muchísimo más chiquita, sí vamos a tener cuatro trompas, pero de alguna manera ahora sí estamos a dos y en las cuerdas se ve, ¿no? Tenemos una orquesta casi de cámara, podríamos decir, aunque sí tenemos también... contrafagot, por ejemplo.
0: Lo que no,
1: no
0: resta, lo que no impide la majestuosidad del sonido, por supuesto, ¿no? Y una obra que demanda, digamos, esa intensidad, ¿no? Uno pensaría que tendría que ser el tutti de la orquesta, la gran orquesta, y no esta dotación, mi querida.
1: No, y además hay una cosa muy interesante. Los metales van a desarrollarse y presentarse hasta el último movimiento. Durante todos los otros movimientos no vamos a escuchar a los metales, o bueno, muy poco, pero no como un coro, ¿no? Que sí van a tener una presencia muy interesante en el último movimiento y que le da una fuerza, no sé, este hombre verdaderamente que representa tantas cosas, que siempre ha sido mencionado como el último clásico, el primer romántico.
0: Un rebelde.
1: Schubert, y que Schubert iba a ver cómo eran las caminatas que hacía, lo espiaba, en fin, quería ser igual que él, tenía un mimetismo impresionante para...
0: Oye, y una relación interesantísima también la de Beethoven con sus maestros, porque decidió finalmente su independencia creativa, por supuesto, ¿no?
1: Y yo, la verdad, como admiro muchísimo, bueno, esta sinfonía me fascina, pero pero el último periodo compositivo de Beethoven para mí es mucho, muy significativo, porque imagínate, ya totalmente sordo, comunicándose con sus amigos a través de cuadernos,
0: sí,
1: que de hecho la editorial Elder ha estado vendiendo algunos fascículos de los últimos cuadernos de Ludwig van Beethoven. Se los digo a los melómanos por si quieren acercarse al fogón, que solamente...
0: Los originales.
1: Los originales.
0: Uy,
1: sí,
0: pero
1: sí,
0: ¿cuánto debe costar, mi querido
1: bueno,
0: amigo?
1: Sí, son caros, pero una conversación de Beethoven, imagínate, en

0: seguramente aquí a un costado de Bellas Artes, donde está esta estatua de homenaje a Beethoven, se reunirá mucha gente a rendirle pues pleitesía y agradecimiento también, ¿no?
1: Sí, por supuesto, porque es hermoso que represente todos estos valores Beethoven, porque estos son los valores que necesitamos. Necesitamos paz, necesitamos igualdad, fraternidad, necesitamos una...
0: valor, templanza.
1: Y ¿no? una relación más cooperativa entre todos, ¿no?
0: Bueno, pues ya está la orquesta preparada, afinada, esperando a que entre el director Huésped, este hombre energético, Alejandro Posada, director colombiano, el primer director sudamericano y de su país, que fue contratado para dirigir una orquesta en Europa, en España particularmente. Disfruten de la quinta de Beethoven y sus cuatro movimientos.
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0: La Orquesta Sinfónica Nacional, bajo la batuta de Alejandro Posada, director huésped colombiano, interpretando la Sinfonía número 5 en Do menor, opus 67 de Ludwig van Beethoven, en sus movimientos Allegro con brío, Andante con moto, Scherzo Allegro y Allegro. Me ha parecido realmente extraordinaria la interpretación de nuestra orquesta. No sé, mi estimada Dulce Wet, ¿cuál es tu opinión?
1: Pues muy conmovida, porque sí, efectivamente, vemos las potencialidades que tienen nuestros músicos y nos da un gusto enorme que puedan responder a flexiblemente a las exigencias de esta música, ¿no? Y sobre todo a las exigencias de este director, que todo matices y todo lo hace con una amabilidad, con un gusto.
0: La gente de pie, mira,
1: pero y chiflando y de todo, ¿no? O sea, porque no lo podemos creer. Nos tuvo con el alma en un hilo,
0: al borde,
1: ¿no?,
0: del asiento.
1: Exacto,
0: sí.
1: Sí. No podemos dejar de admirar cómo vive Beethoven y cómo lo transmite, ¿no? Él está verdaderamente conmovido con todo.
0: Súper feliz.
1: Además de darle los agradecimientos especiales a los solistas, pues todo lo que son las violas, violonchelos y contrabajos, porque hacen un papel estupendo.
0: Un trabajo extraordinario,
1: ¿no?
0: Sí.
1: ¿Qué tal la fuga o lo fugado del Scherzo? Una maravilla, ¿no? Y responden a lo que les pidió el director. Así que qué lindo, qué grupo, qué afortunado.
0: Y aquí regresa, sí,
1: ¿no? Porque en verdad creo que la orquesta está muy contenta con él también, y eso es importante, porque el trabajo se hace en equipo y los resultados en este caso pues son de ambos, ¿no?, del director y todo el conjunto instrumental, ¿no?
0: Y se ve que saluda con muchísimo gusto a todos los miembros de la orquesta. Le faltan manos.
1: Ay,
0: para
1: no,
0: dárselas.
1: Y no quieren,
0: no se quieren levantar.
1: No se
0: quieren
1: parar.
0: Que el aplauso sea para,
1: sí,
0: él,
1: exacto,
0: solamente.
1: No, pues lo levantó.
0: Pero él obliga a la orquesta a que se levante.
1: Y miren, aquí ya se está pidiendo un encore.
0: Pues esperamos que ustedes hayan disfrutado tanto como nosotros de este trabajo de primerísimo nivel, un trabajo a la altura de cualquier orquesta del mundo, me parece.
1: Maravilloso que tengamos esto, y además un concierto que, te digo, es mucho, muy afortunado, porque tuvo una obra contemporánea, tuvo al compositor inclusive aquí vivo, tremendos maestros ambos que hacen un destacado papel a nivel internacional y sobre todo social. Como dice el maestro, la música es para todos, así como el deporte, es una,
0: claro,
1: cosa muy parecida, no es nada más para los grandes destacados de alto rendimiento, no, todos debemos practicar un poco, todos debemos de alguna manera también movernos, y bueno, con este arte te vas con mucha ilusión, ¿no?, con mucho buen ánimo para enfrentar lo que es la vida hoy día.
0: Efectivamente, así sea la final del fútbol mexicano, que es hoy, por supuesto, como el mundial que ya viene, pero no todo es el fútbol.
1: Uy,
0: en el mundo, sino
1: no,
0: también
1: muchos problemas, ¿no? China, que nos está dando un ejemplo un poco de serenidad, un poco para aplacar toda esta convulsión bélica que nos está verdaderamente ahogando.
0: Y la música es una herramienta extraordinaria para detener esto, por supuesto, y ojalá.
1: Así lo creemos.
0: Y así lo crean nuestros amigos. Bueno, pues quiero agradecer a todas las emisoras que se sumaron a nuestra transmisión: Radio Universidad Autónoma de Ciencias y Artes de Chiapas, Instituto Latinoamericano de la Comunicación Educativa, Radio Universidad de Coahuila, Radio Universidad de Guanajuato, El Escarabajo Radio en Jalisco, Radio Nicolaita de la Universidad Michoacana, Radio Tierra y Libertad de Nuevo León, la Corporación Oaxaqueña de Radio y Televisión, XENKA, La Voz del Gran Pueblo en Quintana Roo, el Sistema Sinaloense de Radio y Televisión, el Sistema Zacatecano de Radio y Televisión, Radio Zacatecas, así como las estaciones de Radio Educación, 1060 AM, 107.9 FM en Mérida, 104.3 FM en Hermosillo, 95.3 FM en Morelia, y la señal internacional 6185 kilohertz en la banda internacional de 49 metros, todas ellas de Radio Educación. Pues no me resta más que agradecer a nuestros compañeros que hicieron posible este trabajo y haber llevado hasta ustedes esta transmisión, que esperemos hayan disfrutado. En el transporte, Raúl Nava Hinojosa; en la asistencia de producción, Alexia Cervantes; la operación técnica, de Fructuoso López y Edith Rodríguez; la ingeniería, de Luis Cisúatl García y Runi Sacadas, la conducción de su amigo José Ángel Domínguez. En los comentarios, Dulce Wet Dulce, encantado de compartir micrófonos como siempre. ¿Con qué te despides?
1: Bueno, pues con la idea de que ustedes revisen la obra de Beethoven y sobre todo el último periodo compositivo de este gran maestro. Nunca van a dejar de abrevar de su riqueza humanística.
0: Pues ahí está. La producción es de Graciela Ramírez para Radio Educación y no nos resta más que regresar los micrófonos a nuestra cabina José Vasconcelos en la Colonia del Valle, en la Ciudad de México. Adelante, compañeros.

0: Son las 5 de la tarde con 17 minutos en la cabina de Radio Universidad. Estamos escuchando en esta selección de música contemporánea indígena de Tlaloc Guerrero.
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Hola, ¿qué tal? ¿Cómo están? Bienvenidos a su programa Mestiza, un espacio donde charlamos sobre el arte y la cultura popular de nuestro estado y país. Usted lo sabe, soy Esther Díaz. Bienvenidos.

Después de escuchar esta canción, queda claro que Café Tacuba nunca ha tenido miedo de jugar con las historias, con los personajes y con la imaginación. Ese espíritu lúdico es una de las razones por las que su música continúa sorprendiendo.

hemos llegado a una obra que transformó definitivamente el rock latinoamericano, el álbum Re, un disco que desafió las reglas de la industria, mezcló géneros aparentemente incomprensibles y se convirtió en un referente para músicos de todo el continente. Vamos a escuchar canciones como Las Flores y El Baile y El Salón, además de una conversación sobre por qué Re es considerado por muchos críticos como una de las obras más importantes de la música hecha en América Latina.

la revista Rolling Stone anunció el top de los 50 discos más importantes del rock latinoamericano de todos los tiempos. Obviamente esto va a abrir debate entre los fans del rock mexicano. El número uno es nada más y nada menos que el Rey de Café Tacuba. Reitero, seguramente van a haber sentimientos encontrados por parte de muchos fans de otras bandas, pero es inevitable recalcar que el Rey de Café Tacuba es un disco, es un parteaguas, es un antes y un después. Ya no hablemos ni siquiera del rock, que el rock es algo muy acotado, de la música. El Rey de Café Tacuba es un parteaguas. ¿Debería de ser el más importante o no? No lo sé. Yo creo que eso depende del criterio de cada quien. Es una realidad que yo sí lo pondría dentro de los 10 más importantes desde mi lectura. Ahora, no sé cuáles sean los criterios que usó Rolling Stone para hacer esto, pero bueno, creo que como mexicanos hay que sentirnos orgullosos de que encabece la lista un artista mexicano, más allá de si es el que te gusta o el que no te gusta. Hay más artistas mexicanos en esta lista. Miren, tenemos a La Maldita Vecindad en número 8 con El Circo, discazo. Tenemos a Julieta Venegas en el número 10 con Buen Invento. Tenemos a Caifanes en el número 12 con El Silencio. No sé si yo hubiera escogido El Silencio, pero bueno. Tenemos en el número 15 Hasta la Raíz de Natalia Lafourcade. Más mexicanos, tenemos a Santa Sabina en el 30, muy bien, con el homónimo. Tenemos a Molotov en el número 25 con Dónde Jugarán las Niñas. Tenemos al Gran Silencio con Chúntaro Radio Poder, discazo también. Tenemos también a Zoé, un muy buen disco, el Memo Rex Commander, en el número 40. Así que bueno, pues es una gran noticia. Ah, en el 48 está también La Revolución de Emiliano Zapata. ¡Qué orgullo! Es una gran noticia para la música mexicana, independientemente de si te gusta o no Café Tacuba, si crees o no que es el disco más importante. Yo creo que eso es algo muy relativo. Es muy interesante que Café Tacuba, hace poco estuvo Rubén en el Billboard como uno de los 50 cantantes más grandes de la historia, y ahora verlos acá en Rolling Stone encabezando la lista de del disco más importante de rock latino, independientemente de los gustos, creo que es una gran noticia para los músicos mexicanos. El rock está en un momento tan complicado para el rock, está encontrando nuevas fronteras, está acaparando nuevas áreas y nuevas metas. Así que pues felicidades a los Tacubos, felicidades a todos los que estuvieron en esta lista. Díganme ustedes que aquí